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1: Dale. Y este tema va dedicado para todos los que alguna vez sufrimos de corazón roto.

Seguimos. Vale. Hola, Muñola. Nombre y los tres últimos números. Hoy tomamos asistencia. Hoy vamos a ver quién están ahí. Vale.

Buenas noches, Muñe. Buenas noches. Ahí estamos. Hola, Muñeco. Presente. Marcela, coloca. Bueno, Alicia también.

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Hola, Muñoz, hola, sí, señor, como tiene que ser, ¿eh? 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Dale. Mándame tu nombre, tus tres últimos números.

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Todo pene, sí señor, Kevin con el 664. Mira, Huguito, te falta ese parlante para el equipo, con ecualizador y todo, Sí, señor, sí. Te hace falta eso, Huguito, por 5,000 pesos, te podés ganar una columna musical para karaoke con micrófono, control remoto, espectacular, Y segundo premio, la cafetera italiana, que es divina. Me encanta, Dale, elijan su número, dale. 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A ver, hola Muño, hola, ahí estamos. Saque, bueno,
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de las 6 de la tarde a retirar tu premio, Vale, tomando asistencia hoy, Hugo el 54 y el 55, vale, y para darle sonido a la pantalla gigante de Roy Huguito ahí, genio, qué bueno, sí señor, anotados, listo, el 54 y 55, mira, uno al lado del otro, vale, espero que lo, sí, los va a pagar Hugo, no sean habladores, mi amigo Mickey Mouse, está con, sí. Y suena, desacata. No lo digo yo, lo dice Roy. 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

0: hola, Muñoz, hola. Uy, mi Ro, estamos, estamos, mi Ro, querida, ahí estamos, a ver, sí, saquelo al aire, seguro, siempre.
1: Hola, Muñe, ¿cómo estás?
0: Hola, Ro. Genio.
1: La verdad que felicitarte por el evento del sábado y el domingo. Gracias, en Camioneros.
0: Gracias por
1: excelente.
0: Gracias por
1: la verdad que todos los emprendedores.
0: Espectacular.
1: Buenísimas las cosas, buenísimos los precios, sí. Así que... la verdad, felicitarte a vos y a ellos por esta campaña solidaria.
0: Bien, bien.
1: Y aparte, viste que Mickey Mouse está pagando todo, viste, no sé qué le pasa.
0: No lo puedo
1: así
0: creer.
1: Que si tiene fiebre o qué, pero bueno, estamos bien encaminados. Un abrazo y que salga todo bien.
0: Ah, le sacamos el cuero, mi amigo. Sí, es la señora de Hugo, pero bueno, ¿qué querés? Tenemos que gastar. Imposible no gastarlo, Mickey Mouse. Aunque se está jugando, sí, me llegan las transferencias en nombre de Hugo. Hugo, Mickey Mouse, así, ¿no? Bueno, basta, no se meta con mi amigo querido, ¿eh? Bueno, él no me invita, me invita a Ro cuando cada vez que se junta la familia, me invita, ¿no? Sí. Tengo que ir a la casa de la vieja, ¿eh? Sí, estoy descuidando ahí.

Ahí está. Bueno, vamos, dijeron presente. ¿Quién dale? Saque, saque. Agustina, con el 352. Agustina con el 352. 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

Ahí está. Che, bueno, manda, dale, pedí tu número, pedí tu número, Anotado el 54 y 55, para mi roquerida ahí. Este, sí señor, ya pedido, de Diego está, Eddie también están, Bueno, vale. Los de piercing también están, 44, 51, 58, 87, sí, sí, sí, no, piercing, ¿Sabés que yo estaba ahí, sí, no, así nada más. Este, genial, hola Muñoz, hola, ¿cómo estamos ahí? Pásame los números, ahí te paso para que marque los de Huguito y Ro. 5.000 pesos te puedes ganar un equipo, ahí te los muestro, un equipo espectacular, sí señor. El regalo para papá, te digo, es este, por 5.000 pesos le puedes regalar semejante equipo.

gracias mi gente linda por ir al evento. Gracias de corazón, gracias, gracias totales. Sí. Hola Muñoz, vale. 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Entregado más de 40 bolsos. No pudimos hacer las cajas, pero las bolsitas, Sí, esas del mercado comunes, llenas. Llenas, Con el surtidito de lo que tenemos ahí. Sí, espectacular, Gracias a Dios, estamos ayudando. Gracias a la gente que entregó, Porque, aquellos que no fueron, en el mismo evento, 6-7 ahí en el Zoom de Camioneros, la gente se convirtió en parte del merendero del Clan de Muñeco. E hizo el trabajo que nosotros hacemos, Pregunté si alguien sabía de alguna familia que la esté pasando mal. Sé que hay muchísimas, Algunos levantaron la mano delante de todo cuando pregunté y otros vinieron y me hablaron aparte, Todo aquí quien me habló y me pidió para otra familia que sabe que la estaba pasando mal, les entregamos la bolsita, Lo dije ahí mismo en el salón, Si me ven pasar con una bolsa, con la mercadería que han traído, es porque deposito toda la confianza en gente que nos visitó.

para entregárselo a quien lo necesita, ¿eh? Así que, bueno. Sí, tengo muchos, muchos mensajitos copados. Copados, ¿eh? De aquellos que le entregaron. Le gustó entregar, ¿eh? Sí, se siente bien ayudar. Por ahí me dice, ¿por qué haces esto? Me hace bien, ¿qué crees que te diga?

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Impresionante, espectacular. Productos de primerísima, Bueno, che, nos vamos, no tenemos que ir, dijimos los ganadores, sí. ¿Quién ahí que lo dijimos rapidito? Sí, me gustó, Mi gente linda, mañana es viernes y tu cuerpo lo sabe. Sí señor. Así que nada, mañana, si no nos vemos, nos escuchamos. Gracias, a mis comercios, a todos. Gracias por el aguante, gracias por estar, gracias por existir, gracias por ser tan solidario. Gracias. Totales. Mañana, si no nos vemos, nos escuchamos. Que Dios los bendiga. Chau.

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Muy, pero muy buenas noches, sean todos bienvenidos. Aquí estamos para compartir Cuarteto Manía. Todo lo mejor de la música del Cuarteto suena. Hasta la hora cero aquí por la voz.

0: comenzó el mundial, chicos.
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0: México.
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0: Ya jugó México, ¿no? Sí.
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0: El mundial le puso primero con una impactante ceremonia inaugural en México. La Copa del Mundo 2026 se cuenta con tres ceremonias, una por país. La primera es en México en la previa del primer partido. Esto fue en el Estadio Azteca, que albergó la primera de las tres ceremonias consecutivas que signarán el comienzo del campeonato. El evento protagonizado por la cantante Shakira contó también con la actuación de figuras como J Balvin, Maná, Alejandro Fernández, Belinda, Dani Ocean, Los Ángeles Azules, entre otros. Bueno, el primer tramo estuvo a cargo de Maná, con un Oye Mi Amor, seguido por Dani Ocean, con Partidazo, continuado por Los Ángeles Azules y Belinda con el tema Por Ella. La pieza, bueno, estuvo rodeada por bailarines con vestuarios coloridos que formaron un círculo alrededor del escenario. ¿Qué tal lo vieron ustedes? ¿Estuvo lindo? Siempre el comienzo mundial son ceremonias muy bonitas. La cantante Shakira hizo un show en la ceremonia inaugural del Mundial 2026 en el Estadio Azteca. Bueno, esta Copa del Mundo marcará un antes y un después, ya que será la primera con 48 selecciones y habrá tres ceremonias inaugurales, una por cada país organizador. Tanto México como Estados Unidos y Canadá viven su propia ceremonia, con artistas de talla mundial, shows culturales y miles de fanáticos en las tribunas. Muchos argentinos, ¿no? Muchos argentinos están allá.

0: señores. Arranque musical de Cuarteto Manía en tu jardín con el anito. Ulises Bueno, con Monada.
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0: Ha programado la música Diego Barrios Durán. 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
0: No corresponde, no corresponde.

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de la noche, ¿no? Sí, fresquita. Bueno, con 11 grados 9 décimas de temperatura a esta hora en Córdoba capital, la humedad 85%, con viento del norte 4 kilómetros. El cielo está despejado, la visibilidad 10 kilómetros. Para mañana viernes, se estima una mínima de 8 grados, máxima 18 grados. Linda música que me ha programado.

donde llegan los mensajes, linda. Están llegando los mensajes. Sí, sí, sí. Dice, buenas noches, Pato, acá. Estoy cocinando papas fritas con unos panchitos. Estoy tostando el pan. Muy linda la radio. Ay, qué rico. Hambre, ¿no? Sí. ¿Por qué será que en invierno comemos más? El cuerpo lo pide, ¿no? El cuerpo pide calorías, pide así como comidas más suculentas. Sí, sí, te pide así como el estómago, te pide algo calentito. Bueno, tostando el pan, muy linda está la radio, puede ser un temita de Ulises. Bueno, soy Alexis de Tren que la ahoguen. Bueno, manda fotito, a ver cómo quedaron esos panchos con fritas ahí, caseritos son, bien caseritos. Mensaje a través de la aplicación, señoras, señores, los mensajes están llegando para los que me están preguntando, por supuesto.

muy poca onda de mundial, ¿viste? Así como esa vibra de mundial, esa cosa que... Claro, mira, yo creo que los que nos quedamos, sí, estamos así como que... Y bueno, vamos a ver Argentina. Ni hablar los que somos hinchas de Belgrano, ¿no? Los que somos... Nos hizo los 4 años, Belgrano. No, pero escuché un muy bonito... Lo voy a poner al aire. Salió así como un video donde se habla acerca de... A ver, ¿dónde está? A ver si lo tengo por acá. Acerca de la importancia del mundial, che, claro. A ver, que no nos relajemos. Ah, le mando un saludito también a Ciro, que es el sobrino de Franco. Qué bonito que es Ciro. Me manda la fotito acá. Hola, Ciro. ¿Sos como el tío o nada que ver? O completamente diferente.

0: amor de plan. Mira qué lindo, mira.
1: Seguimos preguntando a la gente qué pasa. ¿Cómo
0: emotivo
1: esta copa? ¿Sentís que podemos repetir?
2: Y ojalá. Dios te oiga. Igual, te soy sincero, con dos Copas América y un Mundial, yo medio que ya estoy hecho.
0: Belgrano campeón.
2: ¿Cómo es? Claro. Además, te cuento, mira, mi pibe.
3: ¿Cómo ya estoy hecho?
0: Los retan acá.
3: ¿Qué más ya está hecho? ¿Vos también ya estás hecha? ¿Alguien más ya está hecho? Avisen, ¿eh? ¿A alguien no le interesa repetir? Repito. ¿A alguien no le interesa repetir? ¿Se marearon de dar tanta vuelta? ¿Se le cansaron los brazos de levantar tantas copas? ¿Qué pasa? ¿No tienen espacio en la pared? ¿No le queda lugar en la espalda? ¿No se les ocurrió ninguna promesa todavía? ¿La del pelo? ¿La del arrodillado? ¿Luján? ¿Algo? ¿Nos conformamos con la tercera? ¿Somos de cuarta? El mundial pasado vendieron el auto para ir, loco. ¿Y ahora qué vendieron? El alma. ¿Al que dijo después de Qatar me puedo morir tranquilo? Que le dé tranquilo para adelante, ¿eh? Dicen que el fútbol le debía un mundial a Messi. ¿Qué saben cuánto le debía? ¿Y si le debía dos? ¿Qué pasa, muchacho? ¿No somos más todos Montiel? ¿Lo volvemos a ilusionar? ¿O seguimos durmiendo en los laureles que supimos conseguir?

que ya hay que ponerle onda. Hay que ponerle onda, hay que ponerle onda a Argentina. Bueno, igual juega... ¿hay qué día juega Argentina? ¿El lunes? ...22 horas, yo voy a estar acá en la radio... ...sí...

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me están diciendo que no se siente frío. Mira, ahí está José Ariel Ferrari y me dice que el frío no se siente. Ah, así de esa forma, claro, ¿quién va a sentir frío? Dicen que las bebidas blancas son las bebidas que te hacen entrar en calor, ¿no? Claro. Hoy van a estar en mi stream los Ferrari. Yo, feliz de la vida, claro. Salgo de la radio y me voy para allá. Bueno, muy bien, chicos, 22:43 minutos. También el ejercicio, hacer ejercicio calma el calor, escúchame, el frío, ¿eh? Estamos escuchando desde Chubut, siempre con la Popu, en Cholila, de Cholila. Buenas noches, Pato, el martes juega la selección. Ahí está, como dijiste, a las 22 te toca trabajando. Ah, entonces el martes, no el lunes. Martes juega, bien ahí, Lucas, gracias por el dato, Lucas.

0: ay, ay.
1: Ay, ay, ay. Qué lindo escucharte, Pato. Besos y abrazos. De parte de nuestra familia, la familia papá, y se trata de un cativo, mucha suerte. A ver la fotito que me mandan. Ah, está escuchándome la foto del... Que, claro, que aparece en el canal de YouTube. Pato, te pido tema del recuerdo de sabrosa para el famoso de Río Ceballos, Carlitos Jiménez. Que igual se lo hacía porque es así él. Es el gordo pupo, es el tema. Ah, bueno. No lo tengo, pero bueno, te mando un saludito igual. Te saludo de manera generosa. Un besazo.

0: Ferrari grabaron un tema, esto es cuarteto, que lo grabaron con un montón de artistas cordobeses. No lo tengo por acá, pero... estuve buscando pero no lo encuentro. Bueno, hicieron lo grabaron con un montón de cantantes. Con el Dani, con Banda 21, con...
1: Los Ferrari.
0: Claudio Toledo. Sí, no, impresionante lo que hicieron. Bueno, 22:49 minutos.

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1: Para Celeste Benecci, ¿cómo anda?
2: Con las agujas de coger.
1: Le mando un saludito. Escucha, se enojan por ahí porque, bueno, a ver, ha sido tendencia en el día de hoy, Celeste Benecci. Escuchen bien.
2: Las agujas de coger.
1: Ay, no. Acá en la radio, porque se equivoca el aire, se ve que estaba haciendo una nota para ir a tejer y que tienen que venir con las agujas de coser. Ella quería insistir que vengan con las agujas, ¿no? Yo lo hago y sé que en algún momento me va a tocar a mí. No hay que enojarse. Es parte del juego todo esto. No, pero también se mata de risa. Es una cosa impresionante cómo está tentada también.

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1: Puro cuarteto, pero fue puro cuarteto, estamos pasando. Claro que sí. Hoy también hubo maratón de cuarteto por todos lados. ¿Cómo estamos, Que no le falta Córdoba, joda. Nunca. De hecho, este fin de semana largo estuve viendo la cartelera. Está impresionante la cartelera del fin de semana. Muy bueno, excelente primera hora. Uf, y ni hablar el del temazo, no del Doro. ¿Viste qué temazo? No, el tema del Doro. Quédate conmigo, querida. Pato, ¿podrías averiguarme esta mañana? Gané entraditas. Chicos, yo no manejo la papeleta de los otros compañeros de la radio. O sea, ¿dónde ganaste? ¿En qué programa? A ver, esta mañana. Bueno, al Titi tenés que preguntarle. Mañana a la mañana le preguntas al Titi. Bueno, hermosa, no me dejes con las ganas. Pásame completo el tema de los Ferrari, porfa, que me encanta. Yo soy aquel que ganas. Para Vero de Altagracia. Vamos, Verito.
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1: Bueno, no lo tengo completo, chicos. No lo tengo. Bueno, Nati, soy Nati, Pato. Me mandás saluditos, Dani, de la Estancia Vieja, con un tema de La Mato. Bueno, ahí está la cenita, Pato. A ver qué te salen esos panchos. Todo eso para mí sola, ¿no? Ah, para dos personas. A ver cuántos son. A 3 y 3. Ah, sí. Claro, con las papitas fritas. Yo pensé que eran las papitas las de Copetín, ¿viste? Así como el pancho con lluvia de papas, una cosa así. Pensé que iban a hacer eso.
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1: A Luis Albinoni, creo que era, ¿no? Luis Albinoni, que decía, mamá, mamá. ¿Sabés lo que me encontré? Que se había encontrado plata atrás de un árbol. Bueno, Adorn irá al Senado en julio, pero Villarruel y Pro exigen que lo haga en junio. Arranque el Mundial con una mega cobertura histórica de Cadena 3. Señoras, señores, hora 23, 11 minutos.
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1: ¿A dónde le preguntó a la madre? ¿Y a dónde era? Atrás de un árbol, claro.
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1: Muy bien, los Herrera, Valentina, Holguín, cicatrices, es la novedad popular de la semana.

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1: Calma, deja respirar un poco. Y somos dos locos.

matino, soy Daniel. ¿No viste cantar al potrillo Alejandro Fernández el himno de México? ¡Qué abuso, qué voz! La verdad, ¿no? Hola, Pato, ¿cómo estás? Léelo para vos solita el mensaje. Ah, bueno. Ta, ta, ta, ta, ta, ta, ta, ta, ta. Oh. ¿Qué consejito te puedo dar yo, Iván? Claro, a mal bosque vas por leña, así dice el dicho, ¿no? A buen bosque vas por leña, claro. A buen bosque vas por leña. No, no es pública mi situación. Yo estoy igual que vos, Iván. Pregúntale al Titi que él está muy bien. Ese puede levantar el ánimo, eso. Igual, chicos, hay que buscarle la vuelta a todo en la vida, ¿eh? Bueno, hola, equipo, gracias por escuchar a los vecinos. Quiero pedir más seguridad en barrio Jorge Newbery. Es un desastre los robos de celulares, robo, intento de robo de propiedad. Necesitamos seguridad urgente, Ceci. ¿Qué tema? La inseguridad, por favor. Tremendo, sí. Tenemos que optar por no salir con celulares, chicos, ¿eh? Todo pasará. ¿Recuerdas?

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6: Sí, a ver qué tema, qué animal puede ser que nos represente. No, que no sea el león, porque sí, representa a los que comulgan, digamos, con mi ley. A ver qué animal puede ser.
7: Es clara ya la luz del día.
6: No, el tigre lo relacionan con Macri, así que olvídate. El pato. El pato, chicos. Claro. Estoy tirando agua para mi costal.
7: Y tú reías, vivías riendo. Y nuestros labios
6: ahí va. Perdón, José, no tengo el tema que me pedí.

0: pato, la mascota ideal es el cóndor, ¿viste? Sí, ah, el cóndor, pues yo dije águila, ¿no? El cóndor, cóndor. Bien.
1: Nadie me amará, ninguna, no. No me amarán de la manera.
0: Ay, qué grana de descorche este champán que tengo acá, por Dios. Estoy guardando para los Ferrari. No, sí, guardando para los Ferrari. No, lo descorcho, lo descorcho.

0: cariño mío, vamos.
1: Cariño mío.
0: Están anunciando nieve, cariño mío. Claro, claro, se vienen las reconciliaciones.

que yo decía ayer en el comienzo del programa que no íbamos a tener frío, que capaz que tengamos una semanita nada más de... Pero viste que las temperaturas son así como muy estables por la humedad. Claro, pero ahora parece ser que la humedad es una mierda. Claro. Entonces, no se descarta que caiga agua, nieve o nevadas débiles, sobre todo en las zonas elevadas de las sierras, donde las temperaturas serán más bajas y las condiciones resultarán más favorables para este tipo de fenómenos. De confirmarse los pronósticos, Córdoba... Qué lindo que dio la cumbrecito, ¿no? Bueno, Córdoba podría volver a registrar postales invernales en sectores serranos en medio de una semana que estará marcada por el frío y la inestabilidad meteorológica en gran parte de la provincia.

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1: Sí, la Popu. Dale, vieja. Dale. Ja, si León representa a Milei y el Tigre a Macri, entonces los buitres serían los kirchneristas. Ja, ja, ja, ja, dice José. José, no me meta en quilombo, José. Que después se la agarran conmigo.

fue el jueves nomás, Bueno, hasta mañana, Dios mediante, Patito, cuídate, cuida tu salud, a tu corazón, tu salud, no sé qué dice, jaja, Pato, te mandé eso porque te encanta el quilombo, jaja. ¿Cómo vas a decir que me gusta el quilombo? Claro, para que yo, claro, vos me das ahí letra, mirá. Claro que el león representa a Milei, pero no porque yo lo dije, sino porque Milei lo eligió, qué sé yo. El tigre, en teoría, o el gato, que vendría, el tigre es como que es el mandamás del gato, digamos. Te la hago simple. Bueno, por eso dice, representa a Macri. Y acá José dice que... No, lo dice José. Ah, bueno, que los buitres representan a los kirchneristas. Míralo. Míralo.

0: Bueno, me voy por reggae. Ahora llega. ¿Qué llega ahora? La noche más pulenta. Claro. La.
1: Che, me ayudan con las palmas. Vamos.
0: No puedo. Me tengo que ir. Chau, chicos. Traidora, pásate y cantate Quédate del Mondomo. Dale, te prometo para mañana. Para mañana te prometo lo de... Sí, para mañana. Mañana viernes. ¿Mañana quieren que hagamos el disco de la mona mañana? ¡Dale!

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9: Buenas noches, buenos días, buenas noches. Bienvenidos al programa que aterriza por las noches de Córdoba. Aterriza porque es la mezcla justa de ATR y risa. ATR que te pone bien arriba, ATR que te pone bien alerta. La risa que te pone de buen humor y juntos hacemos una noche más pulenta. Hacemos el programa en la noche de hoy, en controles y descontroles, el señor Diego Barrios Durán. Y sí, a Luchito me lo han secuestrado, che, estamos empezó el mundial y está en la transmisión de fútbol. Así que estamos en otro estudio, con otro micrófono, con otro operador, pero con el mismo programa de siempre, con la misma buena onda de siempre. Señoras y señores, en musicalización, la dupla de la muerte, Ulises Llanos, Diego Barrios Durán.

sociales, humorísticos, chistológicos, tontorísticos, el señor Ricardo Mario Alberto de la Corporación al Mundo. Buenas noches, soy Ricardo Mario Alberto, Ricardo por parte de padre Mario Alberto por Kempes. Resulta que una pareja decidió salir de vacaciones a la playa para celebrar sus 40 años de casados. Cuando llegan al lugar, los dos se pusieron su traje de baño. Cuando estaban ahí en la playa tomando sol, el marido la miró a la mujer. La vio con sus 60 y pico de años. 63 tenía la señora. Y dice, mira cómo está, dice. Y pasaban las chicas en bikini. El guacho estaba. Miró al cielo y dice, Dios mío, cómo me gustaría tener una esposa 30 años más joven. Y Dios dijo, voy a cumplir tu deseo. Lo convierto en un viejo de 95. Lenta, buenas noches, acá desde el predio de la empresa Colonia Tirolesa, en Colonia Carolla, haciendo una noche más, el aguante, hermano. Dice Iván Miguel, dice buenas noches, Adrián, haciendo la noche en el amarillo. Adrián, soy José del Despeñadero, dice, ya, mira, fíjate cómo nos tienes acá la ficha, que me dice uno de acá, uno de allá, pero ¿sabes qué? Hoy no vamos a hacer uno de acá, uno de allá, porque hoy es un día distinto, hoy empezó el Mundial.

pasó el Mundial y ha dado para hablar un montón de cosas. ¿Les gustó la apertura del Mundial? ¿Les gustó? Bueno, eso lo vamos a dejar para otro programa. Pero bueno, ya que está algo, tenemos que hacer alusivo al Mundial. Hola, Pulenta, saludos desde el INTA. Yo lo que sí te puedo decir es que hoy, por ser el último programa de la semana, vamos a regalar el asadito, vamos a regalar el asadito. ¿Por qué? Porque el martes juega Argentina. Entonces lo podés retirar mañana, quizás, y ya lo tenés, viste, ahí para comerte un asadito mientras ves la selección. Así que ya mismo mándame la palabra asado. Asado, nombre completo, últimas tres del documento, al mensajero de la Popu. Asado, nombre completo, últimas tres del documento.

0: El amor es más fuerte. El amor es más fuerte y el humor es más fuerte, ¿eh? Así que arrancamos con el programa, con todos los sorteos, con todo lo que tenemos. Tengo el asado para 6 personas, gentileza de nuestros amigos de Carnicería Don Feliciano. Don Feliciano, de Avenida Revolución de Mayo 1294, te está regalando el asado para 6 personas. Mandame ya mismo la palabra asado al mensajero de la Popu. Asado, nombre completo, últimas 3 del documento, y podés ganarte el asadito para 6 personas. Pero también tengo, escucha esto, tengo la camiseta argentina para que el martes veas el partido con la camiseta flamante, gentileza de nuestros amigos de F14 Indumentaria. 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Mándame ya mismo la palabra camiseta, nombre completo, últimos 3 del documento, al mensajero de la Popu. Camiseta, nombre completo, últimas 3 del documento. Vamos a jugar con las canciones. ¿Cómo va a ser el jugando con las canciones del día de hoy? Claro, como empezó el Mundial, hoy no va a ser con uno de acá, uno de allá. Hoy va a ser con... Los voy a poner a pensar esta noche. No que van a pensar en mí. Los voy a poner a pensar. Escucha esto. Canciones que dicen la palabra Mundial o Mundo. Canciones que dicen la palabra Mundial o Mundo, comenzando por la barra
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Mira vos. Mira vos. Mira vos las cosas que están pidiendo, chicos. Me dicen, Adrián, ¿podrías pasar mi mundo sin ti? Claro, porque no tienen que ser canciones que hablen del Mundial. Pueden ser canciones que hablen del Mundial, pero... Déjame el Dani. Pero también pueden ser canciones que digan la palabra mundo, sin que sea necesariamente que tenga que ver con el fútbol. Así que me dicen, ¿puede ser mi mundo sin ti? Y por supuesto que puede ser mi mundo sin ti.

Cayonero, ¿cómo se llama? De recursos humanos. La empresa le dice, escúchame, dice, vengo a quejarme porque este mes me pagaron 100.000 pesos de menos. Sí, tienes razón, Barrio Durán, dice, pero tenga en cuenta que el mes pasado le habíamos pagado 100.000 de más. Está bien, dice, un error se aguanta, pero dos errores no puede ser. Arián dice, para canciones que dicen la palabra mundo o mundial, Daddy Yankee, Grito Mundial, pedido por Hugo Valenzuela.

0: Canciones que usan la palabra mundo o mundial. Hoy que comenzó el mundial. Che, ya está. ¿Están manija o no están manija con el mundial? ¿Qué les pareció? Cuéntenme un poquito. ¿Qué les pareció? ¿Les gustó la presentación del mundial? ¿No les gustó? ¿Quedaron saciados? ¿Quedaron con ganas de más? ¿Les gustó Shakira? Hay algunos que dicen que es el doble de Shakira, ¿viste? Que dice que no era ella. ¿Qué no va a ser ella? Ese se debe haber hecho. Me imagino. A ver, Diaguito. A vos te dicen, vas a bailar en la apertura del mundial. Va y te hace todo de nuevo. Tenés un año para... Ya sabía que le iban a... cosa. Claro. Se debe haber hecho algún retoque, se debe haber hecho alguna cosita. Digo, yo. Pero ¿cómo no va a ser ella? ¿Vos te arriesgarías a poner a alguien que no seas vos? En semejante evento con que todo el mundo te esté mirando. Esto fue la presentación de... Esto es Shakira. Ahora, ¿qué fetiche tiene la AFA, la FIFA con Shakira? Tiene más mundiales que Chile, Shakira. Bueno, sin dudas, canciones que dicen la palabra mundo, el más pedido de todos hasta el momento es La Mona Jiménez, Gira el Mundo al Revés. Banda de Las Palmas, acá laburando con el viejo Walter. Pedido por Pablo Heredia, pedido por Hugo, pedido por Claudio, pedido por Marcela, pedido por... Gira el Mundo al Revés. Y te digo que hay uno que me sorprendió, que viene picando en punta también, muy, muy, muy pedido. Póneme la mona, dale, dale. Participo por el asado, dice Ezequiel. Mariela, saludos a Mario que te está haciendo el aguante en Barrio Los Álamos.
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0: Bien, mira, acá me pedían Mi Mundo Sin Ti, ya lo pusimos. Cristian dice, haciendo el aguante en el camión desde Neuquén, en Vaca Muerta.
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0: Gira el mundo al revés. Raja de acá, raja de acá.

0: Sebastián, me cambiaste la bocha, no te escucho más, chao, dice José. Así, somos imprevisibles. Somos imprevisibles, porque si no, viste, es como que, bueno, vos ya sabes, a esta hora tengo tal cosa, me voy a hacer pis porque dentro de 15 minutos viene el sorteo, dentro de 20, no, no, no. Acá nunca sabes con qué vamos a salir. Hola, Adrián, acá estamos escuchando la radio desde el Carré Express, dice que estamos de inventario, nos gustaría escuchar el Waka Waka, dice el tema mundial. Ay, dice la palabra mundial, no. No, no, dice Waka Waka, Waka Waka, no sé, no sé.
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0: Y te digo cuál es el otro tema muy, muy, muy, muy pedido. Te vas a sorprender. ¿Sabes lo que me pidieron? ¿Sabes lo que me pidieron? Pon el mandamás, pon el mandamás, pon el mandamás. ¡Pon el mandamás!
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0: Ah, pedazo de guacho, qué sed que me agarro con ese tema. Y sí.
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0: De eso se trata, este programa es un torbellino de pasiones.

0: lindos temas se están pidiendo, lindos temas se están pidiendo. Pero este, escucha esto, uno de los más pedidos, te vas a sorprender. Cambalache. El mundo fue y será una porquería, ya lo sé. Esta es la versión de Julio Sosa, ¿no? Tangazo, tangazo, una letra impresionante, una interpretación impresionante. Señores y señores, a disfrutar. Un poquito, ya sé, me van a decir, ¿qué va a poner tan bueno? Un poquito, aguantalo un poquito.
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1: Hola, Pulenta, saludito para la banda del turno noche de Andriani. Participamos por el asado. Estamos cansados de comer fiambre, ya dije, pero las canciones con la palabra mundo. Pásate, escucha, Diaguito, el mundo es pequeño para nuestro amor de la mona. Temazo, cuñado, dice Jonathan. Participa por el asado y pide. ¿Cómo se llama el tema? El mundo es pequeño para nuestro amor. ¿Cómo se llama ese tema? ¿Se llama así? ¿Ese es el nombre completo?

0: acá trabajando por Villa Dolores. Pásame el tema negro tanguero de la monada.
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0: Hola Adrián, la mejor novia del mundo mundial soy yo, que lo mandé a mi novio a comer un asado porque yo tengo que estudiar full. Gracias por la compañía, me tuve que abrir una cerveza con ese tema de la mona. Y bueno, ábrite otra con él.

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1: Jugando con las canciones, hoy canciones que nombran la palabra mundo o mundial, porque hoy comenzó el mundial. Saludos para los guardias de G4S, de la Priti, para el 22, que déjense vago, dice José María.
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1: calle. ¿Qué temas variados que están pidiendo? Mira, por ejemplo, el Manteca de Villa Mercedes, me dice, Adrián, ¿puede ser Durán Durán? Mundo ordinario, te lo puedo decir en inglés, te lo voy a decir como los locutores de FM. ¿Y puede ser Duran Duran Ordinary World? Ah, toma, dale.

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7: Saludito para Mara, que quedó solita la canción del Indio Solari. Había una vez. Pulenta, mi mundo sin ti, sabroso. Ya lo pusimos, Cristian, ya lo pusimos. Adrián, canciones del mundo. Dragon Ball Z, dice. El mundo gira alrededor. Claro, el tema de Dragon Ball Z, ¿por qué no? Sí. Escucha lo que me piden acá, Diaguito. Calle 13. Dame tu mano y vamos a darle la vuelta al mundo. Creo que se llama Vuelta al Mundo el tema ese. Calle 13.

0: 0:40. Canciones que dicen la palabra mundo. Nos vamos de Cerú Girán a calle 13. Este tema que se llama Darle la vuelta al mundo. Así es, la vuelta al mundo, dale. Hola Adrián, para hacer un saludo para el ambulanciero de mi vida. ¿Sabes que me parece que se jubiló o no lo dejan salir? Bueno, pasa que vos le pasas muchos saludos seguido, capaz que cambio de turno.
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0: Y atención, que tengo más premios, ¿eh? Atención, que tengo más premios.
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0: Tengo entradas para el teatro. Entradas para el teatro para esta noche, hoy viernes, en el Eleton Resort de Villa Carlos Paz. Tengo entradas para el teatro para esta noche, para los chicos de mi edad. Mándame ya mismo la palabra teatro, teatro, ya te cuento bien. Estamos esta noche a las 23 horas en el Eleton, ahí pegadito a Keops, ese hotel de lujo que hay ahí adentro. Tiene una sala de teatro, muy Las Vegas eso. Está hermosa la sala de teatro y está hermosa la obra de teatro que estamos haciendo. Mándame ya mismo la palabra teatro, teatro, nombre completo, últimas tres del documento.
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1: Che, dice, qué manera de pedir temas que nada que ver con el cuarteto. Dice, mándate un enganchadazo de Jiménez o del Guacho, dice Emiliano. Bueno, Emiliano, abramos un ratito la cabeza, sí, para eso es jugando con las canciones. Es para alternar un poquito, ahora le vamos a meter cuarteto toda la noche. Quédate tranquilo, quédate tranquilo. Me pide Michael Jackson, acá, curar el mundo. No, pero está, es muy lento también. Venimos muy lento, chicos. En eso tienen razón. En eso tienen razón.
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1: Acá me piden Mi Mundo Tú, de Camilo Sesto, pero cantado por La Barra. Ya habíamos arrancado con La Barra, pero podríamos cerrar con La Barra también. ¿No? Mi Mundo Tú.
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1: Podría ser. ¿Por qué no? ¿Por qué no? Canciones que dicen la palabra mundo o mundial. Cerramos el Jugando con las Canciones de hoy con...

te habla Raúl Peralta. Dice, ¿te llegan mis mensajes? ¿Te llegan? Avísame, avísame. Dice, ansioso. Sí, sí me llegan. Sí llegan, llegan, llegan los mensajes. Paola dice, we are the world. Mira. Mira, no se me había ocurrido. Brenda dice, Adrián, recién me puedo conectar, acá estamos estudiando para el parcial. Hola, Adrián, dice, ¿le podés mandar un saludo a Kevin, el panza de barro? Dice que anda trabajando de Uber de parte de Mili y Gaby, muy lindo el programa. Hasta el fin del mundo por Trula. Hola, claro, ¿cómo no se nos ocurrió, Dieguito? Hasta el fin del mundo, pedido por Ariel.

Adrián, te escuchamos todas las noches, dice María Lorena. Adrián dice, yo pensé que era todo el cuarteto. No, el jugando con las canciones es eso, jugando con canciones de todos los géneros. Che, qué linda noche, qué linda música, como siempre, muy buena, variado, dice Fabián Bustos. Gracias, Fabiancito.

¿Quieres ganarte un par de entradas para el cine? Tengo entrada para el cine Dino. Dino, Dino de Ruta 20, Dino de Alto Verde. Película a elección. Tengo un par de entradas para el cine. Mándame ya mismo la palabra cine, cine, nombre completo, últimas tres del documento al mensajero de la Popu.

0: 0:47. 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Seguimos en la noche más pulenta, ¿eh? Seguimos en la noche más pulenta. Vamos a hacer una pausita, che, tenemos que pasar publicidad, pero no sin antes repetirte la palabra asado, asado nombre completo, últimas 3 del documento. Tengo la camiseta de la selección, talla adulto, puede ser para hombre, para mujer. Mándame la palabra camiseta, nombre completo, últimas 3 del documento. Tengo 2 pares de entradas para el teatro, mándame la palabra teatro, nombre completo, últimas 3 del documento. Y tengo las entradas para el cine, mándame la palabra cine, y tengo 1 par de entradas para el cine para regalarte. ¡Qué manera de haber regalos! Tengo de todo menos tiempo. Dame una tandita y ya venimos.
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1: 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Y vos sabés que se agotaron las entradas ya. No hay más. Se acabaron, señores. Así que salieron a la venta, no sé, estuvieron 3 días. Chau. A otra cosa, mariposa. Gracias a toda la gente. Noche del 20 de junio, Día de la Bandera, en el que celebramos el Día de la Bandera y levantamos la bandera de la poesía y del humor. Junto con Pipino Moreno, este capo, genio, autor, entre otras cosas, de El Bohemio, Hola Señora, ¿Qué Será? No, tiene unos temazos, este hombre. Dios mío.

0: sabes, Diaguito, que el show, ya hemos hecho, esta es la tercera vez que hacemos un show junto con Pipi, ¿no? En el cual, bueno, él canta sus temas a su estilo, como los compuso él, y vos sabés que cuenta la historia de los temas. Hay un momento que Ricardo Mario Alberto cuenta sus historias de la curva Lazio, después lo invita a Pipino, Pipino hace un par de temas y después se sientan y hacen un mano a mano. Y ahí Ricardo Mario Alberto, viste, le pregunta, como hacemos en la nota pulenta, viste, le pregunta cosas, con qué intérprete se lleva bien, con cuál no, la otra vez mandó al frente uno, que no lo voy a decir acá en la radio, pero lo mandó al frente, dijo que le dijo, che, se me ocurre un tema que dice así, así, así, el otro fue, hizo el tema y lo anotó, nombre de, ¡oh! ¿Viste esas cosas? Porque no es solamente humor y poesía, también, viste, va a haber un poquito ahí de... 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Así que, bueno, tenemos dos producciones que hemos llevado adelante, que ya están en las localidades de agotadas. 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Adrián, quiero saludar y decirle a mi amor Sergio Márquez, que lo amo mucho y lo extraño, Nati de Arroyito. Dale, nena, locate, que andamos al 40. Largo la segunda palabra clave, ¿eh? Atención, que largo la segunda palabra clave. Y la segunda palabra clave es para el asado. Tengo un asado para 6 personas. De Carnicería Don Feliciano. Don Feliciano de...
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0: Qué poesía, ¿eh? Qué poesía, Jabón Chiquito, por Dios. Qué tema. Qué lindo tema para el descontrol, ¿eh? Qué lindo tema para el descontrol. Señores, señores, viene el fin de semana. Hola, Pulenta, soy Dardo. Recién me puedo sumar a tu programa. Decime si me equivoco. Me parece o estás con un tono de voz más light hoy. Digo, no digo que esté mal. Es una sensación enorme el programa, como siempre, che. Te cuento lo que sucede. Digo, porque ustedes están del otro lado, no ven lo que está pasando. Primero, estamos en otro estudio distinto. Este es el donde hacemos habitualmente el programa, es el estudio que está en el segundo piso, que es donde habitualmente hace el programa el Titi, el Turco, nosotros. ¿Quién más hace el deporte? El tema es que hoy, a partir de que comenzó el Mundial, se transmiten los partidos que van desde las 11 de la noche en adelante, que terminan a la 1 de la mañana, y como el equipo de deportes son muchos, necesitan ese estudio que es más grande. Entonces nosotros estamos en este estudio, que está hermoso, que está fabuloso, pero que me tengo que acostumbrar. Este es el estudio donde hace el programa El Colorete. Así que, bueno, eso por un lado. Por otro lado, Luchito no está, está Diego Barrios Durán, que estamos ahí. Nos estamos conociendo, chicos, nos estamos conociendo. ¿Cómo te sentís, bebé? bueno, eso puede ser, pero apagado, con la voz más apagada. No, no creo. No creo, amigo, no. ¿Por qué decís tengo la voz apagada? No sé qué pasa. No sé, por lo menos. Adrián, soy Leonarda, te escucho todas las noches con mi hija Flavia. No tengo lado odioso en el trabajo porque tengo 85 años, ya soy jubilada. Pásame, por favor, un tanguito de Jorge Falcón para no terminar odiosa con el programa. Dice, un beso, el programa está bárbaro, los viernes se te extraña. Adrián, soy un capo, sería así, te cuento, dice, esto total hace paso hace mucho. Éramos nuevos en la policía y a las 7 nos sacaban a caminar. Un día 6:45 salíamos para instalarnos donde nos tocaba cada uno y el jefe de la dependencia nos dice, desayunen tranquilos, no salgan aún. Bueno, terminamos de desayunar, habrán sido 7:30, como mucho. Nos dice el jefe, bueno, como se demoraron en salir, se quedan hasta las 18. Teníamos que salir a las 14. Entonces mi lado odioso, vengativo, busqué líquido de freno, y le decoré el auto. ¡Ay, ay, ay, ay, ay! No se dice eso, no se hace eso. Ya pasó mucho tiempo. Hay uno que está escuchando, dice, mira vos, me van a llamar ahora. Decime el nombre del que mando eso. No, no, se dice el pecado, pero no el pecador. Adrián dice, mi lado odioso cuando te sacan de un sector y te mandan a cubrir otro porque el compañero que estaba era un desastre y encima te cambian el turno. Nada, deja, dice. La cantidad de lado odioso que he recibido. Voy a leerlo rapidito. Adrián, mi lado odioso es cuando entregas el taxi siempre limpio y el otro chofer. Nada, dice, ni le pasó la rejilla. Nada, deja, dice Edgar. Mi lado odioso, Adrián, cuando no te dejan escuchar la radio o te hacen bajar la radio. O Adrián, si no el otro, el chupa medias del supervisor, dice Huguito. Adrián, mi lado odioso es cuando limpio, ¿qué dice yo, dado? No sé, limpio yo, dado la panadería, con baños y todo, y vuelvo al otro día y el otro turno lo dejo hecho un chiquero. ¡Qué bronca! Dice yo, el pastelero, loco. Claro, el guaso deja todo impecable, queda brillante, cromado queda todo. Al otro día, los del otro turno ni lo limpio, ni una escoba le pasa. Adrián, trabajo de guardia en un barrio privado. Lo que me molesta es cuando se junta mucha gente para ingresar y empiezan a las bocinas o las visitas. De bronca hago todo más lento, dice, que esperen más. Claro, porque es muy loco. La gente quiere seguridad. A los guardias le dice, escúchame, revise todo, todo. Fíjese los papeles, fíjese el documento, ábrale el baúl, fíjese debajo de las pestañas, fíjese, miren todo. No quiero que pierdan detalles, porque si pasa algo, la culpa es de usted. Ahora, cuando vos te pones y revisas todo, empieza todo, dale, apurate, dale, que se enfríe la comida, ¿viste? ¿En qué quedamos? ¿En qué quedamos? Pulenta, a mi lado odioso cuando estás almorzando lo más bien y justo caen los otros del turno que le toca entrar y se sacan los guantes, lo ponen arriba de la mesa, los bolsos, camperas. No, me enferma, dice Walter. Mi lado odioso cuando me dejan la nave sucia, dice Guillermo. Se ve que ese tachero también. Cuando me dejan la nave sucia. Adrián, te escribo desde San Luis, haciendo Uber. Muy bueno el programa. ¿Qué pasó con el chiquita del papi y todos esos sonidos? Estamos en otro estudio, tenemos otra computadora. Chicos, es así. Durante el Mundial nos vamos a tener que ir acostumbrando porque cuando hay transmisión de partido, el estudio es otro y estamos acá con Dieguito. Así que, pero estamos saliendo bien, Dieguito.
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0: resulta que va una vieja ginecóloga.
1: No, friki, Andate. No, friki, yo les pido, por favor, que hoy no vengas a querer contar chistes. Por favor, te lo pido. No te van a salvar ni los oyentes. Ni los oyentes te van a salvar hoy. Te pido, por favor, friki, que no me alborotes a la gente. Hoy, ¿puede ser que hoy no contes un chiste?
0: Pero...
1: ¿Puede ser? Por favor.
0: Va una viejita ginecóloga.
1: Basta. Andate para allá.

Capo, muy bueno el programa, como todas las noches. ¿Puede ser el tema de Chévere, señora? Dice Leo de Villa Mercedes, San Luis. Y dale, puede ser, ¿por qué no? ¿Por qué no? Ya que estamos con temas del recuerdo. Podría ser, eso podríamos hacer ahora para este último tramo, ¿eh? Que dice, no sea cucú, dejalo contar un cuento a Friki. Dice, hoy ya es viernes. Adrián dice, no le da la nafta a Friki para contar uno. Dale, Adrián, no sea mala onda, deja que Friki cuente un cuento. Mira, voy a hacer una cosa. Mándenme un mensaje que diga la palabra payasito, payasito. No hace falta que pongan nombre, que pongan datos, nada. Me mandan la palabra payasito y yo lo dejo a Friki que cuente un cuento si entran. ¿Qué hora es? ¿1:26? 300 mensajes. Tienen que entrar 300 mensajes con la palabra payasito, si no Friki no cuenta ningún cuentito. Mandá la palabra payasito, si no Friki no cuenta ningún cuentito.

0: Adrián, mándale saludos. Adrián, mándale saludos a Kevin, que está haciendo Uber y le dicen radiador porque se le pegan todos los bichos, de parte de Beto de Ameguino.
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0: 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Larisa me dice, Adrián, excelente el programa, como siempre, ¿me podés pasar la carta de la barra? Mira, están pidiendo todos temas clásicos, todos temas viajes. Hoy podríamos haber hecho el Instituto del Quemado. Es más, ¿sabes qué? Vamos a cerrar con el Instituto del Quemado. ¿Sabes lo que es el Instituto del Quemado? De ahí todos los temas esos quemadazos que ya no los pide nadie en la radio, los vamos a poner todos juntos. Esos temas quemados, así, viste, el boom boom de la Mona, qué sé yo, tres de Trula, viste, todos esos temas. El Instituto del Quemado. A ver.

0: Eso vamos a hacer, che. Eso vamos a hacer. Friki, te aviso, te tengo una mala noticia. Van por 180 mensajes recién. Van 180 mensajes recién. Tienen que entrar más de 300 mensajes que digan la palabra payasito para que Friki pueda cerrar contando un cuentito. Adrián dice, te cuento una historia de telos. Mira vos, el te lo cuento.
1: Te lo cuento.
0: No lo tenía previsto para hoy, pero bueno, ya que me manda este mensaje este muchacho, no sé si te puedo nombrar, amigo. Te cuento una historia de telos, dice. Yo una vez fui con una noviecita a un telo que está camino a Villa Allende. Cuando llego, por si no lo saben, había un teléfono por el cual pedías la habitación.
2: Yo hace mucho que no voy a un telo. La otra vez fui, me puse a barrer, a limpiar. Hacía tanto que no iba.
0: Dios santo, no te metas, Friki, por favor, te pido. Dice, cuando llego, por si no lo saben, hay un teléfono con el cual pedís la habitación y te dicen dónde dirigirte y todo eso. Justo en ese momento que iba a manotear el teléfono, me aparece un chabón en una motito medio fundida, con una chica atrás que, pobre, se tapaba la cara. Y me dice, negro, ¿me deja? Dice que estoy apurado, haceme la gaucha. Imagínate yo, con mi cara de medio sorprendido y a su vez de susto. Y bueno, dice, pidió, pero pieza, me agradeció y pasó. Tenía muchas ganas. Mario se llama el que manda el mensaje. Sí, no tiene, pensé que iba a ser algo más grave. Viste que por ahí te mandas al frente solo. El guaso le cruzó la moto y dice, ah, estoy choreado, dice. Disculpa, dice, déjame entrar, estoy necesitado, déjame entrar primero. Caso el teléfono, sí, ¿tenés habitación? Sí. O hasta habrá tenido ganas de otra cosa. ¡Anda a saber! La chica se tapaba la cara de la vergüenza. Por favor, dice, por favor, déjame. Buenas noches, mándale saludos al Quevedo que lo fletaron por vago, dice la banda de la Hiena Sucia, siempre presente. Ahí sale la coordinadora que estamos en modo mundial. ¡Abrazo, animal! Hola, Adrián, saludos para Dieguito, acá saliendo de jugar al truco con Eduardo Barrio Durán. Hermoso programa, hermano, dice Sergio. Mirá vos, ¿lo conocés? Un tal Eduardo Barrio Durán, ¿lo conocés vos? Mirá vos, yo también lo conozco un poquito. Saludos para esa banda, che, saludos. Quiero retruco.
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0: Mira, Adrián dice, yo no sé si se secaron la cabeza con otro tema más que no sea tiburón. Tiburón de sabros. Mira, vamos a hacer así. A partir de este momento me voy a tomar 10 minutos. 10 minutos del Instituto del Quemado. Solo canciones muy, muy, muy quemadas de esas que ya nadie pide por la radio. Te estoy dando tiempo para que pidas, ¿eh? Te estoy dando tiempo para que hagas el pedido. Ahí está, mira. Para el Instituto del Quemado, Adrián, desde San Miguel de Tucumán. Se fue de la mona, me piden acá. Se fue de la mona para el Instituto del Quemado.
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0: Hola, Adrián, estoy con mi amante esperándote afuera de la radio para una foto. Muy buena la radio. Mira, justo hoy que viene. Hoy viene como para que me convoque Scaloni. Viene con ropa deportiva hoy. ¿Podés creer, vos? Me voy para pedir una foto.
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0: Dieguito, elegilo vos, yo leo el mensaje, vos elegí cuál de los tres, porque me pide tres. Mariano me dice, qué malazo, amor de adolescente, Walter Olmos, el ángel de Megatrack o el suicida de la Mona. En su época los pasaban cada cinco minutos, muy bueno el programa.
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0: De los tres temas que pediste, el elegido por Dieguito Barrios Durán es... Ese amigo tiene menos código que una bolsa de praliné, dice Paola. Pero en serio, en serio. Depende cuánto haga que murió. Si se murió la semana pasada el amigo, no. Pero si vos me decís, che, es un amigo que fuimos muy amigos de la vida, que si yo se murió hace 5 años. Y viene la ex esposa de él y dice, mira, vos sabés que después de 5 años he conocido hombres en la vida y todo, y nunca he conocido un hombre como vos, con tus defectos y virtudes, con esa hombría de bien. La verdad que me he dado cuenta, ahora me doy cuenta por qué mi marido era tan amigo tuyo, por qué mi marido te quería tanto, porque sos un tipo que vale la pena. Y vos la mirás así, así. Estás solo, no estás en pareja, nada, estás solo. ¿Te parece falta de código? Yo le entro, para, friki, para. Ey, no diga mi nombre, dice, a mí me pasó con mi vieja y su ex cuñado. Me dice, mi padrastro falleció y a los años son pareja. Estuvo con la hermana de mi vieja como 7 años.

0: vamos cerrando el Instituto del Quemado, ya vamos cerrando el Instituto del Quemado. Doy las últimas palabras clave para el concurso, para que te ganes el asado, para que te ganes las entradas para el teatro, para que te ganes la camiseta, para que te ganes las entradas para el cine. Adrián, tema quemadazo, dice Franco. Paisaje, todos hicieron ese tema. Si se parece de Tu Misterioso Alguien, todos hicieron una versión de Paisaje. La versión, acá ponemos la versión de Trula, ¿eh? Ahí va. Claro, me dice el tema Paisaje de Gilda. No, el de Gilda ya era una versión. Este tema lo hacía Franco Simone. Franco Simón era el autor. Sí.
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0: Adrián, saludo para Santino y Genaro que no se quieren ir a dormir, dice Claudio. Adrián, tema que están quemadazo, pero quemadazo. El tren de la banda de Express y la carta de la barra. Bueno, la carta ya lo pusimos, ¿o no? Sí, la carta ya lo pusimos, el tren. El tren está muy quemado, pero muy, muy quemado, ¿viste? No hay casamiento, fiesta de 15, todo con el... ¿Quieren sacar a bailar la nona, la tía, todo? ¡Largan este! ¡Hey, hey, hey! Sale el tío pelado con la corbata acá en la frente, ¿viste? Cuando están todos chupados.

aquí, te faltan 10 mensajes nada más. Faltan 10 mensajes con la palabra payasito y te habilitamos a que cerremos la semana con un chistecito de friki. Puede ser un poquitito, pero un poquitito zafadito, apenitas, apenitas, porque hoy es el último día de la semana. Emanuel se comunica, me dice: Adrián, peor que el tren. Sabroso, llegó tu papi. Instituto del Quemado, solo temas.

0: Qué hermoso que está el programa. Me encantan los temas quemados. Gracias, Brenda. Adrián, soy Marcelo. Por 300 mensajes, Friki tiene que contar dos cuentos. Si no, no te ponga la gorra. Está de 10 el programa.
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0: Desde las 7:15 levantado. No iba a llegar a esta hora sin tu compañía, Adrián. La verdad, sos un amigo a distancia sin saberlo. Muchas gracias. Dice, apenas termina el programa, apago el Uber, que está muertazo, y me voy a dormir. Dice, Emanuel. Justamente estábamos hablando con Dieguito de lo peligroso que es cuando tenés mucho sueño y tenés que manejar. Viste que pegas esas pestañas largas que vos decís, ay, Dios santo, viste, y haces lo posible, te mojas la cara, sacas la cabeza por la ventanilla, viste, es un horror, es un horror. Amigo, te compadezco, desde las 7:15 levantado, no ha parado, son las 2:10, che, yo tenemos que hacer el folclore, algo, aunque sea, decirle al amigo que lo busca la ex de su amigo, que le dé para adelante, su amigo estará contento. Mejor que la coma un conocido antes que un desconocido, ¿no? ¿Te parece? Bueno, aviso que Friki se ha ganado el derecho de contar un chistecito. Aviso que le vamos a dejar que cuente dos. Dice, cerrate con un tema piola, dice Pulenta. Buen fin de amigo. Estamos llegando al final del programa ya. Adrián dice, serán quemados, pero es un tema muy bueno para joder toda la noche en una fiesta, dice Ariel. Y por supuesto, y por supuesto. Otro quemadazo, el del negro Giancarlo, dice, lo tira para adelante, lo tira para atrás. Claro, claro, claro, qué hermoso programa, chicos, dice. Qué divertido, qué alegría que me hacen pasar con el programa. Esa es la idea, amiga, esa es la idea. Gracias, Marcelita.
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0: justamente, Adrián dice, me estoy yendo a dormir un rato porque ya ni siquiera puedo hablar con los pasajeros del sueño que tengo. Una vez manejé casi 24 horas seguidas y porque quería llegar, me iba de vacaciones. Y paré en una estación de servicio, dormí 20 minutos y seguí. Eso fue todo lo que dormí en 24 horas. Ya el último no veía, pero ¿viste cuando mirás y no podés mirar? Cuando mirás así, no, un horror, un horror. No lo vuelvo a hacer nunca más.

¿Saben qué se parecen un perro y un ginecólogo corto de vista? No, friki, ese chiste, no. No. ¿Saben qué se parecen un perro y un ginecólogo corto de vista? En la nariz húmeda. No.

1:51, nos vamos. Ya estamos llegando en la última curva de este circuito. Señoras, señores. Vamos con un poquito de folclore. Sí, dale. No nos vamos a ir sin la gaucha. Hoy no es la gaucha de Luchito, es la gaucha de Dieguito. Vamos.

última chance para ganarte el asado para 6 personas. Mándame la palabra asado. Vamos a repetir la primera palabra clave, ¿eh? Mándame asado, asado, nombre completo, últimas 3 del documento. Y para la camiseta de la selección argentina, mándame la palabra Messi, nombre completo, últimas 3 del documento.

0: va la viejita al ginecólogo y le dice, doctor, vengo a que me saque los dientes. Dice, pero señora, tiene que ir al dentista. No, los dientes de mi marido. No.
1: ¿Quién está afinando por ahí?

Gracias, Adrián. Gracias a la producción. Me encanta estudiar siempre con buena música y con esos temas quemadazos. Me dieron años de vida, mira. Me dieron años de vida y motivarme para aprobar. Vamos, Brenda, aprobar ese examen. Aprobar ese examen. Acá hay que darle mérito acá a Diaguito Barrios Durán también. Y a ustedes que pidieron los temas. Sí, claro.

Un par de entradas para el cine, para Jesús Salvatierra. Jesús Salvatierra, 849. Te ganaste un par de entradas para el cine, para los cines Dino. Acá está tu papelito. Tenés que venir a buscarlo por acá, por Alvear 139. Ya está a tu disposición a partir de 10 de la mañana. Ya lo podés venir a retirar. Tiene fecha de vencimiento, ya te digo, día 17. Estás con tiempo, pero no te duermas, ¿eh? Vení a buscar tu entrada al cine acá a Alvear 139.

Adrián, si mando dos mensajes o tres mensajes con la palabra asado, ¿tengo más chance? Y sí, obvio. Sí, sí, sí, por cada mensaje que manda, pero no un mensaje que diga asado, asado, asado, asado, sino querés mandar dos mensajes, tres mensajes, después la computadora hace el sorteo. Me quedan 2 minutos nomás de programa, chicos. Ganadores de las entradas para el teatro, para esta noche, para las 23 horas, los chicos de mi edad: Horacio González, 749, Uriel Pregot, 545. Repito, Horacio González, 749, Uriel Pregot, 545. Se ganaron un par de entradas cada uno para los chicos de mi edad este viernes, esta noche, en el Eleton Resort a las 23 horas. Tenés que ir al Hotel Eleton, ahí pegadito a Kiops, en la entrada de Carlos Paz. Entrás, decís, hola, vengo, soy ganador de la Popu. Ahí te entregan las entradas y pasas directamente a ver la función de los chicos de mi edad. La camiseta de la selección argentina es para Roxana Marina Pérez, 763. Roxana Marina Pérez, 763. Tienes que pasar a buscar tu camiseta por La Rioja 12, F14 Indumentaria. A ver.

0: como las podas. En conducción, quien les habla, Adrián Gómez, que se despide hasta la semana que viene con otro programa como este o un poquito peor. Muchas gracias, gracias por acompañarnos, gracias por dejarse acompañar. Nos vamos. Tengo que dar el nombre del ganador del asado, no sin antes decirles que somos unos agradecidos a ustedes, a Dios y a la vida por tener la posibilidad de estar juntos a esta hora. Gracias. Nos vamos. El ganador del asado es Leonardo Gabriel Ferreira. Leonardo Gabriel Ferreira, 884. Tenés que retirar tu asado, un bolsón de 3 kilos, desde mañana, o sea, desde hoy, digamos. Para mí todavía es jueves. Desde hoy, en horario comercial, en Carnicería Don Feliciano. Abre a las 9. Desde las 9 ya podés pasar a retirarlo. Avenida Revolución de Mayo, 1294. Tenés que ir con tu DNI, por favor. Gracias. Será hasta la semana que viene. Chau, chau, buen fin de semana.
1: Acá me pidió mi hermana Dieguito que me tire un freestyle, una improvisación.

Estamos en línea. 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

0: Seguimos a Juan. Gracias.
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0: dale que va. 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

0: Fuerte, fuerte el aplauso para esta gran orquesta que me acompaña. Fuerte el aplauso para los músicos también.
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0: 5 de la mañana, 3 minutos en la República Argentina, queridos amigos. Vamos, vamos, vamos. Vamos, que el mundo nos espera. Y aquí estamos arrancando con ustedes. ¡A por ello! Buen día desde Córdoba para todo el país, para todos los clubes de madrugadores, para todos los gremios. Buen día, buen día, buen día.
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0: juntos hasta las 6 de la mañana.
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0: 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Esto es la primera mañana de la radio.
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0: En este viernes 12, entréguense que están rodeados. Prácticamente estamos a mitad de mes. Estamos a mitad de año y aquí estamos aún con el pescado sin vender. Ulises Llanos quien les habla. Buen día para todos. Activado el mensajero plus de la cadena popular. Activado el chat en vivo de YouTube. Vamos, vamos, vamos, que el mundo nos espera. Bienvenidos. 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

0: muy bien, muchas gracias, muy amable. 5:11 en la República Argentina. Hacemos el repaso de títulos como cada mañana. Patricia Bullrich, durísima con Manuel Adorni tras la presentación de la declaración jurada, donde reconoció que ahorró más de $500,000 en negro. La senadora dijo que se trató de más que un error y aseguró que es una omisión ética. Las declaraciones se realizaron minutos antes del encuentro de la mesa política en la que volvieron a coincidir Adorni y Bullrich. Karina Milei difundió la foto en un intento de mostrar unidad, en tanto el jefe de gabinete anunció que adelantará su informe de gestión en el Senado para el mes de julio. La inflación cambió de tendencia y marcó un 2,1% en mayo, según el INDEC, la segunda caída consecutiva y el menor registro desde septiembre del 2025. Una familia necesitó casi 1,5 millones de pesos para no ser pobre. Milei celebró el dato y elogió al ministro de Economía, Luis Caputo, en sus redes sociales. El riesgo país va debajo de los 450 puntos acerca al gobierno a la posibilidad de regresar a los mercados internacionales. Por ahora el equipo económico prefiere fuentes alternativas de financiamiento, pero las tasas para una emisión caen aceleradamente. Miguel Ángel Pichetto pidió que el Congreso declare nula la condena a Cristina Kirchner por la causa vialidad y aseguró que el cuerpo tiene la facultad de intervenir. El diputado, compasado en el kirchnerismo, dijo que la condena de la expresidenta pone a la democracia en una situación de extrema fragilidad. El Mundial 2026 más grande de la historia arrancó entre la euforia y las críticas a la ceremonia inaugural, con el Estadio Azteca como centro del fútbol internacional. La organización recibió cuestionamientos pese al despliegue de seguridad y voluntarios. Suiza vota limitar su población a 10 millones de personas y prohibir todo tipo de inmigración. Los ciudadanos suizos podrían cerrar este domingo las puertas de su país cuando voten un inédito referéndum. En un conteo para el infarto, Keiko Fujimori pasó a liderar el escrutinio con 1.027 votos sobre el izquierdista Roberto Sánchez. El Consejo Deliberante abrió el debate sobre cambios en los pedidos de antecedentes del personal municipal tras la muerte de Agostina Vega y la investigación contra el ex becario municipal Claudio Berrelier, principal acusado del femicidio. 5 proyectos comenzaron a discutirse ayer en la Comisión de Legislación General, Asuntos Constitucionales, Peticiones y Poderes. El gobierno de Córdoba abonará el viernes 26 de junio el medio aguinaldo a los trabajadores activos de la administración pública y jubilados provinciales. Son los títulos para comentar a esta hora de la mañana. Atención, calendario de pagos de ANSES. Jubilaciones y pensiones que no superan el haber mínimo. Asignación familiar por hijo, universal por hijo. Hoy están cobrando documentos terminados en 4. Asignación por embarazo, documentos terminados en 2. Por prenatal y asignación por maternidad, documentos terminados en 4 y 5. Pensiones no contributivas, documentos terminados en 8 y 9. Policía de la provincia de Córdoba informa. Circular con precaución en la provincial 1, 6, 17, 11, 6, Nacional 8, Altas Cumbres, por niebla. Circular con precaución. Todo lo que tenés que saber antes de salir de casa.
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5: De la mañana, 20 minutos, queridos amigos. Vamos, vamos, vamos. Vamos con la guitarreada de los viernes. Vamos, las

bonito, qué bonito. Abrimos la guitarra de hoy con esta canción que hace un tiempo no la escuchamos, sí la hemos presentado en su momento y contamos la historia que lleva muchos años esta canción, interpretada por el grupo Los Santiagueños. Con alguna melodía la vida de los recuerdos. Esta canción tomó mucha trascendencia actual, mucha revolución actual, por el cantante Milo J, que en sus reversiones de su disco hizo una canción llamada Radamel, que es como un mashup de esta canción original, que es samba para un bohemio guitarrero.

música de los Tres del Río, Corazón Loco. Y cerrando esta guitarreada de los viernes, esta versión también que en su momento hicieron los del Río y otros tantos cantores en nuestro país. Hoy traemos la versión de Ramón Lacube, del grupo Los Quijanos. Esto se llama y cierra la guitarreada de los viernes. El Pastor.

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1: 5 de la mañana, 32 minutos. Vamos, vamos, vamos. Después de la guitarreada, el despertador de cada mañana.

0: me figura 11 grados 9 décimas, pero parece que no se ha actualizado desde ayer a la noche la temperatura. Algo habrá pasado con el servicio meteorológico, me parece. A ver, voy a chequear, claro. Acá me está marcando 6 grados aproximadamente a esta hora, con un cielo nublado. Bueno, para hoy esperamos una máxima de 18 grados con un día parcialmente nublado. Repaso federal de temperaturas en el país. En Posadas, Misiones 12 grados 7 décimas, cielo cubierto con llovizna. Esperan 19 grados de máxima para el día de hoy. En Corrientes, 13 grados. Neblina mayormente nublado y una máxima de 20 grados.
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0: 5:41, queridos amigos. Arriba la popo hasta las 6:00 a.m. Atención, porque lanzamos un concurso en estos momentos para aquellos madrugadores que están bien atentos a la radio. Manden la palabra cine, espacio, nombre completo y tres últimos del DNI. Cine, espacio, nombre completo y tres últimos del DNI. Llévense las entradas para el cine. Para Cines Dino, gentileza de Arriba la Popu.
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0: Cine, espacio, nombre completo y tres últimos del DNI.

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0: 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Oppa Gangnam Style. ¿Cómo andamos? Omar de Morón, Buenos Aires. Ya fui con la Popo manejando el colectivo, el 236 interno 105. Open Gangnam Style.
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0: Un abrazo grande para todos, muchos mensajes, ahí los leo, chicos, ahí los leo, no se me pongan mal. Desde Alicante, España, Rosa, como siempre, está Antonella de Madrid, como siempre, lindo viernes. Saludos, país, dice León. Hola, genio, gracias por tu compañía diaria y tu buen programa. Saludos de la panadería El Águila, en Capilla del Monte. Soy Claudio. Buen dices, buen día, saludos. Acá estamos presentes como todas las mañanas desde Villa del Rosario, Fer. En San Juan, me cuenta Zulma, 6 grados a esta hora. Desde España, quería mandar un saludo a mi mamá que se fue a Argentina, que la amo y la vamos a extrañar. Aguante la Popu. Bueno, cuántos mensajes, cuántos madrugadores que se conectan a las 5. Está Marcelita, pide un tema de Miranda con Ciro, quédate, buen fin de.
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0: Desde Arroyito Córdoba, un abrazo, Daniel Romero, Kiosco El Gomil, Zamba para un poemio guitarrero por Peteco y Jacinto Piedra, nos contaba. Nuevamente la banda de Freire presente y fila tu programa, amigo, y el grupo nuevamente unido. Por favor, saludos a mis compañeros Sebi, José, el gordito Kiara, que sigue flechado por Cupido, y al boquita de pescado Brian, que hoy se unió al grupo de trabajo. ¡Un abrazo! Buen día, Teresa, también, que está ahí. Para mis nietos, Mile, Pancho, Auti, Gael, Miquel, Lionel, de parte de sus abuelos, Carlos, amo mucho. Y a mis hijos, Ale, Pablo y Lucy. Desde Bragado, en la panadería, arrancando el día con NASA, Pepe y Diego. Desde la fábrica de reciclaje de Javi. Saludos para el turno noche, que ya falta menos para terminar. Hola, Oli, buen día desde Portugal, escuchando como siempre, pasado de Cristian Valle. Saludos para mi familia de Villa de Soto. Para los madrugadores del café y el kiosco de Fiat, llamado La Ponderosa, un abrazo. Bueno, muchos mensajes, che. Ponemos un tema más y sigo leyendo mensajes acompañándolos. Sigan participando por las entradas para el cine. Cine, espacio, nombre completo y tres últimos del DNI. Acá haciendo el viernes en la planta de Fiat, calidad de Luis. Saludos a todos los compas. Se viene el cuartemazo, chicos. Se viene el cuartemazo de cada mañana en Arriba la Popu. Lunes, miércoles y viernes, ya saben que es costumbre. Hoy el cuartemazo lo trae, a ver si tengo acá la fecha de cuando fue, año 2002. Del disco que se llamaba Libre al Fin. ¿Sabes por qué lo traigo hoy al cuartemazo? Porque me llamó muchísimo la atención de la cantidad de chicos en TikTok, en las redes sociales, que se están dejando su corte de pelo. Hay muchos, bueno, a ver, hay muchos que lo conocemos hace muchos años, sus grandes éxitos. Hay chicos de la nueva generación que lo están comenzando a conocer y les está empezando a gustar, Y bueno, y ahí van copiando su estilo, su forma de corte de pelo, siempre recordando que hubo uno solo. Del disco Libre al Fin, año 2002, cuartemazo esta mañana.

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1: Buen día, buen día, buen día, Córdoba, buen día, país. Era la música de Walter Romero y Calandraca. Por una vez, era el cuartemazo de esta mañana. Buen día, Uli, bendición, excelente programa. Te saluda Chano, establecimiento de La Ponderosa, zona rural de tránsito. Hola, Uli, que en el depósito de Farmacity en los bulevares, el guardia Alejandro. Ya en breve sacamos ganadores hacia atrás para el cine. ¿Cómo andas, Ulises? De San Francisco, escuchándote todas las mañanas, un abrazo grande. No me ha dejado el nombre, es la primera vez que te escribo, te escucho siempre. Raúl de la Colonia Carolla. Uli, ¿podés poner un tema de la Sola y Pastorutti? Soy Betty. Está el amigo Rodrigo trabajando de Uber. Está María, que está en Gobernador Gregorio Santa Cruz. Pablo y Samara. Buen día, está Jonathan también, un abrazo. Pasó un tema de Jaja, gracias, buen fin de semana, soy Alejandro Miranda. En la panadería Josefa del Marqués, también un saludo. De Río Segundo, panadería Peralta, terminando mi jornada laboral. ¿Te puedo pedir Paradise City de los Guns N' Roses? Buen fin de semana para todos. Está Mónica Montero de Las Palmas, también buen día. Buenos días, hermoso tema de folclore. Bendecido viernes, vamos a la escaloneta, Agustín.

ganadores de las entradas para el cine, queridos amigos. Porque me quedan los últimos 40 segundos, porque si no, mamón de me hacha. Atención. Ganador o ganadora de las entradas para el cine. Darío Caglieris es uno. Darío Caglieri 176 y Agustín Cittadini 199. Oye, muchas gracias. Mucha gente participa por las entradas y esto es al azar, ¿viste? Esto es lo que sale. Darío Caglieri 176, Agustín Cittadini 199. Por favor, pasen por la radio Alvear 139 después de las 9 de la mañana, ¿sí? Las entradas son válidas hasta, ya te digo, el 17, o sea que hasta la semana que viene, hasta el miércoles de la semana que viene son válidas las entradas. Repito, Darío Caglieri 176, Agustín Cittadini 199. Nos vamos, ahora sí, no te enojes, mamón, te mando, le mandamos un beso. Quien les habla, mi nombre es Ulises Llano. Mañana a las 3 hacemos fiesta popular y el próximo lunes a las 5 de la mañana, como siempre, arriba la popu. ¡Chao! ¡Buen fin de semana!

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6 de la mañana, 3 minutos en toda la República Argentina. Es viernes, viernes previo a un fin de semana largo, viernes 12 de junio del 2026. A esta hora Córdoba capital está fría o fresca. 11 grados 9 la temperatura, 85 el porcentaje de la humedad. Cielo despejado, qué lindo. Sol ayer, 19 la máxima para hoy.

0: Saludo cordial, abrazo gigante para toda la gente que escucha, que nos hace el aguante. Gracias por estar ahí, por acompañarnos cada día, cada mañana en esta historia, en este viaje, en este encuentro que compartimos, que recorremos juntos hasta las 8 de la mañana, simple, fácil. Ya sabes. La idea es que sigamos comunicándonos a través del mensajero de la radio. Ahí por...
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0: con Samba de Amor en Vuelo. Me gusta, che, esta versión a las 6:12 para arrancar el día. Buen día para todo el mundo, la gente que ya se está comunicando a través del mensajero de la radio. Buen día, Turco querido, buen viernes para vos y todo tu equipo. Manteca de Pilar, viajando para Armstrong. Abrazo grande, Manteca, buen viaje, gracias por escucharnos. Turco, buen día, estoy esperando que abran el depósito de Joneret para entrar a trabajar. Mandaré saludos a los chicos de Don Enrique, un abrazo grande, Juan José Cabrera. Turco, 7 grados está haciendo. ¿No se actualizó el servicio meteorológico? Perdón, Ariel D'Angelo, ¿dónde hace 7 grados? Contame. Yo tengo acá la página oficial del servicio meteorológico. Ahora sí, 8 grados 3. Ni los 11 que yo di, 11.9 cuando empezamos, ni los 7 tuyos, pero sí, sí, bajó, 8 grados 3. Listo, 6:13, buen día para todo el mundo. Vamos saludando a la gente que se comunique también, al gran equipo que está ahí en el estudio mayor de Cadena Popular. Dale, levántame, mamón, de vamos. 3 bajo 0.
1: Mañana va a ser 0 grados, ni frío ni calor, ¿viste?
0: Vamos.

0: Comenzamos con la música que pone DJ Mamondes para arrancar una mañana distinta. Informados, no amargados. Hola María Rosa Beltramo, ¿qué tal? Buen viernes, ¿cómo estás?
1: Muy buen día, buen viernes. Genial, llegamos al final de la semana. Tenemos 3 días por delante, 3 días libres, digo. Lo que disfrutamos, recuerden, por si alguno todavía no se acordó, del feriado del próximo lunes. Así que, re bien.
0: Fin de semana recontra largo, claro, para mucha gente. Otra gente trabaja el sábado, así hay es. Gente que trabaja el lunes. Pero bueno, en términos generales, sí. Está bueno recordar el feriadazo.
1: Sí, del... como hay gente que hace una semana que está en Miami, o gente que dentro de una semana se va a ir para allá.
0: Claro, claro, sí, sí, exactamente.
1: Hay de todo.
0: Bueno, hay de todo.
2: ¿Y a Miami cuándo vamos a poder ir?
0: En unos días, en unos días. 6:16. Hola, Adrián Simier, de hermano, ¿cómo estás? Buen día.
3: Hola, Turco. Hola a todos, ¿cómo le va a la audiencia de la Popu? No salgo de mi asombro, Turco.
0: ¿Por qué, che? ¿Qué pasa?
3: Salgo hoy, ¿viste? Me vine en auto hoy.
1: Ah.
0: Porque mucho frío.
1: ¿El auto viejo?
3: Sí.
1: Ah, todavía el otro no.
3: Sí. Porque tengo que hacer cosas. Salgo en auto, voy a agarrar el auto. No tenía la vereda. Veo arriba del auto un tarrito, ¿viste? De mi auto.
1: Sí.
3: Como los que se ponen en venta.
1: ¿Cuándo lo vas a vender?
3: Sí. ¿No?
1: Sí.
3: Veo, agarro el tarro. Me fijo adentro. Un fajo con $250,000.
1: ¡Ah! ¡Ah! Sí, hay gente que lo encuentra en la caja de zapatos.
3: Para, bueno, sí. ¿Viste? Me hace... Sí. Vengo andando, estaciono acá a 2 cuadras de la radio.
1: Sí.
3: Quedo caminando. Y sí. Ituzaingó y Colón.
1: Sí.
3: Ituzaingó y Olmos.
1: Y Olmos. Sí.
3: Estaciono una camioneta, un tipo tira por la ventanilla un envase de plástico, digamos.
1: Sí.
3: De bebidas. Yo no le digo nada, pero... No, a tirar la basura así,
1: no
3: en la calle.
1: Así, hombre.
3: Bueno, entonces lo agarro, viste, para... Me desvío un poquito, lo agarro para tirar la basura. Mira, esto, $250,000.
0: Ah, la mierda, oh. Loco, qué suerte.
1: Y decís
3: que... ¿Qué dieta, Lucas?
1: Vos entraste de golpe a la radio sin prestarle atención. Había 2 viejitas con las que yo hablé.
3: Sí.
1: Y me dijeron que estaban esperándote para prestarte... $100,000 cada una para que te compres tu próximo departamento.
0: Mira. Claro, todo esto es porque te parecía mucho a Adorni, loco. Adorni dice que encontró un pendrive con Bitcoin que había extraviado.
3: Sí, así que ahora, bueno, sí.
0: Puede pasar.
3: Sí, estoy asombrado. Así, mira.
0: De repente sos millonario.
3: ¿Qué sé yo, loco? No sé.
0: Pasan, son cosas que pasan.
3: Cosas que pasan, sí. Bueno,
0: también en el
4: tampoco es la cosa, viste.
1: ¿Viste lo que hicieron?
3: Pasan estas cosas.
1: ¿Viste lo que hicieron los community managers del Club Sacachispas con eso?
0: No. No, ¿qué hicieron?
1: Publicaron 2 grandes fotos, una de Julián Álvarez y la otra de Mbappé. Y dijeron, comunicamos las próximas adquisiciones del club. Encontramos un viejo pendrive.
0: Qué bárbaro, loco. Sí, pasan cosas increíbles. 6:18, levántame, DJ, que voy con Mauricio México, dale.
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0: Vamos a México. 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Listo, chicos, dale, 6:19 y nos vamos a México. Mauricio Cóculo, hermano, ¿cómo estás? Buen día.
1: ¿Qué tal, Turco? ¿Cómo estás? Buenos días. Un abrazo grande para todos. Muy bien, espectacular, amaneciendo acá, amaneciendo. Son las 3:20 de la mañana. Está lloviendo todavía en México. Hace rato que viene lloviendo, desde ayer que terminó el partido, comenzó la lluvia y no ha parado hasta el momento. Una locura lo que ha festejado esta gente. Muy tarde todavía seguían en las calles tocando bocina, en el Ángel, cantando por las veredas con las bubucelas, al grito de ¡Viva México, cabrones! Y qué sé yo cuánto. Los que han disfrutado los mexicanos y ganaron un partido. Pero bueno, está bien, es espectacular el delirio que tienen y el caos en el cual viven. Nosotros, Turco, ayer les cuento como un detalle sí, anecdótico y al margen. Demoramos 4 horas del día entre ir y volver de la cancha. Pero 4 horas literalmente.
0: No.
1: Dos para ir, dos para volver.
0: No.
1: Es un caos el tránsito. La ciudad no fluye. La gente es espectacular, muy amable, son simpáticos. A nosotros los argentinos, al margen de toda la chicana futbolera, nos quieren, nos respetan, nos ayudan. Pero bueno, viven así. Son más caóticos que nosotros, es una cosa increíble. La pasamos bárbaro en el primer partido del Mundial, ganó México, así que está todo muy lindo por este lado.
0: Bueno, espectacular, la apertura, la transmisión, el relato, Cócolo, tenemos los goles también. No sé si querrán algunos mexicanos que están escuchando el programa escuchar nuevamente el relato de Mauricio Cócolo. Espectacular la transmisión de Cadena 3, enorme la cobertura del Mundial, 6:21, dale que seguimos.

Hola, Turco, buen día. Turco, una pregunta. Un compañero de trabajo ganó entradas ayer del circo de dinosaurios. La pregunta es si son vigentes para el día de hoy también. Sí, sí, lo contamos ayer. Sí, podías optar las entradas para el jueves 11 o para el viernes 12. Ambas, en ambos casos, para las 8 de la noche. Un abrazo grande, Daniel Cuello, gracias. Turco, gracias por alegrar mis días todas las mañanas. Hace un año que estoy sin trabajo. El domingo cumplo años. Queréis saber si hay posibilidad de conseguir 3 entradas para el cine. Así lo festejo con mis hijas. Desde ya, gracias. Saludos a todos por ahí. Aguante el pirata campeón, dice Pablo Urgelles. Ay, la verdad que la sorteamos, Pablo. Pero bueno, vemos si podemos hacer alguna gestión. 6:22 en la mañana.

0: Hola, Turquito, buen día.
1: Buen día, buen día.
0: Escúchame, Turco, fíjense ahí, si puede ir Agustina, a la calle Tandil y Avenida El Pilar. Hay un tremendo pozo y estaba tapado, así nada más por la gente. Por ahí pasan tres líneas de colectivo, la 80, 85 y la 23. Y resulta que ahora se ha roto al lado y en cualquier momento se hace un socavón porque es impresionante el pozo como se ha roto el asfalto.
1: Perfecto.
0: Va a doblar un colectivo y se va a quedar encajado ahí.
1: Perfecto, perfecto.
0: Un abrazo, chicos.
1: Un abrazo, gracias. Ahí está el reclamo. Sí, sí. Ya le pedimos a Agustina si puede ir, le pedimos por favor. Y la gente que sigue mandando las palabras, ojo, Turco, el reclamo, lo que sea, bache, alumbrado, pozo, basural, aunque no lo leamos al aire, pasamos los reclamos cuando termine el programa Namuni. Repito, con las palabras, ojo, Turco, cualquier reclamo al mensajero de la radio. Dale 624, dale que voy a las calles, vamos.
2: Perdón.

0: como decimos, una manera distinta de empezar la mañana. Buen día, equipo. Hoy va a ser un gran día porque así lo decreto. Saludos, dice Gonza Flores. Abrazo, Gonza. No, bueno, bueno, ya en un ratito, no, porque acá mamón de me habla en los auriculares y me dice, che, gordo, ¿era Madonna o no era Madonna? No, ¿qué Madonna? Ah, la que actuó ayer en la apertura. Si era Shakira o no era... No, si era Shakira, yo. Si era Shakira o no era Shakira.
1: ¿Era Shakira o no era Shakira?
0: Pero era... ¿Cómo no va a ser, mamón de...? Dice, era la prima de Shakira, turco. No, no era Shakira. Ya vuelvo. Vamos a las calles de la ciudad de Córdoba. Vamos con Agustina Irut. Hola, Agustina, ¿cómo estás? Buen viernes.
2: Buen día para todos. Por fin llegó el viernes. Espero que estén todos muy bien. Ya estamos con Monse recorriendo las calles de la ciudad de Córdoba. Estamos yendo al lugar donde nos dijo el oyente. Está fresca la mañana para los que todavía tienen que salir. Está entre unos 7 y unos 11 grados la temperatura, pero lo cierto es que el cielo está despejado, no llueve, no hay neblina, y me parece que vamos a tener un día de sol pleno por primera vez en muchos días.
0: Bueno, pero ayer acertaron en el pronóstico vos y Adrián Simeone, que dijeron que iba a haber sol, y hubo sol, no
3: qué
0: todo
3: grande,
0: el día, pero...
3: Agustina, qué grande, Agus.
0: Felicitaciones.
2: Estamos listos para formar parte del escuadrón de servicio meteorológico.
0: Sí, totalmente. Sí, todo el día me acordé de ustedes, no tenía mandarinas a mano para comerlas al sol, pero sí.
2: ¿Y hoy cómo va a estar? No, pero una tarde espectacular, y hoy me parece que también vamos a tener un día espectacular, pero completo, desde que amanezca hasta que se ponga el sol.
0: Sí, por lo menos el pronóstico extendido, el pronóstico para el día de hoy está marcando eso, el cielo despejado, sol, desde temprano a las 8:13 amanece, sale el sol, y todo el día con sol.
2: Qué lindo. Hasta las 18. Exactamente, día de...
0: Sí,
2: perdón,
0: sí, dale.
2: Día de mucho trabajo para los lavarropas, me imagino.
0: Sí, claro, sí. Bueno, Díaz, entonces te vas para allá, te vas para Tandil y Avenida del Pilar, donde pasan las líneas 80, 85, 23. El pedido del oyente, allá vamos con el móvil inquieto, el micrófono inquieto de la Popular Radio de la Gente.
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0: Explota el mensajero con la gente mandando la palabra Pavone, nombre, apellido, tres últimos números del DNI para llevarse el voucher de combustible, la pelota Puma, oficial Conmebol Libertadores. Son los éxitos del verano 2027. Che, le quiero mandar un saludo a Adrián Perón, que me dice: Turco, buenos días, saludos a todos. El periodista Marcelo Benedetto se sacó la foto con ella, con Shakira, sí. Dejó la transmisión, Benedetto, para sacarse una foto con Shakira, fue así, ¿no?
1: Claro, pero fue antes de la inauguración, ¿no es cierto? Durante un ensayo.
0: Ah.
1: Claro.
0: Sí, ¿qué les pareció a la fiesta? ¿La vieron? ¿A la fiesta de apertura no la vieron? Porque hay polémica,
1: Hay mala onda con la fiesta.
0: Bueno, pero no, es que no fue, wow, sí, o sea,
1: yo no impactó, la pude ver.
0: Impactó, ya le pregunto a Coco lo que estuvo ahí, pero impactó la secuencia de cantantes, de artistas que fueron sucediendo, o sea, así uno atrás de otro. Empezando por Maná, después J Balvin, después Shakira, o sea, uno atrás de otro, impresionante todo eso. Pero por lo menos veo en la tapa de La Nación una ceremonia que no quedará en la memoria.
1: Sí, La Nación es uno de los medios que trató con mayor dureza la fiesta de apertura.
0: Desajustes organizativos, caos en el tránsito de la Ciudad de México rodearon una fiesta sin brillo. Otros, para poder rescatarla, le ponen colorida. Sí, colorida fue. ¿Cómo lo viste, Mauricio? Estaba Mauricio, a ver si le preguntó al que estuvo ahí. Clarín pone: México despegó con su fiesta mundialista y su primer triunfo, pero bueno. Sí, también dice, aunque con algunas fallas organizativas. Hoy sigue la fiesta, ¿eh? Hoy sigue la fiesta en otras sedes. Estrenos en Canadá, en Toronto, estrenos en Estados Unidos, en Los Ángeles. Claro, mucho cantante, mucho artista, pero no va a ser recordada como, ¿viste la ceremonia inaugural en México? No, eso no. ¿Vos tampoco la viste, Adrián?
2: No, vos sabés que tuve que hacer cosas después de la radio, llegué, tenía toda la intención de verla, llegué a casa, me puse a hacer, no me llamó la atención.
0: No. Agustina, ¿la viste? No,
2: después vi el partido. Pero
3: no sé. La vi de a tramos, pero no, completa de un solo tirón, no.
2: Es muy largo.
3: Yo creo que, no sé, no estando ahí es distinto, pero tiene una cosa así como medio de espectacular cada inauguración de un mundial, me parece a mí.
0: Sí.
3: Pero bueno, entiendo que puede haber tenido muchas fallas, que la asociación de artistas, nunca nadie entendió si era playback o no.
0: Sí,
3: tuvo así como sus perlitas, pero me parece que sí, que estuvo buena.
0: Y acá estoy viendo, no era Shakira, los mejores memes de la fiesta de inauguración del Mundial 2026 y el look de la cantante. La artista colombiana fue la protagonista, pero su maquillaje generó comentarios en las redes. Nah, ¿cómo no va a ser Shakira? Acá, pero si vos ves la foto, te hace dudar, ¿no? Turco, no era Shakira, era una máscara. No, chicos, paren un cachito. No, era ella. Pero bueno, listo. No quiero, cuando esté Coco, lo que me diga, ¿eh? Cuando lo recuperemos a Mauricio desde México, 6:33 en la mañana, una de las polémicas que dejó la fiesta inaugural en México DF.
4: Impactante. Según nuestros informantes, no era Shakira, era Zulma Lovato.
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0: Ahí va, vamos, levantando, 6:33 en la mañana, informada, ¿no?

0: Sí, sí, para allá voy con la tanda. Ahora sí, Mauricio, desde México, vos estuviste ahí, lo relataste, la contaste a la fiesta, muy colorida, sí, pero ¿cómo viste algunos problemas en la organización? ¿Qué te pareció desde el lugar, desde adentro del Estadio Azteca? ¿Cómo lo viste?
1: Evento de primer nivel. Y hubo muchas cosas que no estuvieron a la altura del primer nivel. Pero bueno, también se entiende el contexto en el cual México realiza la competencia. El estadio, si vos lo comparás con los estadios de los Estados Unidos, y está un escaloncito por debajo. Hay una parte que después veníamos charlando. A mí en el momento la fiesta me pareció linda. Después me encuentro con Bárbara y dice, más o menos la fiesta. Bueno, está bien, puede ser, tuvo colorido. Dice que quedó medio así como rasca, digamos, como medio pobretón, la parte del auto.
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8: La foto de tu ex.
1: Claro.
8: Se dijo, pero ¿por qué a cada pedido mío haya que responderle con algo similar de la otra parte?
1: Y bueno, pero no, es coherente.
8: Yo no lo hice porque no me lo pidió. La cerró ahí. No sé cómo seguirá. No sé qué piensan.
1: Esto es
8: ustedes.
1: Como los jugadores de fútbol también. Cuando se van de un club empiezan a borrar todas las fotos de ese club donde estuvieron.
8: Claro.
1: Pero no se puede borrar el pasado. Vos podés borrar la foto, pero el pasado sigue ahí.
9: Yo no entiendo esa historia.
8: Y sí, además
0: ¿qué pasa?
8: La huella,
0: ¿qué pasa, Adrián?
8: Lo digital deja una huella imborrable. Pero, es fácil recuperar
9: claro,
8: todo.
9: Claro, porque es el registro...
8: Claro.
9: Histórico de las vidas, digamos,
8: sí.
9: De las cosas que pasan en la vida, que por otro lado nadie más las mira después de todas esas fotos, que las mirara cuando tengas 90 años, para tratar de contarle a tu nieto a ver cómo era tu vida, qué sé yo.
1: Ahora,
8: de quiénes eran.
1: Para, tiene un punto la chica Ruggeri.
0: ¿Cuál?
1: Vieron que hay una frase que dice, al viaje lo volvés a hacer cuando revisás las fotos del viaje.
8: Sí.
1: Vos mirás las fotos y volvés a viajar de alguna manera.
8: Sí, te acordás, claro.
1: Bueno, si todos estamos de acuerdo en eso, puede llegar a ocurrir que en alguna jornada un poco aciaga el muchacho aburrido empiece a ver fotos de chicas con las que estuvo.
8: Bueno,
1: y vuelve a hacer el viaje.
8: Pero si va a depender de eso,
1: guarda,
8: tu fidelidad o la permanencia de tu pareja.
9: Con la mano en el corazón, claro, Cócolo.
8: Por favor.
9: Con la mano en el corazón. Cuando cuando vos te vas de viaje.
8: Ponés
9: acá algún par de fotos. ¿Cuándo los volvés a ver? Nunca.
1: Bueno,
0: no
1: hay gente que
0: ahora cada vez menos. Antes por lo menos las imprimías a las fotos.
9: Claro.
0: Y las tenías de vez en cuando la veías.
10: Esto habla mucho de la inseguridad de la chica Ruggeri, porque uno de ustedes dijo no sé cuál, vos borrás las fotos, pero no borrás el pasado. El pasado queda. Entonces, ¿qué te molesta que estén las fotos?
1: Bueno, un domingo a la siesta, lluvioso, tomando un café, el tipo dice, ¡ay, mirá, me acuerdo a Anita! ¡Qué bien que la pasaba con Anita! Y no sé.
10: Bueno, pero eso no quiere decir que la pase mejor con Anita que con la que está ahora, porque por algo tiene una pareja actual y con Anita ya no está.
0: Sí, yo tengo un amigo que suele revisar los mails. Suele revisar los mails. Guarda los mails. Y claro, guarda los mails de cuando los mails empezaron a reemplazar a las cartas.
8: Claro. ¿Te acordás que en una época se devolvían las cartas?
0: Claro.
8: Cuando se acababa el amor, digo,
1: claro,
8: se
1: terminaba el amor, le devolvía las cartas, sí.
8: Y algunos devolvían las
0: cartas o lo que sea.
8: Nunca entendí esa ceremonia, pero bueno.
0: Bueno,
1: a devolver los regalos no me parece, no, eso no.
0: No.
8: Bueno, pero también se estilaba.
0: Bueno, así que le hizo borrar las fotos del Instagram Cande Ruggeri a su
8: pareja. Y aclaró que ella no borró nada.
0: Bueno.
8: Digo. para que lo tengamos en cuenta. No sé,
0: 6:43 en la mañana, no sé cómo lo ven. Dale, dale.
11: Porque se acaba el amor, porque la magia se va.
12: Y recuerda, cuando vayas a hacer una foto familiar, sí, siempre pon a tu pareja en la esquina. Así podrás recortarla fácilmente cuando se acabe el amor. Hasta la próxima.
9: Tres era antes. Ahora no.
0: Animan.
11: ¿Cómo estamos? Tan libres como el viento.
0: Chicos, nadie tiene 14 años ni nació cuando se conocieron. Dice Laura, pero claro, claro. Dale, dale con la música que me voy para Agustina.
13: La tanda.
0: Sí, para que vamos a las calles, el reclamo del oyente que pedía que fuera Agustina a la calle Tandil, Avenida del Pilar, porque por allí pasa la línea 80, 85, el 23. Agustina, estás en el lugar, contanos.
10: Acá estamos en la zona sur de la ciudad, Tandil y Avenida del Pilar, como nos pidió el oyente. Lo que estoy viendo es espectacular. Acá tenemos una suerte de pozo de aproximadamente... Esto debe tener un metro por medio metro y de profundidad tiene casi un metro. Es tremendo. Está cercado, pero al lado, a unos dos metros, hay como una suerte de... Se está hundiendo el pavimento. Entonces lo que hicieron los vecinos fue ponerle hasta unas luces navideñas para señalizar esto y que la gente no pase, porque esto en cualquier momento se hunde.
0: Estoy viendo la foto que estás mandando, Agustina. No, chicos.
10: No, no, es espectacular. O sea, le tuvieron que poner unas lucecitas de árbol de Navidad para señalizar esto hecho por los propios vecinos. A eso sumale que entre los dos pozos suman más o menos 3/4 de la calzada. Entonces, realmente tienen que hacer toda una maniobra. Los autos y los colectivos que vienen desde Malagueño por Avenida del Pilar tienen que frenar prácticamente a cero la marcha, tanto para doblar por Tandil como para seguir por Avenida del Pilar, porque a eso súmenle que la Avenida del Pilar es doble mano. Entonces, realmente es riesgoso. Los que vienen por Avenida del Pilar desde Malagueño hacia adentro del barrio tienen que frenar la marcha, bordear el pozo y ver que del otro lado no venga nadie. Tremendo la dimensión del pozo que estoy viendo, me paré desde el otro lado. Tiene de verdad casi un metro de profundidad. Es muy peligroso esto.
0: La verdad que sí, hicimos el reclamo al aire, fuimos hasta el lugar, ojalá que la Muni lo arregle, repetimos, Tandil y Avenida del Pilar, tremendo el pozo, el pavimento que se está hundiendo, los vecinos que le pusieron lucecitas de Navidad, esto pasará en otros lugares del mundo. 6:47 en la mañana, vamos a la tanda, che, le mando saludos al Cefe Carena, María nos manda foto de la pantalla del nodo, el nodo de Ordóñez.
8: Sí.
0: Donde están escuchando la Popu a través del YouTube.
8: Era.
0: En el nodo de Ordóñez, con la Popu. Un abrazo grande, Cefe Carena, allá en Ordóñez. Gracias por escucharnos, dale.
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0: Tanda, dale.
15: Buen día. Sí, puso ese ejemplo recién con el tema de Alejandro Ruggeri. Sí. Si la verdad esto ocurre,
0: no,
15: qué mal, no. Esos cocos son míos. No. En algún momento vi enmarcar una foto tuya y le voy a poner en el de lupa para hacerle toda la noche.
0: Che, le mandamos un abrazo a Nancy, la chofer del colectivo de la línea 31, que viene con la Popu al palo. Un beso grande, Nancy, gracias por llevarnos con la Popu ahí en el colectivo de la línea 31. Un abrazo para vos, para todos los pasajeros del 31. 6:48, Dani.
13: La tanda.
0: Tanda, sí, dale.
16: No os preocupéis, bello oscuro.
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18: Tranquilo, Bobby, tranquilo.
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0: día Turco por Maragueño, desde Revolución de Mayo hasta Camino San Carlos, un peligro lleno de pozos, dice Miguel, abrazo. Ojo Turco, te mando de nuevo por el basural que se hace en la calle Schrödinger y Camino a Capilla. Te mando fotos ya que no se puede andar por ahí con el barro y la basura, dice Karina. Corina Moreno, gracias Karina, Corina, un beso grande. Sí, y nos vamos con Adrián Simeoni. Y algo que parece que está pasando. Sí, feliz día del penitenciario para todos los trabajadores del complejo penitenciario en Cruz del Eje. Nos piden que los saludemos, un abrazo grande para los de Cruz del Eje, para los de Bower, para todos los trabajadores del servicio penitenciario. ¡Feliz día!
1: ¿Conocés por ahí vos?
0: Bueno, te decía, un tema muy nuestro, muy de estos tiempos, Adrián, el agotamiento laboral.
2: Sí, Turco, bueno, ojalá mejore un poquito la economía, ¿no? Ayer viste que la inflación dio una baja, un aumento del 2,1%, desaceleración, riesgo país en el nivel más bajo de 2018, pero hasta que eso se traslade a la economía, y estaba viendo un informe que hizo la Universidad Siglo XXI, es una encuesta que ellos vienen haciendo desde el año 2018.
0: Sí.
2: Exacto. Y la hacen en 7 ciudades de la Argentina, las ciudades más grandes, digamos. Y ahí muestra que el 46,8% de los encuestados, de la gente, está satisfecha con su vida, digamos, ¿no? Un poquito menos de la mitad. Pero es una caída de 1,5% respecto del año pasado. Y es el menor nivel en 8 años. Viene de 4 años de caída consecutivos, 23, 24, 25, 26. Y antes, estable, digamos, ¿no? Y dentro de eso me interesaba, y la verdad que me interesaba consultar acá.
3: Claro.
2: En este congreso de corredores de mamut, que es este programa.
3: Que la gente diga si está mejor.
2: Me interesaba, porque el tema es el verdadero.

0: burnout laboral.
1: Claro.
0: Ajá. ¿El qué? El burnout laboral.
2: No, no es, no es
3: cabeza
2: no,
3: quemada. Burnout, no, es quema que la cabeza.
0: La cabeza quema. La
3: cabeza quemada.
0: Alcanza al 23,8, casi el 24% de todos los encuestados, y es 3,9 puntos más que el año pasado, para esta misma época, lo que me dio la encuesta, sí, ¿no? Si vos ves con quién se la, quién sufre más el burnout,
2: sí,
0: es la gente con la menores mujer. Niveles de educación.
3: Y por, de ingresos.
0: Y que probablemente tenga, o peores trabajos, digamos, claro, o peor pagados de trabajos,
3: claro,
0: o trabajos más irregulares. Entre los que tienen estudios primarios, el 20% solamente está satisfecho con su vida. Y estamos hablando que el promedio de general es 46,8.
3: Claro, está, o sea, muy abajo.
0: Y en el 32% tiene burnout laboral. Mucho más que el 24%.
3: Claro.
0: Y en quienes tienen, en la otra punta, tienen quienes tienen estudios de posgrado, sí, tienen un nivel de tienen un nivel de felicidad, de bienestar en general, 15 puntos superior al año pasado.
3: Ah, eso le,
0: eso
3: va,
0: le
3: bien.
0: Va bien.
3: Claro.
0: Y tienen un burnout del 18,5, bastante más bajo que el 24, claro, promedio.
4: Pero para, porque hay un 20 de los universitarios que están quemados.
0: Hay un 20% de los que tienen solamente estudios primarios. Hay un 20% que son felices, nada más. Ah, perdón, Coco.
4: No, que los universitarios, un 20 están quemados. Sí,
2: a mí también.
0: Perdón, exacto, tenés razón, 18,5, casi 20%, claro, de los que tienen posgrado.
2: Mira, lo plantearía.
4: Yo quiero ver acá, en este ámbito, a ver, ¿alguien está quemado? Sáqueme la cuenta, licenciado.
2: Sí, o digamos,
4: tiene que haber.
2: Agotamiento laboral.
0: Sí. ¿Y qué sé yo? No sé. Yo ya, si estoy quemado, ya me acostumbré. Ese es el tema.
4: Yo digo que no. Hablo por mí. Yo no. ¿Alguien está quemado de ustedes?
2: No, yo tampoco. No. Yo no estoy ni quemado, creo. Ni tengo agotamiento laboral.
0: ¿Vos, María Rosa?
3: No.
2: Bueno, yo
3: no.
2: También trabajo, sí. No. Ya sé, mamón dice. Pero, y gordo, vos trabajás.
0: Agustina.
2: Dos horas, gordo. Bueno. Bueno, está bien. Pero
0: ¿la Agustina que tiene dos laburos?
4: ¿Agustina?
5: Sí, yo me siento quemada. Me siento
4: ahí
5: quemada.
4: Está, bueno.
5: Llego a las 7 de la tarde besando el piso. Sí.
2: Pero chicos, acá también, perdón. También tiene que ver esto de estar conectado todo el tiempo, todo el día. No es solamente el laburo.
0: Sí, claro, porque dónde se te va la energía es difícil saber, trazar,
2: claro,
0: un límite.
2: Pero en algún momento hay que desconectar, los que podemos desconectar. Hay gente, ya sé, que labura 12 horas, 13 horas, 14 horas. Acá me está diciendo Cristian Turco, yo tengo agotamiento porque laburo 14 horas.
5: ¿Y vos, Andrea?
2: Pero bueno, al margen de la cantidad de horas, es como que salís del laburo, pero seguís conectado, ¿o no?
0: Sí. Es mucho trabajo, es muy difícil desconectarse. Por ejemplo, el trabajo de los periodistas. Y no te desconectas nunca, viste.
2: Seguís leyendo, seguís viendo,
0: claro,
2: mail, seguís conectado con la web, seguís con el WhatsApp, ¿o no?
0: Sí, aparte llama gente o te llama gente que, bueno,
4: Pero por favor, nosotros no podemos hablar de estar quemado o no estar quemado.
0: No.
4: Perdón, pero yo creo que nosotros no podemos hablar de eso.
0: Coincido con lo que voy a decir, es un ejemplo lo que está dando el Turco,
4: sí,
0: de
4: está
0: no
4: bien,
0: desconectar.
4: Un ejemplo. Está bien. Claro,
0: de que la tecnología hoy te lleva, ¿no? Se borran los límites del tiempo libre y el tiempo de trabajo.
4: Yo entiendo quemado el tipo que labura, no le alcanza. Labura, no le alcanza. Tiene que mandar los chicos a la escuela, no,
2: claro,
4: le alcanza. No le alcanza. Ese está quemado. Y encima tiene que hacer algo que no le gusta. Nosotros más o menos vivimos y más o menos hacemos algo que nos gusta. Me
6: el turco no puede estar quemado, ni bronceado,
4: sí,
6: ni tiene que estar pálido.
3: y la peor, mira, combinación es un mal trabajo, con una escasa remuneración que se complementa encima con mucho laburo doméstico en la casa.
2: Claro.
4: Claro.
2: Volvés y tenés
3: eso,
2: que seguir.
3: Eso exacto. Sí que te quema la cabeza. Y
2: Darío Fernando me dice turco Darío sí. Fernando me dice turco, trabajo 12 horas por noche y todavía no puedo salir de la indigencia. Estoy muy quemado, dice Darío.
4: Claro, ahí. Y sumale si te toca un trabajo en el que encima tenés todas esas condiciones y un jefe que hay que aguantarlo.
3: Que está más quemado que vos.
2: Turco, hace varios años que vengo agotado, no doy más, no sé cómo hacer. Tengo dos laburos y no me alcanza, dice Ignacio. Turco, la encuesta de Simeone demuestra que los estudios te llevan a mejores resultados y mejor calidad de vida. Es claro, dice Carlos Peralta.
0: Sí, claro. Sí, parece ser así.
3: Eso siempre fue así.
2: Turco, claro. Aburrido, tantos datos, porcentaje al pedo, dice Nilce Mabel. Bueno.
7: Bien, Cocolo, bien dicho. No. Imagínate si cargaran bolsas Portland.
2: Claro. Sí, por eso estamos preguntando si estás agotado, si estás con la cabeza quemada.
3: Es cabeza quemada y la espalda destruida en ese caso.
8: Oye, Mauri, sea así, antes yo estoy hecho ceniza, ni el árbitro.
4: Claro.
8: Me resucita.
2: Podemos preguntar también cuántas horas laburás. Turco, ¿sabes cómo te cansa eso? Hoy trabajás, mañana no, pasado sí, Juan Sebastián Curleto. Turco, estoy arriba del remis y del taxi. ¿Pero cómo? ¿Arriba del remis y del taxi?
0: Bueno, maneja dos.
3: Claro, maneja dos.
2: Claro. Trabajo 14 horas por día y no tengo feriados. Bueno. Listo, chicos, lo dejamos.
7: La Agustina se gasta toda la energía en el gimnasio.
4: ¡Claro!
2: Temazo el que trajo Adrián, el de la gente que está agotada o con la cabeza quemada, muy de estos tiempos. Turco, soy Ignacio de Marco Juárez, acá internado en Rosario. Saludos para mi hermano, perfecto, un abrazo. Me dice Nacho Gómez, saludos para los dos. Elías Ramos, que dice, Turco, hace 3 años que laburo todo el día en 2 laburos. Me volví a vivir con mis viejos, me cuesta todo el doble. ¿Cómo no estar quemado? Me dice Elías. Hola chicos, soy empleada doméstica, no me alcanza para nada, estoy muerta y sigo en casa. Turco, tengo un trabajo y 2 emprendimientos, necesito otro cuerpo y una mente nueva. Soy Caro, 12 horas por día. Gracias Caro, un beso enorme. Turco, yo trabajo 12 horas por día, el tema que gastás todas las energías en el laburo y después tenés que seguir en tu casa con los chicos y todo lo doméstico, dice Marcos Gainza.
4: Y claro, y no te queda ni para una salidita, que decir, voy a la cancha, no sé, un fin de semana a tal lado. No, porque no te da, no llegás.
2: Turco, yo no estoy quemado, dice Martín Benítez. Yo no estoy quemado, estoy hecho ceniza ya. Bueno.
9: Estoy más cansado que el albañil de los aztecas.
0: No, mira.
2: Es bueno ese, más cansado que el albañil de los aztecas.
0: Dice Alexis, tengo 2 trabajos y estudio, estoy saturado.
3: Claro.
2: Turco, tengo una Turco, tengo una compañía que te manda mensajes del trabajo a cualquier hora y cualquier día, incluso te llama fuera del horario laboral. A veces me da una bronca, eso te da bronca, dice Jessica. Listo, chicos, vamos a la pausa, 7-4. Temazo, quilombo que trajo Adrián, polémica, la gente que se está comunicando a través del mensajero, 7-4, dale.
10: Yo soy sincero de Dávila, que él también está agotado, que dice que tiene que vivir toda la vida.
4: El de Dávila.
11: Bueno, estaba más canso que Frodo, los Señores de los Anillos.
2: Es muy bueno eso también.
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5: Y el viento sopla del noreste a 4 kilómetros por hora. La máxima para hoy sería de 19 grados. Vamos a tener una jornada algo nublada, pero sin lluvias. Mañana sábado la mínima va a ser de 9, la máxima de 17, va a estar mayormente nublado durante todo el día, y el domingo la mínima va a ser de 5, la máxima de 14, con una jornada algo nublada.
2: Gracias, Agustina.
4: Gracias, Agustina.

0: Pero sí, le toco lo que no cante, como teniendo el Bluetooth y se va alejando el parlante. Que cante todo el corrido, por favor.
1: Vamos, vamos, duro, duro con él, que él puede ser claramente, puede ser un día. Vamos, vamos, arriba, gracias, no bajar Dios, los brazos. Querido Turcos y equipo, saludos para mi hija Romina Fuentes, Funes, Romina Funes, escuchándolos a full, Reina, los quiere, gracias Reina del Valle, un beso enorme para vos, para tu hija Romina, un abrazo gigante, gracias por escuchar la radio. Sí, dale, dale, levántate.
2: Para Fernando, sí, sumemos al capítulo de los saludos, un saludo grande para Adrián, que me lo crucé ayer en la cañada y me comentó que nos escucha siempre.
1: Qué hermoso, grande, un abrazo, Turco. Qué pedazo de programa. Saludos a mi señora Gaby de Unquillo. Participo de los lomitos de Plan B. Oscar Valle, gracias, Oscar. Abrazo para todo el mundo.
3: Acá dice Maximiliano, dice, buen día, Turco. Yo siempre ando muy cansado, ¿no?
1: Sí.
3: Entonces dice, traté de comprar un libro contra el cansancio, pero estaban todos agotados.
4: No, no, no. Muy bien.
1: Dale, ponme la canción de esta hora.

0: Bueno, escribe Mauricio Fabro, dice Turco Plan B, Mauricio Fabro 393, explotó el mensajero, la gente mandando Plan B o Lomito, la gente mandando la palabra cine, la gente mandando la palabra pavones. Saludos a mi señora Gaby de Unquillo. Ah, no, este era Oscar. Mauricio dice, Turco está re talleres el día de hoy. Ah, y acá agrega, bien frío, jajaja. Ja, ja.
1: No. Y a talleres le dicen alfajor de pollo porque no existe.
2: Saludos. Pero no estamos equipo. Hablando de talleres. Claro. No estamos.
0: Estamos hablando del día. No molesten, chicos. Todavía el horno no está para bollo. La herida sigue abierta. Dale, dale, vamos.

0: come? ¿Qué precios hay allá en México? ¿Te parece caro? ¿Te parece barato? La gente, ¿qué come? A ver, fajitas, burritos, como acá. ¿Qué se come allá, loco? ¿Y cuánto sale?
1: Voy a preguntar, mira, tengo justo el encargado del el hotel. ¿Cómo le va? ¿Cómo es su nombre? Buenas noches.
2: Buenas noches, Mario Batalla.
1: Mario, hoy en Argentina es viernes, como acá también, de todos lados en viernes. La pavada que digo. Pero lo que le quiero decir, es viernes, se come lomito, que es como un sándwich con carne. Acá, viernes, ¿qué se come?
2: Bueno, aquí normalmente los viernes son de tacos.
1: Tacos. ¿Cómo es el tacos? Como, claro. ¿Como en todo el mundo?
2: Como en todo el mundo. Bueno, aquí el clásico es el taco al pastor.
1: ¿Al pastor? ¿Y cómo es?
2: Es una carne que va en una especie de trompo. Ah. Son los bisteces que los acomodan con una salsa y se va cortando con piña.
1: Claro, y eso después lo ponen como en una masa que la doblan y lo comen ahí.
2: Una tortilla.
1: La tortilla, claro.
2: Tortilla. Y claro, va aderezado con cilantro, cebolla y salsa.
1: ¿Cuánto sale un taco, más o menos?
2: Normalmente vale como 30 pesos.
1: 30 pesos. ¿Y es barato? ¿Está bien el precio?
2: Sí.
1: ¿México está barato o no?
2: Demasiado. Para todos los extranjeros es un país regalado.
1: Para los extranjeros, pero para los mexicanos...
2: Para los mexicanos, claro, es un poco más elevado.
1: Más caro. ¿Y con qué se toma con el taco?
2: Normal, refresco o cerveza.
1: Una cerveza.
2: Sí.
1: Ahí está, muchas gracias. Ahí está todo el reporte, Turco. Taco. O sea que en Córdoba es viernes de lomito, en México es viernes de tacos.
0: Qué rico. No, me río porque mamón me dice, Turco, ese que habló de los hoteles de Villa Libertador, Turco,
1: acá
0: se come taco también, se come fajitas, se come burrito. Yo nunca supe bien la diferencia.
1: Lo que pasa es que está muy extendida la comida mexicana. Claro. Digamos que en Córdoba no es raro ver comida mexicana. Claro. Lo que sí hay una gran diferencia que todo el mundo te dice. Bueno, nosotros estamos con el alambre que conoce y ha vivido mucho tiempo acá en México. Todo el mundo te dice no comas mucho picante de arranque, porque entre la altura y el picante, claro, te puede hacer mal a la cabeza, al estómago, etcétera. O sea, yo me vengo cuidando. Anoche, por ejemplo, comimos picaña, carne.
0: Ajá. Claro.
3: Tranquil. El corte ese que está de moda ahora, picaña.
0: ¿Es cuadril?
1: ¿Está de moda?
3: O sea, acá nunca le llamaban picaña picaña, le decimos de otra forma.
0: Pero,
3: y últimamente...
4: Sí, cuando demasiados porteños empezaron a ir a Brasil, les agarró la tiringuería de siempre.
1: ¿Agarró la picaña?
3: Y empezaron
4: a decir picaña. Ahora estamos todos los boludos diciendo picaña.
3: Claro.
1: Era lo único que había de carne.
0: Poné.
1: Hoy en Argentina es viernes, como acá también, de todos lados en viernes. La pavada que digo. Menos mal que me di cuenta rápido.
0: Turco, perdón la molestia, ¿no? Pero, ¿qué es la picaña, Turco? Y lo dijo Adrián recién, la tapa de cuadril.
1: Ah, es cuadril. Pero era más gruesa, ¿eh? Un dedo, más o menos.
3: Se puso de moda de decirle picaña.
4: Exacto.
0: Sí. ¿Y por qué le dicen picaña si estábamos bien con la tapa de cuadril?
3: Porque fueron a Brasil.
4: Por tilinguería, Turco.
3: Y en Brasil...
1: No sabía eso, picaña, che.
3: Claro. Oh, no sabés.
1: Mira vos.
0: Bueno. Turco, si a mí me invitan a comer picaña o cuadril, me da lo mismo, pero que me inviten, dice.
3: Claro.
0: Dice Esteban, bueno. Che, loco, bueno, ahí estamos, entonces, en México, con Cocolo, 7:19, quiero hacer la pausa. Turco, ¿hay boliche hoy? Sí, 7:30, 7:35, esperamos entrar para el cine, y después se viene, Mamonde me prometió hoy, no sé qué tiene, porque viste que él es un mago, saca de la galera, pero...
5: Sí, se pone la música.
0: Sí, me prometió un bolichazo. Así que, bueno, veremos. Vamos a la tanda, 7:19, mientras la gente sigue mandando la palabra pavone, la palabra lomito, la palabra plan B, la palabra cine al mensajero, el YouTube. Dale, hermano, breve tanda, ya venimos.
1: Mario, hoy en Argentina es viernes, como acá también, todo lado en viernes.
0: Ya está, mamá,
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seguimos. 724, Pablo Usano dice: Turco, saludos desde General Roca para Adrián Perón. Abrazos, chicos. Un abrazo grande. Che, y acá tengo un saludo muy especial que me están pidiendo, pero cómo no. Turco, buen día. Queremos saludar a Máximo Montoya, de Marco Juárez, que está cumpliendo años, de parte de su abuela, tíos, primos, en especial de sus hermanos Facu y Brisa, y su mami Moni. ¡Feliz cumple, negrito! ¡Te queremos!

0: 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Bueno, menos mal que hay alguien que sabe, loco.
1: ¿Quién sabe?
0: ¿Sabe de esto? ¿Sabe hacer asado?
1: Cristian.
0: No.
2: Con una mejita, 10 pan dulce.
0: Yo en su casa comí un solo asado. Pero imagino que llegarán otros, imagino. Es el director periodístico de Cadena 3, Sergio Supo.
1: ¿Qué dice, Sergio?
0: Yo comí un solo asado en su casa, no sé ustedes.
1: Gloria. No, cero.
0: Cero.
2: Cero.
0: ¿Adrián?
2: Cero. ¿Adrián comió?
3: Yo,
0: No te hagas el gil, vos debes haber comido. Bueno, pero no importa.
3: Yo, uno creo.
0: No importa la cantidad, es muy buen asado.
3: Yo no me llevo bien con Sergio Supo.
1: ¡Apa!
3: Tenemos muchas diferencias.
0: Bueno, pero manda un mensaje esclarecedor.
1: ¿Qué manda dice?
0: Información, va.
4: Un bolichazo. En Brasil, a lo que nosotros llamamos cuadril o tapa de cuadril, le llaman picaña. Y le llaman picaña porque es el lugar donde vacunan, o sea, donde pican, donde hincan, donde pinchan a los animales para vacunarlos. Esa es la zona del animal que en Brasil se llama picaña, que para nosotros es tapa de cuadril o cuadril según el carnicero.
2: La zona del pinchazo.
0: Menos mal que
2: claro.
0: Está cerca.
2: Claro. Ahí está. Qué bien.
3: No es así. No es así.
1: ¿Cómo que no?
3: No, se llama así porque en esa zona a los vacunos brasileños les pica mucho, hay que rascarlos.
1: No. Está diciendo Caico. Así que le decimos picaña a algo que en realidad es cuadril.
0: Está bien, bueno, pero acá lo sigamos diciendo.
1: ¿Y
3: acá lo dije yo? Ahora lo dice Sergio Supo, que es director periodístico de la radio. Acabo de decir hace un rato.
0: No, ya sé, vos fuiste el que dijiste que se le llama picaña a lo que es la tapa de cuadril.
3: Y quiero denunciar también que Sergio Supo, como él ha vivido mucho en Buenos Aires, se le pegó la tilinguería y le dice picaña.
0: No. Escucha, pero él explicó por qué se
2: en
0: le dice.
2: En cualquier momento come empanada en frasquito
3: en vaso,
2: de...
3: En frasco.
0: Adrián, él explicó por qué se le dice, ¿entendés?
2: Sí, claro.
0: Bueno, listo, chicos, no armemos más quilombo. Un abrazo grande. Sí, y le mando un beso grande a la Alfon. Y a el Guise López, que están desayunando y escuchando la popa. Un abrazo grande, Alfon, un beso.
1: Gran comedor de picaña, López, sí.

0: levantá, vamos, 7:28, dale, vamos, hay que darle alegría a la gente.
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2: No sé ni de qué estamos hablando.
1: Oye, mi amor, no me digas que no,
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0: Turco, esta versión está mejor que la de Maná de ayer, pero estuvo muy bueno, Maná. A mí fue lo que más me gustó.
4: Maná estuvo muy bien. Sí, para mí también. Lo mejor fue Maná.
0: Sí, sí. Sí, sí. No, pero este no es, esta es una versión, no es la original. Poné un poquito más de Maná, dale.
2: Ahí la tiene, de qué es.
0: Acompañándola a la gente mientras va camino al laburo. Y otra polémica. Bueno, acá me dice Gustavo Peralta, buen día, crack. ¿Le podés pedir a Mamondes, mi amigo Mamondes, que me pase el gol de Lubita Fernández? El de las finales, turco, sí. El del campeonato. El de la liga profesional del fútbol argentino, dice. No, pará, no lo molestes más, mamón.
5: Hola, amigo, ¿cómo va? Buen día.
0: Buen día.
5: Sí, me acordé. Sí. ¿Le podrán mandar saludos al doctor Ezequiel Catá? Y a todo el que se cruza por el sanatorio de Allende le recomiendo escuchar la radio. A ustedes, en realidad.
4: Bueno,
5: también
4: doctor.
5: Le pide al Colorado Llanola, pero a ustedes, oye, sobre todo.
4: No se priva nada el doctor.
0: Qué grande, Rocío, un beso grande, Rocío Olmedo. Gracias, gracias por el aguante. La gente que escucha los Popu también ahí en el sanatorio Allende. Gracias, doctor Catá, un abrazo. Es una especie de propaladora nuestra, el doctor Catá. Muchas gracias. Que me ayuden, como siempre, María, Agustina, no sé si Adrián y Mauricio lo vieron también, pero ¿viste que arranca el mundial y nos ponemos todos en modo mundial? Y está bien, es una alegría, nos preparamos para ver, nos ilusionamos, pero empiezan a aparecer cosas raras, por ejemplo.
4: A ver. ¿Cómo ser?
0: Una pizza. Que la pizza generalmente lleva queso, sí, ¿no es cierto? Después, claro, bueno, hay gente que le pone chorizo, hay gente que le pone anchoas, hay gente que le pone rúcula, miel, hay gente que le pone chocolate, miel, qué sé yo, bueno.
4: Sí.
0: Ananá, sí.
2: Es un pecado, ya.
0: Pero...
4: ¿Y qué pasó ahora?
0: Y no, pero qué sé yo, loco, yo vi que hay pizza con queso celeste y blanco.
4: Vos. ¡Ay, Dios!
0: Ayúdame, Agustina, María, ¿no la vieron ustedes?
2: ¿Qué, una pizza mundialista?
6: ¡Claro! Sí, pizza celeste y blanca en Rafaela.
4: ¿En Rafaela?
6: En Rafaela, un maestro pizzero dijo, bueno, a ver, ¿qué puedo inventar? ¿Cómo puedo hacer que el queso sea celeste y blanco? Bueno, el queso ya es blanco, pero dijo, ¿cómo puedo agregar el celeste? Y encontró un colorante vegetal. Entonces con eso le da color celeste al queso y está haciendo ahora las pizzas mundialistas que tienen queso con la bandera de Argentina, básicamente. Así que son pizzas celeste y blancas, pizzas mundialistas en Rafaela. Ahí
4: está. ¿Puedo hacer una pregunta?
0: Sí, sí, hágala, porque esa pregunta la haces solamente
2: sí,
0: vos,
2: estamos,
0: y la haces muy bien.
2: Estamos todos, queremos que la hagas.
4: Hace falta una pizza de Argentina. Hace falta.
6: Ayer vi caminando por el barrio sanguchitos de miga celeste y blanco.
0: ¿Cómo?
6: El pan
0: no,
6: celeste.
0: ¿Y cómo es eso? ¿Sanguchitos de miga? No, pero si el pan es blanco o es negro.
6: Celeste. Bueno, no. En Barrio General Paz hay pan celeste. Hacen sanguchitos de miga con pan celeste.
4: No,
6: o sea,
4: no,
6: una de las
4: no,
6: capas
4: no,
6: es celeste y la otra es blanca. Entonces le pregunté, ¿cómo
4: alguien
6: hace para
4: tiene que
6: darle
4: frenar,
6: color?
4: No.
6: Y me dijo que no, que a ella se lo traían así al pan, así que no sabía
4: no,
6: cómo hacían. Y en mi investigación que hice, porque
4: sí,
6: estoy haciendo una investigación de productos celeste y blancos, claro. Ya encontré alfajorcitos. Son unos alfajores sin gluten que los hacen en zona sur, una tapita celeste y una tapita blanca.
0: Y acá me están diciendo que hay helado también, hay helado celeste y blanco.
4: Bueno, helado crema del cielo y americana.
0: No, puede, pero, puede ser, no, no, no, pero este es un gusto nuevo.
4: ¿Cómo?
6: ¿Y de qué es?
0: Sí, aquí estoy viendo, me mandan la foto. Sabor selección.
4: Sabor selección, claro, claro, claro.
6: Debe tener gusto a gloria, entonces. No, seguro chico, tiene gusto a gloria.
0: Nos merecemos.
4: Sabor selección.
3: Nos hemos convertido en Palermo Soho. Todo el país es Palermo Soho.
4: Yo le digo a los vecinos de Junior, alguien frene eso porque terminan siendo Güemes. Frenen a tiempo, están a tiempo, están a tiempo. Vecinos de Junior están a tiempo.
0: Se los dejo, quiero regalar entradas para el cine en la puerta de la radio. Ahí tenés la pizza con el queso celeste y blanco, los sándwiches de miga con el pan celeste y blanco, el helado con el sabor selección. Paren un cachito y todavía no empezamos a jugar. Todavía no jugamos el primer partido. 7:34, dale.
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0: Vamos, vamos, vamos, que quiero entregar entradas para el cine. Dale con la música, dale.
19: ¿Cómo es su nombre?
20: Argentina.
19: ¿Cómo es su nombre?
20: Argentina.
19: Argentina.
20: Sí.
19: Muy bien.
0: Claro.

0: 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Vamos, vamos, que se viene el partido de la selección la semana que viene. Che, ¿qué partidos hay para ver hoy, Cocolo, en el Mundial? Hoy juega Estados Unidos, ¿verdad?
1: Sí, señores, la inauguración en los Estados Unidos. Va a haber tres ceremonias de apertura. La primera, la que ya hemos comentado en el día de anoche, con la apertura aquí en México. Después vendrá la apertura en Estados Unidos, que va a ser hoy. Y posteriormente la última de las aperturas, que va a ser en Canadá. 4 de la tarde, Canadá con Bosnia, y a las 22, Estados Unidos contra Paraguay. Lindo para ver, Estados Unidos-Paraguay, hermoso. El equipo del profesor Gustavo Alfaro.
0: Hermoso, hermoso. Espectacular, sí, que, con decirte que anoche me quedé viendo República Checa con Corea del Sur.
1: Ganaron los coreanos, 2-1. Sí,
0: 2-1. Listo, bueno, vamos. Dale con Team Payne, dale.
1: Ahí va.
0: Sí, sí, yo estoy en modo mundial, estoy en modo mundial. Agustina me dice, ¿estás con fiebre mundialista tú? Sí, yo estoy, ya estoy en modo mundial. Mira, hasta el mate cambié. Cambié el mate.
2: Muy bonito el nuevo.
0: Porque... ¿Cómo? Sí, sí.
2: Es celeste.
0: No, no, no, no es cábala, nada, nada, no, simplemente...
2: Es un regalo seguro.
0: Sí, sí, le quiero mandar un agradecimiento, un saludo a la gente de Sancor Seguros, a Enzo, que me mandó el mate de Messi.
1: El mate de Messi.
0: Sí, hermoso, espectacular, un mate acero inoxidable, así que lo cambié. Dejé el otro, el porongo, y me pasé al mate de Messi, de acero inoxidable, espectacular. Así que muchas gracias, Enzo, un abrazo. Sí, nos vamos a las calles de la ciudad de Córdoba, vamos con las entradas para el cine. Dale, Agustina, mirá lo que es, 7:44, que se viene el boliche, dale, dale.
3: Vamos, vamos, mucha gente, hace frío y la mayoría se tiene que ir a trabajar, y por ahí veo algunos pininos que seguramente se tienen que ir al cole. ¿Nombre?
4: Gabriel Ferreira.
3: Gabriel, ¿qué vas a ver vos?
4: Voy a elegir, van a elegir los chicos.
3: Ah, bueno, perfecto, vaya con su entrada. Acá, nada más. Hola, ¿cómo te llamas vos?
5: Mateo.
3: Mateo, ¿cuántos años tenés?
5: 6, 7.
3: ¿Qué vas a ver vos? No sabemos, pero ¿el pururú te gusta dulce o salado?
5: Salado.
3: Salado, mi amor, toma. Ahí está, una entradita. Hola. Gracias, hola. ¿Qué tal? Buen día, ¿tu nombre?
6: Flor.
3: Flor, ¿vos qué vas a ver?
6: La Gran Revelación, la que está ahora en estreno.
3: Ah, perfecto. ¿Y con quién vas a ir?
6: Con mi esposo.
3: ¿Pururú dulce o salado?
6: Salado.
3: Escucha, ¿vos comerías una pizza que tiene queso celeste?
6: Ay, no he visto.
3: No has visto, pero la comerías.
1: No, no vio.
6: No,
3: me parece que le da un poco de impresión. Ahí está. Hola, buen día. ¿Cómo te llamas?
7: Fernando.
3: Fernando, ¿qué vas a ver?
7: El Diablo Viste la Moda.
3: ¿Con quién vas?
7: Con mi señor.
3: Claro, más vale. Y escucha, ¿y ella también elige el pururú dulce o salado?
7: Sí, sí, lo mezclamos.
3: Elige todo. Vos venís solamente por la entrada. No, perfecto. Hace la tarea. Muy bien. Hola, buen día. ¿Tu nombre?
8: Ana.
3: Ana, ¿vos qué vas a ver?
8: El Diablo Viste la Moda.
3: Ah, muy bien. ¿Con quién vas? Bueno, perfecto. O sea, lo llevas de la oreja.
8: Sí.
3: Perfecto. Escucha, ¿vos comerías sanguchito, pizza o cosas celestes? ¿No, no te molesta, no te impresiona?
8: Todo adentro.
3: No, todo adentro. Hola, buen día. ¿Cómo te llamas?
9: ¿Qué tal, Sebastián?
3: Sebastián, ¿vos qué vas a ver?
9: El Diablo Viste la Moda.
3: ¿Vas con la bruja? Sí. La llevas, perfecto. Viene a hacer la tarea. Hola, buen día. ¿Tu nombre?
10: Agustín.
3: Agustín, ¿qué vas a ver?
10: Backroom.
3: Perfecto, ahí está tu entrada. Tata, vos que acá tengo un colado de comercial. Hola, ¿cómo te llamas?
11: Christopher.
3: Christopher, ¿qué vas a ver?
11: Estoy viendo The Bears Backrooms o The Amazing Digital Circus.
3: Perfecto, ¿y el pururú dulce o salado?
11: Salado.
3: Ah, salado, perfecto. Así, compre, desde una, ahí está. Hola, buen día.
12: Ana, pero voy a...
3: Con los nietos, ellos eligen, ahí está, no hay problema. Hola, buen día, ¿tu nombre?
13: Mario.
3: Mario, ¿qué vas a ver?
13: En Family, cualquiera.
3: Cualquiera, bueno, ahí está. Hola, ¿cómo estás? ¿Tu nombre?
13: Mariano.
3: Mariano, ¿qué vas a ver?
13: He-Man, con mi hijo.
3: Buenísimo, vaya. Hola, buen día, ¿tu nombre?
14: Carolina, vengo de Carlos Paz.
3: ¡Ay, te viste de Carlos Paz!
0: No, no, me muero.
14: Pasar acá a saludarlos y a retirar unas entradas.
3: Bueno, buenísimo, buenísimo. ¿Qué vas a ver?
14: Lo que los chicos vean, y si fuera por mí, daría El Diablo Viste la Moda.
3: Ah, bueno, toma, entonces ya una para los chicos y una para vos. Bueno, ahí está, para.
14: Muchas gracias.
3: Chau, un beso, que estés bien, nos vemos. Hola, buen día, ¿tu nombre?
15: Andrés.
3: Andrés, ¿qué vas a ver?
15: El Diablo Viste la Moda.
3: ¿Vas con la bruja?
15: Sí, sí, sí.
3: Muy bien, escucha, ¿vos haces como Mauricio de Idiazaba, el que pone el maní adentro de la cerveza?
15: Sí, sí, sí, sí. Olvídate.
3: ¿Sos del club de Mauricio?
1: ¡Muy bien! ¡Vamos!
3: Juan, ¿qué vas a ver?
15: Y El Diablo Viste la Moda, sí.
3: Ah, ahí está, bueno, vas con la bruja, venía a buscar la entrada. Ahí está. Hola, buenos días, ¿cómo te llamas?
16: Gastón.
3: Gastón, ¿qué vas a ver?
7: Elige la nena.
3: Ahí está, perfecto. Gracias. Buen día, ¿tu nombre? Ruth. Ruth, ¿qué vas a ver? El Diablo Viste a la Moda.
1: Ruth. Tal.
3: Ah, ¿ya, ¿y ya la viste? Así, de lejos, así. Pero, pues, no la vi, solamente las colillas. ¿No? Perfecto, entonces tenés ganas de ir a verla. ¿Te acompaña el señor? No, por favor, mi hija. Ah, tu hija. Vas a pagar por un salado. ¿Te gusta lo dulce? Ah, te gusta lo dulce. Perfecto. Ahí está, mira, nos dejó acá una frase. La vida tiene que ser dulce. Gracias.
0: Bueno.
3: Buen día. ¿Cómo se llamas vos?
7: Francisco.
3: Francisco, soy el afortunado porque te vas a llevar la última entrada. ¿Qué vas a ver?
7: Mi mujer viste la moda. Digo, el diablo.
0: No, pará.
3: O sea que venís a hacer la tarea, a buscar la entradita para la bruja.
7: Exactamente.
3: Bueno, bien, pónganse pitucos entonces para ir a la peli.
7: Sí, muchísimas gracias a todos, y saludos para todos.
3: Que lo pases linda. Buen fin de...
0: Chau, listo. Gracias.
3: Se fueron todas las entradas. Se fueron todas las entradas, siguen mandando... participando por las 5 dobles para el mensajero.
0: Exactamente, pueden seguir mandando la palabra cine, la palabra lomito, la palabra plan B, la palabra pavón, el nombre apellido, 3 últimos números del DNI. 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
9: ¡Vamos! Esto es sensaciones. Atención que venimos con promo hoy, ¿no? Venimos con promo. Vení, salí a la pista, presta atención. Sí. Presta atención en la barra.
0: No me diga que hay trago celeste y blanco.
9: No, presta atención en el VIP, en la barra, en los baños, no. En el guardarropa. Sí. Porque puede haber 500 mil sí. dólares en algún bultito en algún lado, ¿eh?
0: ¡Ojo!
9: ¡Atención! ¡Esto es Sensaciones! Todo el pop de los 80. ¡Dale! ¡Báilate encima!
0: ¡Presentación, por favor!

mandarle saludo a todos los penitenciarios de Córdoba en su día. Decirle a Lucas que se pague la factura. Abrazo, muchachos. ¡Feliz día! Claro, ahí va. Era por abajo.

Va subiendo el ritmo del boliche, Turco. ¿Me podés saludar al grupo de Desamparados de Calera? Un abrazo, Turco. Turco, vamos por la cuarta. Plan B, dice Hugo Rojas. Ahí va.

0: Hola, Turco, buen día, saluditos desde Idiazábal, dice Marco Villafañe. Desde temprano,
1: Marco Turco. Compañero mío de escuela.
0: Mirá, desde temprano, Turco, escuchándolos, lo que dice Mauri de poner el maní dentro de la cerveza es verdad, Turco, esa costumbre la adoptamos en el bar Clas de la City de Idiazábal. Sí. Éxitos para todos, saludos, Marco Villafañe, desde la City Idiazábal. Y yo
1: ¿Qué nombre? ¿Escuchaste, no? Clas se llamaba el bar. ¿Qué nombre?

Turco, buen día para todos. Un saludito para los muchachos de corte de la fábrica textil Sibomsac, de parte del Negro, para el Chino y el Dani, que están en la impresora. Saludos, saludos. Ángelo Bustos, abrazo. Vamos, que sale el sol, vamos, vamos, que es viernes. Vamos, que se viene el fin de largo.

0: bueno, sí, pero es muy famoso.
1: Turco Bandido, un saludo para los mañeros de la Universidad Chanino.

0: Hola chicos, los escucho yendo a trabajar. Mandaré saludo a mi amada Luna y a la abuela Marta, que escuchan la radio todas las mañanas, dice Macu Tobar Gijena. Turco, mandaré saludo a los herreros del parque, que tengan un lindo día. Boliche, nos vamos, cerramos, pero antes, hola Turco y equipo, dice Ignacio, acá en Marco Juárez también es viernes, Turco, les quería informar,
1: saludos
0: para los chicos de la fábrica que te escuchamos siempre, gracias Ignacio Gómez.

0: Excelente programa, Turco. Saludos, dice Franco. Nos vamos. Buen día, Turco. Saludos a Cristian, Toto y Pollo, que estamos trabajando en la gomería de Renault. Participamos de los lomitos de Plan B. Argüello Daniel, 399. Y nos vamos. Gracias a todos. Cerramos el boliche. Adrián, ¿puede ser?
1: Sí, señores y señores. Acá se terminó. Te viniste, te bailaste todo acá en Sensaciones. Te volvemos a esperar. Bájate, por favor, bájate de la barra, María Rosa. Ya terminó. Okay. Nos vemos el viernes que viene en esto. ¡Sensaciones!
2: ¿Fernando?
0: Sí, ¿qué pasa?
3: Si no se ofende, vale un bono para los operadores.
0: Sí, escucha, qué bono. Escucha. Daniel, que nos manda mensajes, ¿se acuerdan?

0: el panadero, el que, sí, al que fuimos a entrevistar allá en la avenida de Japón.
1: Sí, bueno, escucha. Que vende todo.
2: Turco querido, buenos días. Ahí pasé, compréle un pancito a tu amigo, el de abajo del puente, la avenida de Japón, y sin acumulación valiente puede ser, man. A full con el popo, el tipo.
0: A full. A full, a full, gracias, panadero, para vos también, Dani. La tanda que nos vamos, dale, chau, chau, chau.
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15: ¡Vayan! ¡Prepárense!
0: 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María Rosa Beltramo, buen fin de, te mando un beso enorme, que disfrutes, que descanses.
16: Beso grande, suerte.
0: Gracias por todo. Chao, Adrián, un abrazo, hermano.
17: Chao, Turquito, abrazo, nos vemos el lunes.
0: Gracias por todo, chicos. Nos vamos con la última del deporte presentado por Cetrogar. 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Qué pichón de figura. Desde México a Cocolo Mauricio, dale.
18: Así es,
19: simplemente recordamos, Turco, 4 de la tarde, Canadá, Bosnia y Herzegovina, y a las 22 van a jugar Estados Unidos y Paraguay, los siguientes partidos del Mundial para hoy.
0: Hermano, gran laburo, excelente, excelente, no, todo el laburo, vos y todos los chicos allá. Nos vamos con los ganadores de los premios, ¿quiénes se llevan? Empezamos con Pavone. ¿El voucher de Pavone para quién?
16: Es para Pablo Villamea, 335, retira en Pavone con el documento.
0: ¿Las entradas para el cine para quién,
16: Se las llevan Ricardo Vega, 558, Inés López, 314, José Ortega, 179, Paula Paredes, 287 y Jazmín Origoni, 964, retiran en Alvear, 139 con el documento.
0: ¿Y qué más? ¿Los vouchers de Plan B?
16: Son para Karina Cajide, 546, Daniel Moana, 674, Luis Astorga, 043, Marcelo Arrieta, 587 y Vilma Sánchez, 321, retiran en Plan B con el documento. Buen fin de para todos.
0: Gracias, nos fuimos, chau, buen fin de, nos reencontramos el lunes acá en La Popu. No se vayan, viene Titi, viene Gastón, viene Prato, viene para hacer una mañana para todos. Abrazo gigante, los quiero, chau. Hasta el... Sí, el lunes vengo, sí. Sí, claro, no lo voy a dejar Cocolo solo desde Estados Unidos, se levanta a las 3 de la mañana, no. El lunes estamos acá. Abrazo gigante, chau.

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0: En los controles, en esta mañana, el señor Gastón Rearte.
1: ¿Cómo andas, Reartovis? ¿Todo bien? Se están poniendo el día. Oh, no está bien. Con Mamón, están los dos, se han puesto a charlar, los dos. A contar lo mismo que nos contan nosotros hace 20 días, contarse de eso. Hace como 20 días que nos contan. Bueno, ahora se lo está contando Mamón. Y así va pasando la vida, espérate.
2: Sí, sí.
1: Mira vos. Mamón se está enterando en estos momentos.
2: Sí, claro. Sí,
1: bueno. ¿Cuántas fue el asado ese? ¿Dos meses?
2: ¿Un montón? ¿Qué?
0: Roberto Prato, en la operación, ¿cómo estamos, Roberto Prato? ¿Está bien, Tomás?
2: Excelente, ¿cómo andas, Chabatoni?
0: Acá estamos, Roberto Carlos Prato. Arrancando esta mañana para todos. Buen día.

0: hay mucha tapia en el pájaro, no, no, chico, no, no, está duro, no, no. La Carol G, señores, con Marco Antonio Solís. La mañana para todos. Buen día, buen día, buen día, buen día, buen día, buen día, buen día, buen día, buen día. Katia me dice, atento aparato, atento aparato, atento aparato, atento aparato, ¿eh?
1: ¿Qué pasó?
0: Curazao y Atlántida. Santa Isabel. Hay ambulancias, patrullas. Así que pasó algo grave. Curazao y Atlántida.
1: Averigo.
0: Barrio Santa Isabel. Yo averigo a Roberto Carlos Prato. 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Viento del nor-noreste a 4 kilómetros en la hora, cielo parcialmente nublado. Visibilidad 8 kilómetros reducida por neblina. Para hoy parcialmente nublado. Vientos leves a moderados del norte. Leve ascenso de la temperatura máxima prevista para hoy 19 grados. Para mañana sábado, mayormente nublado, mínima 9, máxima 17. Domingo parcialmente nublado, mínima 5, máxima 14. Lunes parcialmente nublado, feriado el lunes, ¿no?
1: ¿Feriado? Sí, claro, claro, feriado.
0: Parcialmente nublado, mínima 3, máxima 13. Para el martes, Juan Argentino, el martes.
1: Sí.
0: Parcialmente nublado, una mínima de 6, una máxima de 18. Se ha disipado la posibilidad de lluvia el fin de semana. Había una posibilidad de chaparrones, así que según indica el Servicio Meteorológico Nacional, viernes, sábado, domingo, lunes, martes, por lo menos, no tendremos chaparrones. 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

0: del Terquito, buen día, buen día, buen día, buen día, buen día, buen día, buen día, buen día, buen día, buen día. Martín Vicentito, buen día. Anoche me dormí temprano, no vi el partido de las 11. Corea con Checoslovaquia. Por favor, que Prato me diga los goleadores de Corea del Sur. Pero bien pronunciado, dice Martín. ¿Vos lo viste todo el partido?
1: Lo vi todo. Sí, estoy mal de la cabeza.
0: Profesional.
1: Estoy mal.
0: Muy bien, Prato, un profesional. El tipo es el productor del programa de deportes. En la cadena del gol en la Popo. Entonces el tipo tiene que estar ahí, ve todo. ¿Te gustó el partido Corea de Checoslovaquia, Prato?
1: Sí, fue atractivo. Sí.
0: Ah, ¿qué tuvo atractivo? ¿Cuál fue el atractivo?
1: Fue lindo. Bueno, ganaba Checoslovaquia y lo dio vuelta a Corea, que terminó ganando 2-1. Fue lindo el segundo tiempo, muy emotivo, pero porque los goles fueron todos en el segundo tiempo.
0: ¿Quién hicieron los goles de Corea? Pregunta acá el amigo docente.
1: Wang Inbon y Yeon Yu hicieron los goles.
0: Pero bien pronunciado, dice
1: Martín. No está bien pronunciado. ¿Qué sé yo? Habría que preguntarle a algún coreano.
0: Pero ahí también tiene que ser profesional, pero. Bueno. Hoy es el Día Mundial contra el Trabajo Infantil.
1: ¿Por qué no me pregunten en México que lo hizo Quiñones Jiménez?
0: Hoy es el Día Internacional del Doblaje. ¿Quiénes fueron los impulsados en Sudáfrica? Día Mundial de la Lucha contra la Falsificación y la Piratería. Hoy es el día de Superman, el Superman Day. Día de los Adolescentes y Jóvenes por la Inclusión Social y la Convivencia contra toda forma de violencia y discriminación. Hoy es el día del arquero, Prato, feliz día.
1: Gracias, sí, gracias.
0: Uno de los tantos días que tiene Prato.
1: Sí,
0: día del productor de deporte, sí. día del periodista de deporte.
1: Sí.
0: Día del técnico en lavarropa,
1: sí. El carnicero.
0: Carnicero también. De tantas cosas, sí, y arquero.
1: Sí. Imprentero también, sí.
0: Imprentero también, eso no lo tenías. ¿Cómo? Frentero, dice. No, como frentero. Mira. Fletero, querrás decir.
1: Sí, también fui fletero.
0: También fue fletero.
1: Sí, señor.
0: Sí, señor. Sí. No, frentero, no. Hoy es el día del arquero, en homenaje, creo, al gran Amadeo Carrizo. Salud grande para todos los arqueros, loco.
1: Sí, señor.
0: Hoy es el día del agente penitenciario de la provincia de Córdoba. También. Ay, mira, ya que estamos en el Mundial, Prato, mirá lo que sale en las efemérides. Año 2002, hace exactamente 24 años, Prato.
1: Sí.
0: Argentina. Acá dice perdí ante Suecia. ¿Perdimos o empatamos? Ese partido.
1: ¿El día que nos quedamos fuera del Mundial?
0: ¿Empataron 1-1 o perdimos? Sí, empataron 1-1. Bueno. Y quedó fuera de la Copa del Mundo Japón-Corea 2002. Estamos en época donde se recuerdan cosas buenas y cosas malas de los mundiales. En este caso, un recuerdo malo. 24 años de aquel partido frente a Suecia.
1: 1-1.
0: Claro, sí, se hizo el penal sobre la hora Argentina. Claro. Pero no le alcanzó por diferencia de gol, creo que.
1: Exacto.
0: Entre los cumpleaños nació Diego Milito en el año 1979, Nico Vázquez, el actor argentino, nació en el 77, Damián De Santo, el actor argentino, nació en el 68, Luis Luque, el actor argentino, nació en el año 1956. Algunos hechos ocurridos en la historia, un 12 de julio.

0: calenda de video. ¿Cómo sabe coreano Roberto Prato? Viene y pregunté Prato al ChatGPT. A ver si sale cómo se pronuncia en coreano.
1: Jeonju se pronuncia aproximadamente Jeonju, dependiendo de qué tan fiel quiera ser al sonido coreano.
0: Ah, no sé si es muy fiel, Jeonju. ¿Jeonju será fiel, Prato? ¿Tenés la vida de Jeonju?
2: No, no tengo.
0: Si es casado, sí.
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0: Chicos, cerramos.
16: A ver, viendo Prato cómo se pronuncia, a ver si pronunciaste bien el otro gol de Corea.
2: A ver.
17: El nombre Hwang In-bom. Hwang In-bom en coreano se pronuncia de la siguiente manera. Transcripción fonética en coreano es Hwang In-bom. Pronunciación aproximada en español Hwang In-bom. Detalle por sílaba. Hwang.
2: Está bien. No, me equivoqué porque no dije Hwang. Dije Hwang In-bom. Pero bueno, estuve cerca. Es Juan. Puede ser.
16: Sí, mamá.
2: Bien, bien.
16: Qué grande ese Gastón, dice Nicolás. No puede poner dividido a las 8:30 a.m. Me puse a hacer fuego en el medio de la oficina. ¿Qué tal? ¿Qué fue? Y acá un oyente nos corrige y tiene razón. No es Checoslovaquia.
2: Es República Checa.
16: Es República Checa.
2: Sí, claro.
16: Checoslovaquia ya no existe.
2: Así es.
16: Es República Checa. Hay que acostumbrarse. Pues nosotros
2: pero venimos... eso fue un error tuyo, yo no lo dije.
16: No, no sé si fue un error mío.
2: Sí, vos lo dijiste. Yo no dije nada.
16: Bueno, pero... yo tengo esa costumbre y uno se queda con los países como los aprendió.
2: Claro.
16: Por ejemplo, Holanda.
2: No, no existe.
16: No, no se puede decir más Holanda. No existe Holanda. O sea, sí existe Holanda, no sé cómo es la historia, pero Países Bajos.
2: Países,
16: ¿no?
2: Países Bajos.
16: Uno está acostumbrado a decir Holanda, Checoslovaquia lo mismo.
2: Sí, claro.
16: Ya no es más Checoslovaquia, sino que es República Checa.
2: Así es. Muy bien.
16: ¿Y el jugador checo, quién hizo el gol de Checoslovaquia, Prato?
2: Lo hizo... Krejci.
16: ¿Y ese lo pronunciaste bien?
2: No te...
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Ahí va a ser en la planta, ¿eh? Meter amor y la mañana para todos. 8:43, buen día. Buen día, buen día, buen día, buen día, buen día, buen día, buen día. 8 grados 3 décimas la temperatura en Córdoba. Visibilidad todavía reducida por neblina. Máxima para hoy 19 grados. Buen día, buen día, buen día, buen día, buen día, buen día.

0: Carolina me dice, claro, Holanda es un conjunto de provincias, la más importante, de Países Bajos. Creo que es así, Chabatari. Claro, no es lo mismo Holanda que Países Bajos. Muy bien, Carolina, muy bien, muy bien. Viste que en las escuelas se recomienda, con el fenómeno del Mundial y con los chicos que están entusiasmados por el Mundial, que aprovechen y adapten la currícula los claro. profesores para aprender cosas de los países y todo lo demás. Así que estamos muy bien, estamos muy bien, estamos muy bien. Estamos desburrando, no, está muy bien. Muy bien, muy bien, está muy bien. Gabriel Michotitón, excelente, y la inauguración de ayer. Algunos buscan pequeñices como el playback. Y han ido a ver cada artista en Córdoba que metieron playback. Por ejemplo, cuando vino Madonna. No sé, cuando vino Madonna se cortó la luz y iba cantando sola. ¿Te acuerdas?
1: Ah, no me acuerdo.
0: Se cortó la luz en el Kempe.
1: Sí.
0: Siguió cantando sola, sin micrófono. Madonna. ¿Qué están diciendo? Pero bueno, hoy en día se usa mucho, pista, todo eso se usa mucho. Álvaro me dice, tampoco es República Checa, Chabatoni, ahora es Chequia. A ver, Prato, ¿cómo se pronuncia República Checa en checo? Checo es el idioma.
1: Claro.
0: A ver cómo se pronuncia República Checa en checo.
2: En checo, República Checa se dice Česká republika. Y se pronuncia aproximadamente Česká republika. Detalles. Ches suena como ch de chico. Česká, Česká. República, República, con el acento principal en la primera sílaba, aunque para un hispanohablante suena natural decir República. Si quieres referirte al país de forma corta, como suelen hacerlo hoy en día, dicen Česko, que se pronuncia Česko. Česká República, Česká República. Česko,
0: Česká. Mira, ahí están pasando los goles de Corea del Sur y Česká en estos momentos por la televisión, en TN. El resultado de partida. Muy bien, está muy bien. Está perfecto, así como los chicos en la escuela aprovechan el mundial para enseñar a los chicos de los países, está bueno que nosotros también hagamos lo mismo. Bastante burritos somos los argentinos, y no hace falta irnos a las estadísticas de la educación, de los niveles de educación, lo podemos notar, bastante burritos somos, así que estamos...

0: Roberto Carlos.
1: Actos inaugurales que habrá hoy entre primero en Canadá, en Toronto, y después en Los Ángeles, en Estados Unidos. Van a jugar Canadá.
2: Empieza el de Canadá.
1: El de Canadá, 2:30 p.m, igual que ayer. El partido es a las 4:00. Bien. El evento empieza 2:30 p.m. En el evento de Canadá no hay demasiados artistas conocidos para nosotros, pero estará.
2: ¿No está Bryan Adams?
1: No.
2: Canadiense, Bryan Adams.
1: Va a estar Alanis Morissette.
2: Ah, sí, es conocido.
1: Eso sí. Eso sí. Que va a cantar el himno, además.
2: Sí.
1: Va a estar Alessia Cara, también canadiense. Eliana, que es una cantante palestino-chilena. Jesse Reyes, que también es canadiense. Está Michael Bublé, obviamente conocido para todos nosotros. Nora Fatey, Sanjoy, que es un artista de Bangladesh, Belle Dream, que es un rapero.
2: No pienso estar toda la mañana con el Google diciendo, viendo cómo se pronuncian las cosas.
1: Por favor, Prato. Es un rapero francés. Y William Prince, que es otro artista canadiense. Esa es la grilla de artistas que habrá en el evento de Canadá. Estados Unidos, Paraguay, juegan a las 22.
2: Vamos a estar toda la mañana traduciendo, Prato, con toda la mañana con el ChatGPT, cómo se pronuncia. A ver.
1: Estados Unidos, Paraguay, juegan a las 22. Sí. El acto inaugural empieza a 20:30, siempre una hora y media antes, en Los Ángeles.
2: Sí.
1: Ahí van a estar Katy Perry.
2: Sí.
1: Conocida para todos.
2: Sí.
1: Future, que es un rapero.
2: Sí, debe ser Future, pero bueno. Sí,
1: debe ser, bueno.

0: Vamos, que estamos son hablando de esto, vamos.
1: Rapero nigeriano y una cantante sudafricana.
2: Sí.
1: Que supuestamente, según la organización, se intentará con estos dos artistas combinar el pop, el trap,
2: sí,
1: afrobeat,
2: sí,
1: bueno, y el K-pop.
2: Bueno. Y basta, Prato, basta, no, basta, porque no quiero estar toda la mañana usando el Google para ver cómo se pronuncian todo lo que...

0: 3 minutos.
1: Sí, no duran.
0: Y ayer me mandaba mensaje. Che, dice, la pausa, tiene el partido de México con su hora. Sí. La pausa de hidratación. ¿No puede ser más larga?
1: No, no.
0: ¿Cómo va a ser más larga?
1: No, digo,
0: no se puede. Gato, no
1: se enfría,
0: no,
1: los jugadores.
0: No hice tiempo a nada, me dice. Pero si no es para vos, la pausa.
1: Es para los jugadores.
0: Es para los jugadores.
2: Ándale, ándale, ándale, ándale, ándale.
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18: Chicos, cerramos. Hola gente, buen día. Mirá, Titón, te mando unos videos del primer desfile de Naciones en el OCR, en Bahía, Brasil. Los chicos que nos mandaban ayer también mensajito. Hay muchos atletas de Córdoba, Chubatoni, defendiendo nuestros colores. Y el segundo video que te mando es de una competencia que se realizó en Malagueño, como para que veas un poquito de lo que es este deporte. Vamos chicos, vamos a Argentina, Excelente como siempre la radio. Gracias por la compañía desde Brasil, los cordobeses. En la competencia de OCR, ayer nos aclararon que es carreras de obstáculos. Es un evento deportivo extremo. Corren, trepan, saltan, se arrastran. Hay circuitos naturales, circuitos urbanos. Mucho desafío físico. Y bueno, están ahí un montón de cordobeses
0: Ahí me manda, mira, el desfile, lo que fue el desfile anoche. A ver, Reardovich. Calles de Bahía, Brasil, con las banderas, los colores argentinos, saltando. Mucho, che, ¿eh? Argentina, Córdoba, Córdoba. Córdoba, ya ahí tenés que haber metido un Córdoba. Muchos, che, ¿eh? ¿Todos estos son los deportistas que participan? ¿O son, se ha plegado gente ahí, argentinos que andaban dando vueltas y metiendo? Porque son un montón realmente, ¿eh? Bueno, mucha suerte a los pibes y a los cordobeses especialmente que nos escuchan.
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0: Maratón de Arte se ha enganchado ya con el Mundial, Prato, ¿eh?
1: ¿Por qué?
0: Ayer estuvo viendo los dos partidos también.
2: Ándale.
0: Pero tiene una inquietud, me manda una inquietud. Me dice si las pausas de hidratación no pueden ser un poquito más largas. Dice.
1: No pueden ser más largas. Claro. Es reglamentario.
0: No, duran 3 minutos.
1: 3 minutos.

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0: al toque.
1: ¡Ay, ay, ay!
0: No te acuerdas nada, pero es el tema, ¿no? Chicos, a esta hora en Córdoba, 7 grados, 2 décimas, la temperatura, 89% de humedad, viento del nor-noreste a 4 kilómetros en la hora, cielo parcialmente nublado, la visibilidad 8 kilómetros reducida por la neblina, ha bajado la temperatura, ¿eh? Estábamos con 8.3, estamos en 7 grados, 2 décimas a esta hora en Córdoba. Son mensajes de la gente, chicos. Son mensajes de la gente, chicos. Gabriel Mesetitón, eso que vos decís de un equipo que sale campeón y después al mes se lo cambian, ya pasó en la Copa de África. Salió campeón Senegal y a los meses se la dieron a la Copa Marruecos. ¿Es
2: claro,
0: cierto?
2: Claro.
0: ¿Por qué había pasado eso, Prato? ¿No te acuerdas vos?
2: Sí, eso fue porque en los últimos minutos del partido el árbitro cobra un penal para Marruecos, muy dudoso. Senegal se retira de la cancha en disconformidad. Después lo convencen y vuelve. Cuando vuelve, Marruecos erra el penal. Y sobre la hora, Senegal hace el gol. Y sale campeón.
0: Sí, pero no se puede hacer lo que hizo Senegal.
2: Claro, entonces ahí elevan una protesta Marruecos y terminan... Después
0: en realidad,
2: de
0: lo que pasó, que el árbitro no tendría que haber renovado el partido.
2: No, porque que se fue, se abandonó. Claro.
0: Una vez que se van, no tendría que haber... El error fue del árbitro.
2: Sí.
0: Haber renovado el partido. Claro. Queda como suspendido y después definen como muchos equipos en el escritorio.
2: ¿Cómo duele eso?
0: No, que, si hay muchos casos.
2: Pero ya ha pasado mucho tiempo.
0: Pero hay muchos casos de que los escritorios se definen.
2: Sí, sí, sí.
0: Claro, Matías Messi pasó en la Copa Africana, se va a estar en la cancha, ganó Senegal. No, bueno, pero Senegal se fue.
2: No, bueno, pero terminó luego ganando el partido.
0: Sí, bueno.
2: El árbitro permite que vuelvan y termina ganando.
0: Se la quitaron, ¿sí? Y dio por campeón a Marruecos, sí, pero hay un...
2: Hubo un abandono.
0: No es lo que yo estoy tratando de expresar.
2: Claro. Sí,
0: en
2: claro.
0: Condiciones normales, que termine un partido y después se resuelva que no. Luis Mesetitón, lo que estás diciendo pasó en la Copa de África también. Mira.
2: Sí.
0: Diego también, me dice, ya pasó en la Copa Africana, chavos.
2: Sí.
0: Mira. Bien. Y Ariel Mesetitón, buen día. Tiene razón Gastón Rearte, loco. La pausa de hidratación es muy corta, loco, esa pausa de hidratación.
2: Otro más que está de acuerdo con Rearte.
0: Pero son 3 minutos por tiempo.
2: 3 minutos
0: hay
2: por tiempo.
0: Hay algunos que siguen mucho.
2: Y sí, porque...
0: Corta mucho el juego.
2: Claro.
0: Pero bueno.
2: Aparte, Ariel... si los jugadores van a tomar agua, con 3 minutos te sobra para tomar agua.
0: Ariel dice, la pausa de hidratación es corta, loco. No te da tiempo a nada, en serio, dice Ariel. Me levante del sillón.
2: Sí.
0: Busque el vaso. Fernete.
2: Sí.
0: Abrí el Ferné.
2: Sí.
0: Fui a la heladera. Abrí la gaseosa.
2: Sí.
0: Fui al freezer.
2: Sí.
0: Saqué el hielo. Eché el hielo en el vaso. Eche el Ferné 30%.
2: Sí.
0: Eche el otro 70%, que tiene que andar manejándolo con la espuma.
2: Sí.
0: Porque no es que de una, sino que echa un poquito, espera que baje un poco la espuma, echa lo viste, tiene que hacerle bien ahí el todo. Bueno. Le metí los dedazos al hielo para que baje el hielo, viste, así.
3: Pasalo nasta, tal.
0: Y después le pegué una revólvida con el mismo dedo, a todo el vaso, así.
2: Sí.
0: Con el mismo dedo. Saque los maníes. Puse los maníes en el plato. Guarde los maníes. Guarde la botella Ferné.
3: Pasalo nasta, tal.
0: Guarde la gaseosa.
2: Tiene más protocolo también.
0: Fui con los maníes a ver el partido, ya habían arrancado. Ya llevaban como 5 o 6 minutos.
2: Pero en este caso el problema es organizativo, tuyo.
0: Encima tenía el hielo pegado en el pollo, dice el freezer.
2: Claro, eso le pasa.
0: Hasta que logre separar el hielo con el pollo, dice, no, sabe cómo van a manejar el general. Lo que cobró ese pollo. tenían pegado el hielo con un pollo que tenían, y además tenía un locro todo choseado, dice que había guardado mi señora del primero de mayo.
3: Pero eso es el guaso.
0: Está lindo el freezer ese, ¿eh?
2: Sí, está bien organizado.
0: Cuando volví me había perdido 5 minutos de party.
2: Sí, con esa lentitud.
0: No, te lo digo a vos, Ariel, y se lo digo a Gastón Rearte, por favor. No, se con... está mal el título. Tendrían que cambiar el título.
2: Pausa de hidratación.
0: No sé, pausa de otra cosa. Claro. Porque esto no van a entender nunca.
2: No, no.
0: Es para los jugadores. Claro. La pausa de hidratación es para los jugadores.
3: Pero eso es el guaso.

0: Mike me dice, Titón, averiguate qué pasa en el aeropuerto de Córdoba. Se ven aviones de aerolíneas europeas que no suelen verse aquí en Córdoba. A lo mejor, pues, no sé cómo estará el Ezeiza. Buenos Aires, los aeropuertos de Buenos Aires, por el tema de la neblina, niebla, que puedan estar desviando algunos aviones acá a Córdoba. La otra es que, bueno, puede suceder otra cosa. Andrés, mi chetitón. Gastón, te pregunto a vos, Andrés. Gastón, ¿qué tiempo tendría que tener una pausa de hidratación cuando se come asado, por ejemplo? Claro, por ejemplo, Argentina va a jugar el martes a las 10 de la noche.
1: Martes, 10 de la noche.
0: Y mucha gente lo está recomiendo a las 10 de la noche.
1: Sí, sí. Sí.
0: ¿Qué pausa de más que de hidratación, de asaditación tendría que tener? Por lo menos 45 minutos, dice Gastón.
1: Sí.
0: Estamos escuchando desde Colonia Tirolesa, Tratán y Mandásalo para mi amor. Viviana, dice Andrés. Primer tema de F2 al toque.
2: Para mí que lo conoce.
0: Lo pidió Esteban. Segundo tema de F2 al toque. Lo pidió Mauro.

0: lindo, los Guaira. Los Guaira y los Beatles, señores y señores, fijamos acá, ¿eh? Liverpool y Salta. Son salteños los Guaira, ¿no?
1: Es un salteño.
0: Liverpool y Salta mezclamos acá, ¿eh? En la mañana para todos. Marcelo, mi segundo titón. ¿Será verdad que dicen las redes que no era Shakira la que estuvo ayer en México?
1: Ah, no, ¿y quién era, che?
0: Me mandan la foto. Es lo que dicen las redes. Se trata de Andrea Correa, una conocida imitadora chilena de la cantante barranquillera. Ah, ¿viste que Chile está en el Mundial, Preto?
1: ¿Viste?
0: Que saltó a la fama en Colombia tras su participación en el programa de televisión Yo Me Llamo. Su parecido físico, además de la recreación de los gestos, el cabello y el maquillaje tan preciso que suele confundir a las personas. Dicen que sería Andrea Correa,
1: mira vos.
0: No creo yo esas cosas, pero bueno.
1: ¿Cuántas veces han hablado del doble de Luis Miguel y todas esas cosas?
0: Sí. Aparte lo dicen en las redes.
1: Claro.
0: Y en las redes de todo el mundo, cualquiera publica. ¿Eh?
1: Cualquiera opina, sí.
0: ¿Tenés una deportiva, Prato?
1: Sí.
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1: Acaba de finalizar la prueba número 1 del Gran Premio de Barcelona de Fórmula 1. Décimo Colapinto.
0: El primer momento lo puede poner.
1: Y sí, capaz que sí. Bueno, su compañero de equipo terminó 17º, no le fue tan bien a Gasly. Primero terminó Russell.
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3: ¡Bueno!

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6: Todos los días, en la misma mesa, con la misma botella. Es una botella. De esas.
7: ¿De qué?
6: Esas grandes, así.
7: ¿Marrón?
6: ¡Ah! Ya sé, ese Gastón
7: Colectivo.
6: Muy bien, Gastón. Me alegra que me sigas, Gastón.
7: Ahí está, ahí
6: después,
7: está.
6: Después de tantos años, ¿viste?
7: Claro.
6: Ahora que nos empecemos
7: claro,
6: a entender.
7: Claro, claro.
6: Vos, Prato, estabas dudando.
7: No, pregunté. Marrón,
6: Salsa nota todo. Cuando salgo yo al mediodía, la misma mesa, la misma silla.
7: Sí.
6: O sea, por ahí lo toco, ¿viste? Yo por decir. Cuando lo toco, así. Y agarro así un salón grande para Salsano. Y le mando un gran saludo también para Rosa Moreno. ¿Ah, quién es Rosa Moreno, Presto?
7: ¿Quién es Rosa Moreno?
6: Ah, está bien. Tenés que ir más seguido a mi casa a comer asado, Presto.
7: ¿Y si no invitas nunca?
6: Vamos, no invito nunca. Yo les mando las invitaciones, pero no les llega.
7: No, hace 25 años.
6: ¿Sabes quién es Rosa Moreno, Gastón Rearte? Sí, dice Gastón. Ve, Gastón va siempre a comer asado.
7: ¿Qué va ahí? Tampoco lo invita.
6: Bueno. Rosa Moreno es la señora que trabaja en casa.
7: Ah.
6: Yo le digo señora porque es una relación de patrón-empleado así. Yo me manejo así. De patrón-empleado yo me manejo así.
7: Muy bien.
6: Respeto. Pero es joven, Rosita. Así que Rosita Moreno, que hoy está cumpliendo años.
8: ¡Feliz cumple, vieja!
6: No, ¿cómo? ¿Ese quién es? ¿El hijo? No.
8: ¡Feliz cumple, vieja!
6: No, Rosita es muy joven, Rosita Moreno ya está ahí trabajando. Así que bueno, le mando un gran saludo a Rosa Moreno, que ha sido muy importante en mi casa. No solamente, esto siempre lo decimos con mi señora, charlamos con mi señora, no solamente por las actividades que lleva adelante, sino porque además lo más importante de todo, lo más importante en nuestra casa, ha sido, ¿cómo? Claro, el acompañamiento a los chicos.
7: Obvio.
6: Que desde chiquito lo vio Rosita Moreno.
8: ¡Feliz cumple, vieja!
6: No, pero no digas así, estamos haciendo una relación. 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
8: ¡Feliz cumple, vieja!
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25: Siguen mandando fratos mensajes los pacientes y dicen, ¿qué pasó, loco, que están arribando aviones de American Airlines al aeropuerto de Córdoba? Recién vi uno cuando venía por la circunvalación. Claro, ahí pasan cerca.
26: Sí.
25: Están muchos mensajes mandando los oyentes diciendo que estamos. Recién también otro me dice, vi uno con la bandera de Estados Unidos.
26: Sí. Puede ser, American Airlines.
25: Sí, sí,
26: o alguna.
25: Atención, la bandera, ¿estará pasando algo pronto?
26: Lo único que pudimos averiguar es que en Ezeiza hay muchos vuelos demorados que han sido desviados por el tema de la neblina. Y sí, hay, por ejemplo, un avión que debía aterrizar 625 desde Frankfurt. Otro que proveniente de Miami a las 7.05, uno de Roma a las 7.30. Bueno,
25: sí, pero es probable que sea por eso.
26: Es probable. No se dice a dónde han sido, o a qué aeropuertos han sido desviados, pero sí que están demorados en su arribo a Ezeiza.
25: Hay gente que nos están diciendo que están viendo aviones que no se ven habitualmente en Córdoba, que están bajando ahí. Y bueno, es una buena oportunidad para la gente que vaya a ver aviones que no se ven habitualmente en Córdoba, que no llegan habitualmente. Están todos ahí aparentemente. Bueno, puede ser la causa, la niebla quizás en el aeropuerto de Ezeiza en Buenos Aires, por eso los están desviando a otros aeropuertos.

0: cipote, signore, ti ammare. Ha visto questo titán en el aeropuerto. Hay una bestia de avión color azul que está parado en el medio de la pista, donde se van acomodando para salir. Creo que es el que viene de Roma a Ezeiza. Han desviado. Ahora viene, está viniendo uno de Iberia, que va a Ezeiza y fue desviado a Córdoba. Bueno, efectivamente es por esto, Prato, ¿no?
1: Sí, es por esto. La intensa niebla que hay en Ezeiza y en gran parte de la provincia de Buenos Aires ha hecho que los vuelos provenientes de Europa y de Estados Unidos, en muchos casos, deriven hacia Córdoba. Vuelos de Copa, de Air Europa, de American Airlines y de Iberia han sido derivados hacia Córdoba. Otros han sido derivados hacia Asunción del Paraguay, mientras algunos todavía sobrevuelan Ezeiza, tratando de esperar que se despeje la misma.
0: Matías, en breve sea un avión A330 de Iberia.
1: Sí.
0: Para los aficionados a los aviones, sí, y ese tipo, no, como diciendo, no se lo pierda.
1: Claro, claro, la gente conoce.
0: No se vende esos bichos habitualmente. No, claro. Dice que en breve está llegando. Santi, para tú. Santi. ¿Se siente?
1: Oye, acá paso uno.
0: Paso uno por acá arriba. Ese es grandote, ¿eh? Porque yo me di cuenta porque demoró mal sonido.
1: Ah, sí.
0: Siempre pasan por acá arriba los aviones.
1: Ah.
0: Siempre nos pasan.
1: ¿Cómo?
0: Que siempre nos pasan los aviones por acá arriba.
1: Ah, sí, sí, sí.
0: Que tienen una ruta acá arriba. Pero también, este demoró mal sonido. Este si no es el de Iberia, se pega en el palo. Pero, yo conozco mucho y no me di cuenta por el sonido.
1: Ah, mira.
0: Si no hace falta que se haga mirar nada por el sonido, me di cuenta.
1: Pero
0: si tengo los... las dos. Ni el aeropuerto, ni el aeropuerto Córdoba no tiene esta.
1: Claro.
0: ¿Claro qué? Si no dije nada todavía, pero.
1: No, pero me estaba haciendo señas, yo
0: sí. ¿Estas dos no la tienen?
1: Claro,
0: la
1: Córdoba. No tiene esa parabólica, no. Parabólica.
2: Puede pasar 10 kilómetros más o menos.
1: Bueno, en total son 8 los vuelos que han sido desviados y 4 que todavía sobrevuelan ese.
0: Emiliano me dice, Titón, uno de esos aviones recién pasó bajo por la zona de Argüello y el Alexi, al Alexi ese casi le rasgan los...
1: ¿A quién?
0: Al Alexi ese que casi pasó tan bajo en Argüello, sí, que el Alexi casi lo...
1: ¿Casi qué? ¿Qué?
0: Viste que no me salen las palabras.
1: No, si te veo.
0: Pasando en TN, vuelos demorados y desviados por la nieve. Ahí están en vivo en TN en este momento. Aeropuerto Internacional de Ezeiza. Están comunicando que están desviando los vuelos. Bueno, ¿qué va? Siempre estamos primero, ¿no?
1: Siempre adelantado.
0: ¿Qué va? Y Alexis, tenés cuidado porque van a seguir viniendo aviones, pasan bajo, sí, estos locos, ¿viste?
1: ¿Y qué pasa con Alexis? Sí, ¿cuál es el problema?
0: Parece que casi le da
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4: Vamos a cantarles un estreno, ya el segundo estreno, se llama Costumbres al...

0: Estamos en todos lados, Prato, ¿eh? Estamos en todos lados, Prato. Estamos en la zona norte, con el aeropuerto, lo que está pasando en el aeropuerto. Hemos brindado prácticamente la primicia para todos los medios, incluidos los de Buenos Aires. Y estamos en la zona sur. Están muy contentos en la zona sur,
1: ¿por
0: Prato,
1: qué,
0: ¿eh?
1: Che, ¿por qué?
0: De Ciudad Córdoba.
1: ¿Por qué?
0: Mirá.
2: Estamos en Agustín Piaggio, 1160.
1: ¡No!
0: ¿Verdad?
2: De la zona comercial.
0: ¿Verdad?
2: Y han empezado a arreglar las calles.
1: ¡Muy bien!
2: Casi 3 años.
0: Mirá, las máquinas trabajando, señores. En la Agustín Piaggio. Los muchachos de la zona sur, la gente de la zona sur, todos muy contentos. Es más, viste que nosotros tenemos, en la zona sur, tenemos una banda de cuarteto. Habíamos hecho...
1: Sí, hiciste un tema.
0: ¿Cómo hiciste? Yo no.
1: Bueno, los chicos hicieron
0: un tema. Diciendo que tenemos una... Tenemos, sí, tenemos, sí, sí. No hiciste, tenemos.
1: Y bueno, si tenemos, que es tuya la banda.
0: No.
1: Ah, yo pensé que era tuya la banda.
0: Tenemos una banda que musicaliza toda la zona sur. Y viste que han hecho el cuarteto de Pozo.
1: Sí, sí.
0: Bueno, ahora están viendo el movimiento de máquinas, todo, que la municipalidad aparentemente después de 3 años, dicen los vecinos, se va a arreglar esa calle.
1: ¿Qué dicen otros?
0: Señoras y señores, directamente desde Zona Sur, suena el Cuarteto Feliz.

lindo, la alegría, señores, en la zona sur. Así se está bailando en estos momentos. Rico, rico, rico, rico. Han empezado los arreglos en la calle, Piaggio.

0: linda la banda que tenemos, Prato, ¿eh?
1: Pero es tuya, entonces.
0: No, tenemos, somos varios. Así que estamos, la gente está viviendo estos espectáculos en todo Córdoba. En la zona norte, aviones que llegan, señores, que la gente va a ver, que no están acostumbrados. Y en la zona sur, señores, ya están todas las máquinas también ahí en la pieza.
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17: Jorge Mesetito, yo trabajo en el aeropuerto, efectivamente, hay vuelos desviados a Córdoba. El avión Yankee, sí, ese Jorge que trabaja ahí, tuvimos que asignarle nueva posición porque no quería parar en la plataforma asignada por motivo de seguridad operacional. El avión Yankee, viste que los Yankees...
18: Están más perseguidos.
17: No, los Yankees, viste, son distintos.
18: Sí, claro.
17: No, dice acá, ¿cómo? En esa pista... No, si lo venimos escuchando a Chabatón y que no pueden pavimentar la Piaggio, no van a Acabamos de escuchar el cuartetazo. Ay, ya lo bajamos, dice, porque vimos que ya están arreglando, dice. Vieron ahí, escucharon el cuartetazo que están arreglando.
18: Se dieron.
17: Ahí el Yankee dijo, ok, ahora sí, ahora vamos a bajar. Porque vemos que están trabajando ya las máquinas.
18: Claro.
17: Mercedes me dice, acaba de pasar por la zona de manantiales un superavión, chavatón. Es impresionante cómo se ven de grandes estas bestias. Sí, bueno, son aviones que no estamos acostumbrados a ver acá. Por eso yo les decía recién, para que les guste... Mirá lo que es esto, Prato, me mandan foto, ¿eh? Oh, mirá lo que es un bicho. Ya, allá está el nuestro, celeste y blanco. Le han sacado foto a uno de cerca, ahí, de un... Un avión Yankee.
18: De la bandera Yankee.
17: De la bandera Yankee. Claro, está. Un bichazo. Y ahí atrás se ve uno nuestro. ¿Qué dice? ¿Una maqueta?
18: No, es un poco más chico. Un poquito más chico.
17: ¡Existe! Pero qué cosa que son, sí. Bueno, muchas gracias. Un montón de gente que nos está mandando fotos y videos, ¿eh? Juan me dice, Titón, ahí van los aviones en Poeta Lugones. Son enormes, loco. Ese es el segundo que vemos nosotros acá. Manda saludos. Manzana, Facu y Chacho, que están ahí laburando. Me mandan un video. A ver, Ricardo, ¿tienes audio ahí del video? A ver qué dicen los muchachos. A ver, para atrás no arranco. Aguantamos un cachito. Pasa que están llegando...
14: No demoremos, por favor. No demoremos.
17: Están llegando todos estos vuelos y nos están chupando toda la internet, Prato. Claro, están hablando entre ellos. Ay, no arranca el video, che, a ver. No.
19: Ahora, toda esta gente que está sorprendida mandando videos y fotos...
17: Ahí está. Para. Para, todavía. Ahí está. Lo filmaron desde la casa, el patio de la casa.
19: Claro.
17: Les pasó por ahí arriba. Sonidazo se metió. ¿Qué iba a decir, Prato?
19: No, digo, toda esta gente que manda videos y fotos y está sorprendida. Nunca se les, no se les va a ocurrir mudarse a Ezeiza, ¿no?
17: Bueno, pero vos imagínate, Prato, si cae un avión de esto a Elena, por ejemplo.
19: Pero no va a ir nunca a Elena un avión de esto.
17: Por eso. Cuando, si cae uno, sí. ¿Qué hace toda la gente?
19: ¿Sabe? Bueno, pero en Elena somos medio paisanos.
17: Pues imagínate lo en Ushuaia cuando me están escuchando que dice, ¡Está nevando en Córdoba! ¡Uy! ¡Cae agua nieve! ¡Ay, ay! ¿A dónde? ¿A dónde es para ir a ver? A ver. Los de Ushuaia se nos deben caer risa.
19: Y sí,
17: claro,
19: tienen razón. Y tienen razón los de Ushuaia. Tienen razón.
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2: Hola, Pinto terminó décimo en la primera práctica libre, ¿eh? No es una práctica clasificatoria del Gran Premio de España. El piloto argentino redondeó una buena actuación y busca volver a sumar puntos tras la carrera en Mónaco. Quedó a un segundo 530 milésimas del líder de la sesión. En Corrientes, dos turistas avistaron un Jaguar ET en los esteros de Liberá. El video muestra a Ombú, un joven ejemplar a orillas de una laguna en la localidad de Colonia Carlos Pellegrini. Las personas con discapacidad podrán viajar gratis en colectivo usando tarjeta SUBE. El nuevo sistema digital reduce la documentación en papel y facilita la acreditación del derecho para quienes cuenten con certificado único de discapacidad. A partir del 19 de junio van a tener descuento del 100% en viajes en colectivos de jurisdicción nacional y trenes a través de la tarjeta SUBE, sin necesidad de presentar el certificado único de discapacidad. Schiaretti fulminó a Adorni. No puede seguir. Le mintió al pueblo argentino, dijo Schiaretti. El exgobernador reclamó que el jefe de gabinete deje su cargo tras la polémica por su declaración jurada. También apuntó contra el gobierno nacional por sostenerlo en el cargo. Fue mucho más larga la declaración de Schiaretti. Fue así. No fue de seguir. Le mintió al pueblo argentino. Fue más larga. En tiempo fue de la misma frase, pero duró un poquito más. Yo la hice un poquito más cortita. ¡Es un chiste!
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2: Bueno, chicos, 10 de la mañana ya con 21 minutos, ¿eh? Vamos atrasados, chicos, ¿eh? Estamos atrasados. Empieza el ranking, ya estamos atrasados. A esta hora en Córdoba, 10 grados, 3 décimas la temperatura. El cielo está algo nublado, pero ya la visibilidad está totalmente óptima. 10 kilómetros a esta hora en Córdoba, sí. Señoras y señores, como todos los viernes, mandarle saludo para mi hijo Juaco, está cumpliendo años hoy, decirle que lo amamos inmensamente. Gracias, Titi, dice Gabriela. Bueno, un saludo muy grande para el Juaco. Daniel Mesetitón, buen día, cuando quieras pasar a probar nuestros productos. Oh, estas cosas que me invitan plato así gratis.
3: Sí, que a uno te gusta, ¿no? No, claro, no.
2: Yo no sé, la gente, loco. Hace una semana abrimos una carnicería, Chabatoni, y vinería.
3: Sí.
2: Ah, ¿te gustó? Salió lindo el CS, ¿eh?
3: Sí,
2: dijo Prato.
3: Sí, está completita la cosa.
2: Ah, sí, a vos no te gusta los cajes. Abrimos una carnicería y vinería. Sí, dice Prato. ¿Cómo cambiaste?
3: Sí, pero el que paga con saludos sos vos.
2: Estamos en la avenida O'Higgins, 6959. Pa' cómo me queda cerca.
3: De paso, te queda.
2: No lo... Qué compromiso que
3: me... Sí, me imagino, ¿no? Sí.
2: Porque me queda... O sea, si hubiese sido otra dirección, Prato, sí. ¿Yo qué hago? ¿Viste? Para zafar.
3: Sí, no puedo, me queda muy lejos, claro.
2: Claro, queda muy lejos, claro. No voy a poder ir, se me dificulta.
3: Sí,
2: ¿entendés?
3: Sí.
2: Entonces, directamente no voy y quedo bien.
3: Sí, me imagino,
2: quedo
3: sí.
2: Quedo bien,
3: sí,
2: no claro. Voy a hacer estas cosas gratis.
3: Claro.
2: Quedo bien, ¿me entendés?
3: Claro, Prato? Claro.
2: Pero acá no, ¿cómo zafo acá?
3: No te queda otra, claro.
2: Ha venido O'Higgins al 7000.
3: Sí, no. Si
2: están
3: te va a costar
2: cerca,
3: un montón.
2: Cerca de casa está.
3: Claro, claro.
2: No tengo manera, no tengo excusa.
3: Claro,
2: para
3: claro.
2: No pasar.
3: No, claro.
2: Estamos en el complejo San Guillermo, Chabatoni, que debe ser el mismo complejo. Ya después te cuento. Bueno, te esperamos pronto, hermano. Todo de primera calidad, ¿eh? Y hacemos envíos a domicilio.
3: No va a ir ni siquiera, no lo va a visitar el tipo.
2: No hace falta tanto, no. Tampoco. por 2000 metros, Prato. Lo mando el Franco que vaya caminando.
3: Pero claro.
2: Por 2000 metros.
3: Bicicleta.
2: Lo mando, le cargo una mochila al Franco. Mira, a ver, ¿qué te? ¿Dónde está la valija de esas valijas de aeropuerto?
3: Prato. Sí, claro, claro.
2: Esas valijas grandes.
3: La, ¿no?, más grande, la más grande.
2: Toma, andate a la carnicería, ahí 6959, el complejo San Guillermo. Te dicen que va a partir el Titi.
3: Que te la llene.
2: Sos desgraciado, Prato, también, ¿eh? Le mando un saludo muy grande a los pibes. Están abriendo negocio ahí en ese complejo, sí. Y mucha suerte para todos ellos. No, que el otro día fui a... Bueno, no tengo tiempo. Después les comento. Señores, 10 de la mañana con 24 minutos. A partir de este momento, como todos los viernes, lo más de esta semana.
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0: que moremos, por favor.
1: O loco, no, moremos, por favor, te lo pido, preto, no moremos más, preto. No moremos más, preto, no moremos más.
2: Pero ese es otro que están lento, lento.
1: ¿Eh?
2: No. Cosa mía.
1: ¿Eh?
2: Hay otros lentos.
1: Chetitón, ¿sabes cuál debe ser el tema del mundial? Búscalo, se llama, ya lo logramos, veo ley.
3: Otro más.
2: ¿Cuántos temas hay?
1: Yo te voy a decir cuál va a ser el tema del mundial cuando realmente esté. Hasta ahora no está. Para mí no está. O sea, está el Dai Dai porque es el oficial, sí. Bueno. Qué sé yo. Pero cuando hago un tema del mundial, yo le decía, señores, este es el tema del mundial. Hasta ahora no hay tema de. No, que me están diciendo Roberto Carlos Prato.
2: Que, sí, ¿qué?
1: La canción del cuarteto que hicimos nosotros los vecinos de los Alegres de la Zona Sur.
2: Sí, sí, la banda tuya esa.
1: Así se llama el grupo nuestro.
2: Sí.
1: Los Alegres de la Zona Sur, por eso estoy yo.
2: Claro. ¿Ah?
1: Bueno. Sí. ¿Viste que cuando fue el martes, el miércoles que pusimos el tema del cuarteto de la Piaggio?
2: Sí.
1: Lo hicimos nosotros.
2: Martes o miércoles.
1: Los Alegres de la Zona Sur.
2: Claro.
1: Ese mismo día los vecinos me estaban pidiendo, la gente de la Zona Sur me pidieron el tema.
2: Sí.
1: Se los podías mandar. Se los pasé. Me estaban diciendo que ayer lo estaba pasando en otra radio.
2: Ajá.
1: El tema de los Alegres de la Zona Sur.
2: Sí.
1: Lo estaba pasando de radio. Y hoy están arreglando ahí todo el... Mira vos.
4: Va a tener que probar que el Titi, que bueno, la regla de los soglos, bueno.
1: La analista. Nale Roxley y Miguel Cane me dice.
2: Te va a tener que hacer una banda de cuarte, te va a hacer un tema, Rert.
1: Nosotros nos llamamos los Alegres de la Zona Sur. Los de la Zona Norte, ¿cómo sería?
5: Los Pocas
1: Soda. Los Pocas. No, pero ya estaba ese grupo.
2: Sí, ese ya se conoce.
1: Ya había un grupo que se llamaba. Claro. Los 73.
2: Los
1: 73. Bueno. Y bueno, la canción el lunes se la pasamos.
2: Claro.
4: Va a tener que probar que diga el Titi, que bueno, nos arregla los soglos, bueno.
1: Así bueno, que la canción que hicimos Los Alegres de la Zona Sur, sí, ya está sonando en otros radios.
2: Mira. Sí, me dice que encima la pasaron como primicia.
1: Sí, solo. Ayer pasa.
2: Sí, absoluta primicia.
1: Los vecinos han hecho, porque el que lo pasó habla serio.
2: Ah, sí.
1: El que
2: serio.
1: Lo pasó habla serio.
2: Serio.
1: Nos han dicho que los vecinos de la Zona Sur han hecho una canción, aparentemente. Nunca van a mencionar a Titi Chabatoni, ¿no? Bueno, son otros medios que le va a hacer. Y el tipo habla serio, ese que está,
2: ah, ¿sí?,
1: el que está a la mañana en otro medio, ¿viste?
2: Sí.
1: Habla serio porque presenta noticias.
2: Ah, mira.
1: ¿Y qué le parece si vamos a escuchar la canción que han hecho los vecinos de la Zona Sur? No le hicieron ni bosta a los vecinos sur. Le hicimos acá nosotros, Prato. ¡Ja, ja, ja!
2: Y antes habíamos hecho un tango.
1: Díganle, claro, antes habíamos hecho un tango.
2: Habíamos hecho un tango.
1: De los asos.
2: Con los baches.
1: Sí. Díganle a ese.
2: ¿Qué es eso?
1: ¿Qué es eso? No, están ensayando el nuevo tema.
2: Ah, mira.
1: Estamos ensayando el nuevo tema.
2: ¿Qué hay con...
1: Tranquilo,
2: un trombón.
1: Estoy al aire.
2: ¿Qué tiene un trombón?
1: Díganle a ese que diga que eso es creación de lo popular. Se va a morir cuando se
6: entere. ¡No, qué boludo! ¡Lo paso por aire! ¡Uy, qué loco que se va a armar con Magneto! Digo...
1: ¿Cómo? Sí, silencio, por favor. Están hablando de madre. Y... díganle que se salió. Lo hicieron los negros de los popu. Claro. Díganle así. ¡Sí! Eso que acaban de pasar lo hicieron los negros de los popu.
2: ¡Claro!
1: Porque no se atreviste por ahí. Sí, para sí. Mucha gente.
2: Para
1: mucha. Lamentablemente esa cosa está.
2: Sí.
1: Hablamos mucho de los discriminadores que son en Estados Unidos, qué sé yo, los problemas que tienen raciales y discriminación en Estados Unidos, pero acá...
2: No hace falta ir muy lejos.
1: No, no, acá no salí a la calle, ¿no? Me tenía cuenta ya también que la discriminación está full.
2: Ah, no.
1: Y para mucha gente somos los negros de la pop.
2: Sí, sí.
1: No tiene nada malo ser negro, ¿eh?
2: No.
1: No me molesta, no. Pero dicho despectivamente,
2: claro,
1: sí.
2: Claro, obvio. La manera sí, que se usa.
1: Sí, exacto. Así que díganle a...
0: Este. Se ponen a ensayar hasta ahora con el trombón.
2: ¿Y acá? Acá en la.
0: Bueno, díganle que este. Ese tema no lo hizo ningún vecino. Porque se creen todo, boludo.
2: Pero qué.
0: Lo hicimos nosotros acá en dos patadas con Prato y con Gato Rearte, le hicimos.
2: Dos minutos y medio.
0: Le estamos creando la artística, Prato. Ahora vos fíjate qué fácil que todos nos comamos la curva, ¿no?
2: Sí, sí.
0: Porque me lo pidieron a mí, lo hicimos nosotros el martes, creo que lo pusimos eso. Y la gente de la zona sur me lo ha pedido el video, se ve que lo han hecho correr.
2: Claro.
0: Al video, al tema, digo,
2: tema,
0: al audio,
2: tema, tema.
0: Lo han hecho correr y se lo han mandado a todos los medios. En estos momentos estaban preparando todos el informativo del mediodía en la televisión de Córdoba, están frenando el audio. Sentí, boludo, me pasa como novedad que la zona sur habían hecho un cuarteto por una calle. Sentí de dónde salió. Corta, Cecilio, corta. Che, no ensayes, no, nada, boludo. Estamos live.
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0: Este es para el fulbito de la banda Mix. Puesto número 8 para No se ve. El chingón de los desacatados. Puesto número 7 para argentinos. Yo soy la T y la M. Puesto número 8 para BPAs. Swing, dame una, Roberto Carlos, dame una.
1: Bueno, el siguiente que nos preguntaban en Curazao y Atlántida, estos barrios de Santa Isabel, colisionaron en el lugar un auto y una moto. El conductor de la moto fue trasladado a un nosocomio cercano con politraumatismos de cráneo. El conductor del auto resultó ileso.
0: Leo Mesetitón, se juntó mucha gente afuera del aeropuerto sacando fotos y filmando esas bestias de aviones que debieron a Córdoba. ¿Qué? Los aviones de aerolínea al lado de los otros son unas hormiguitas.
1: Claro,
0: y
1: sí.
0: Sí.
2: Yo tengo Madonna.
0: Se bajaban los del otro avión y hacían así. Está lleno de hormigas acá este aeropuerto. Pobre, los aviones. No, pobre, bueno, digo, es lo que tenemos, loco.
1: Es lo que hay, sí.
0: Pero sí, yo...
2: Ahí dijo que gusta la Alexi.
0: Son...
2: Que uno de los aviones tan bajo venían que... Casi les rayen los cuernos.
0: Sí, no, sí, no,
2: loco, no, directamente me los arranco.
0: Ah, sí, no, no, mira. Bueno, tengan cuidado. Claro. No, por eso yo les decía, porque hay mucha gente que le gusta ver esto, sí. Una rareza. Y bueno, Si pasó un montón de veces de noche en la zona del aeropuerto, viste, sí. Que hay un montón de autos ahí a la noche.
1: Sí.
0: ¿Para qué se juntan ahí?
1: A ver, los aviones.
0: A ver, claro. el arribo y los despegues.
1: Claro.
0: A ver cómo entran y cómo salen los aviones.
1: Obvio.
0: Bueno, cómo entran por la pista y salen por la pista. Entonces yo digo, por eso les comenté, digo, vayan a ver este espectáculo porque no son aviones que no se ven.
2: No, a mí de aire a Europa, directamente me los arranco.
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0: Leo Messi revolucionó las redes con un posteo y una canción del Indio Solari. El capitán de la selección argentina compartió un video de la intimidad de los entrenamientos con un tema de fondo musical del Indio. ¿Quieres saber qué tema del Indio?
1: ¿Qué tema?
0: Bueno, tenés dos alternativas. O buscas la información.
1: Sí.
0: O te quedas escuchando la mañana para todo.
1: Ah, me quedo escuchando.
0: Quédate escuchando. Te vas a dar cuenta cuál es la canción que revolucionó ya acá. Messi con un posteo en las redes sociales. Japón pierde a su capitán, Prato, ¿eh? Wataru Endo, ¿así es? O Endo. No juega al Mundial y se retira de la selección.
1: ¿Qué pasó?
0: El mediocampista del Liverpool. No logró recuperarse y anunció su retiro. Emocionante texto de despedida que publicó en sus redes sociales. Proponen que abogados de casos graves no...
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26: 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Hace una hora que está en el pez. ¿Y quién comerá asado encima? Dice, no es cuestión de andar regalando asado porque sí. BTS, lo nuevo, come over.

0: Decidlo.
1: Martín, se gritaron, dijiste Leo Messi, dijimos todos en el trabajo. Pensamos en lo peor. A esta altura de tiempo mundialista nos asustamos todos, chavate, cuando dijimos claro. Messi. Manda salud para toda la gente de Clearpool. Te escuchamos todos los días, chavatoni.
2: Ah, está bien, aparentemente está bien. Se lo vio bien el otro
0: sí,
2: día.
0: Sí, bien, bien.
1: Hubo poquitos minutos, pero claro. Se lo vio físicamente bien.
0: Muy bien, sí.
1: Pero bueno, toquemos madera para todos.
0: Sí, ¿no? Sí.
1: Al que...
0: Está grande, hay que cuidarlo.
1: El que preocupó ayer fue el Dibu.
0: Sí.
1: Volvió a utilizar la mano lesionada.
0: O sea, ayer se hizo una resonancia magnética, lo autorizaron... a volver a usar los guantes.
1: Él quiere atajar el martes.
0: Sí. Digo. No sé si llegan.
1: No, no, que lo guarden.
0: Ayer cuando se puso los guantes le molestaba mucho.
1: Le molestaba, hizo un movimiento ahí como que le dolió.
0: Se tocaba el dedo permanentemente, sí, parecía que le dolía, ¿no?
1: Novedades de esta semana. Los chicos de la Bersuit, Cinco Ardera, están celebrando 25 años del álbum Hijos del Culo. ¿Cuál es ese álbum? Ahí estaba El Viento Trae una Copla. Hicieron una versión con la Lali. ¡Ape!

0: confusión que me hacen acá. Dice, jamás hubiese cantado la Lali con Cordera. Ay, nunca se sabe, mira. La verdad es que nunca se sabe. Es cuestión de esperar. No, no te puedo creer.
1: ¿Qué pasó?
0: Los Alegres de la Zona Sur.
1: Sí.
0: Me mandaron la canción para las picadas de moto.
1: No, ¿ya la tienen?
0: Ah, picada, no sé, los escape libre y todo eso. Están ahí, sí estaban ensayando. ¿No te dije que se escuchaba el ensayo?
1: Sí.
0: Pero me dicen...
1: ¿Tienes que tener la letra o ya está
0: ya
1: armado?
0: Ya está el tema, ya lo hicieron el tema. Los Alegres de la Zona Sur somos así, Prato. Ya me pasaron el tema. Pero lo hicieron, escuchá, no hicieron cuarteto.
1: ¿Ah, no?
0: Y no, son motos, Prato. Motos, están haciendo Willy.
1: Ah.
0: ¿Saben qué formato le hicieron?
1: ¿Un blues?
0: No.
1: ¿Qué le hicieron?
0: Rock.
1: Rock.
0: Le hicieron rock. Son muy picantes los músicos míos.
1: Mira, hacen cualquier cosa.
0: Avisarle a los otros medios que sale de acá el tema. Porque...
1: Sí, sí.
0: No diga nada, dice Gastón, que entren como caballo. Bueno, está bien, entren como caballo. A ver qué es lo que han hecho estos chicos. A ver si Artito, ahí te lo tiro de acá de la computadora mía, porque me lo acaban de mandar. Parece ser que hay muchas motos, hacen la Willy, hacen ruido, todo eso. A ver, Artito.

0: aprovecho para decir que los otros medios, si lo quieren, si lo quieren pasar, si los pasan, no tengo un problema. Total, si entraron una vez, pueden entrar de nuevo.
1: Los viejos odiosos se llaman la banda.
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Señoras y señores, tengan todos ustedes muy, pero muy buenos días. Bienvenidos a la mañana de la radio, sí, bienvenidos a la mañana de Solo Éxitos Radio en este día viernes 12 de junio del 2026. Cambiando pasión por gloria. Viernes 12 de junio del 2026, en vivo aquí en la más popular de todas. En la legendaria 98.3 le venimos a poner todo el color, todo el calor a tu radio.

Cris, Diana Moreno es mi nombre. Soy el encargado de la musicalización, puesta al aire. Voy a luchar. Producción de Solo Éxitos, encargado de contenidos en la radio. Bienvenidos a todos.

mañana soleada, mañana fría, mañana ventosa. Le venimos a poner todo el color y el calor a tu radio. Sí, sí, sí, sí, sí. Viernes, que te quiero, viernes.

Sean a todos bienvenidos. En un ratito venimos con Servicio Meteorológico Nacional. ¡Ale! Va a haber viento el fin de semana. Se viene el viento el fin de semana. Ya venimos. Apertura musical. Así de esta manera nos presentamos en la mañana de la radio. Nos presentamos en Solo Éxitos Radio.

0: Gracias, Buenos Aires, gracias. Un aplauso, placer.
1: Gracias, gracias, hermano.
2: Veníamos de compartir muy buena apertura musical aquí en la masa popular de Caleta Olivia. La música de Qué Locura junto a Axel nos dejaba el éxito Te Voy a Amar.

veníamos de compartir una apertura doble aquí en La Popular, la música de ¡Qué locura! Buena música en Solo Éxitos, es algo de la nueva. Bienvenidos a todos los amigos comerciantes. El saludo y el agradecimiento a las empresas, a los empresarios y sindicatos por ese apoyo incondicional hacia este programa popular de radio. Que tengan excelente.

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0: El Toro Quevedo en La Popular nos dejaba Mi Elegida, el éxito. 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

Saludito grande para José, para Jocelyn. Tienen todo el asadito para el fin de semana, la gente de Merre.

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2: Arriba la palma, la Rioja, vamos que se escuche. Señoras y señores, amigos de la Rioja, aquí vienen 31 años.

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cortinita musical que indica que nos vamos para J.I. 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

0: la música de Cachumba en la popular Mala, Mala, Mala Mujer, sonando en Solo Éxitos. Le mandamos un gran saludo al amigo Marcos Merino, así fotito de por medio. En la buena compañía de la popular, en la buena compañía de Solo Éxitos Radio. ¿Cómo estás, Marcos, querido? Buen viernesito. Fotito de por medio, SB El Estéreo FM 198.3. Está escuchando la 1. Y mandamos un gran saludo para Maxi también en la buena compañía de la radio, así la familia de Taller de Electricidad de Rivadavia. Buen día, perro, buen día, dice, buen viernes, papá, acá estamos.
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0: Nuestro amigo Pucho, así de Casa Plaza Tisur, dice, buen viernes de trampa, viernes de soletero. Máquina, abrazos. Y que salga un excelente programa hoy viernes. Gracias a Pucho. Muy buen viernes.
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0: Nos escribió al otro celular Marcos también. Dice, feliz viernes, perro. Todos los éxitos de siempre. Saludos para todos los que me conocen. Así Marcos Merino. En la buena compañía de la radio. Un abrazo grande, perro. Margarita con un hermoso cartelito dice, muy buen día, Cris, que tengas el lindo, lindo viernes. Hoy con mucho frío, dice Margarita, la verdad que está complicado el clima, mucho, mucho frío. A nuestro amigo Abraham, que también nos escribió, prepárame la canación. La canación del feliz cumple, que tenemos saluditos. Y nos dejan aquí en Solo Éxitos.

0: Ya tenemos el almuerzo también preparado de la gente de la mama. Gracias a Oriana también.
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0: 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A la gente de Panadería Trigala, nuestro amigo Walter, qué hermosa foto, así se ve el mejor pan de Caleta Olivia.

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0: mano de Mercado Rodríguez, nos vamos a compartir más música en la más popular de todas, en Solo Éxitos Radio.
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y por lo que recete de vida la música chipotera sonando en la popu. Sonando aquí en Solo Éxitos Radio. 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

Perdedor se titula el éxito que compartíamos en Solo Éxitos Radio. A 36 minutos, 12 del mediodía. Hace mucho que no compartíamos este temita, ¿eh? ¡Qué temón en la radio!

Saludito grande para nuestro amigo Marcos Merino, se está preparando todo Comodoro, mañana Marcos. Parece que bajó de Franco. Se va para Comodoro mañana.

mandar un gran saludito para Damaris. Ahora me doy cuenta que yo soy el perdedor. Trabajando a pleno, ¿eh? Ya venimos con las canciones del feliz cumple. Tenemos saluditos aquí en La Popular. Feliz viernes, Damaris. Mi amigo Naco Rueda, fotito de por medio de la 4x4. En la buena compañía de Solo Éxitos. El famoso Cacho Rueda. ¿Cómo estás, Lobizón?

se escribió mi amigo Abraham, ¿eh? Así en la buena compañía de la radio, en la buena compañía de Solo Éxitos. Nos escribe el amigo Abraham, que dice el mensaje: hola amigo, dedícale el programa del día de hoy a mi nieto Aarón. En el día de hoy está cumpliendo años, 7 años de vida. Está cumpliendo nuestro amiguito Aarón. Mándale un besito grande a través de la radio. Decirle que lo amo mucho y que pase un hermoso día de cumple. Así que bueno, para Aarón, que está cumpliendo 7 años de vida, su abuelo Abraham le manda un gran saludo a través de la popular y le dedica la canción del feliz cumple.

Que la pases súper lindo, Aarón. Feliz 7 años de vida. De parte de su mamá Damaris, de parte de toda la familia que lo quieren y lo aman un montón, ¿eh? Así que le mandamos un gran saludo a través de Solo Éxitos Radio.

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Bueno, bueno, bueno, tenemos información que viene a través del caletense.net de Santa Cruz, bajo alerta por fuertes vientos, nevadas. Para este viernes se viene el friazón, se adelanta el invierno.

Arrancando un poquito aquí las redes sociales a pleno, ¿eh? A pleno venimos. Algo de nieve cayó en la localidad de...

bueno, a prepararse porque tenemos ya Servicio Meteorológico Nacional para este viernes 12 de junio aquí en la ciudad de Caleta Olivia. La temperatura actual a esta hora 6 grados, se espera una máxima de 7, mayormente nublado con viento. Bueno, por lo que indica, en un ratito, por lo que indica acá Servicio Meteorológico Nacional, actualizado, en un ratito se larga la lluvia, hay un 50% que llueve en un ratito nomás. Se espera una jornada con viento y atención, porque para la madrugada se esperan 0 grados, para la madrugada del día de hoy. Así que bueno, abrigarse, que se adelantó el invierno. Para las 13 horas se espera lluvia, dice, 50% que llueve. Para mañana sábado se esperan vientos con una máxima de 9 grados. Para el día domingo va a ser una jornada de viento con una máxima de 14 grados. Para el día lunes se esperan vientos con una máxima de 15 grados.

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0: La música de Germain nos dejaba el éxito Pronta Entrega.
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0: Zorro, que Zorro, que Zorro. Uno de los temas que va a sonar mañana en Comodoro Germain.
1: El maestro Puntal en teclados.
0: Le mandamos un saludo para Carlitos Alchizo Espinosa, así en la buena compañía de la radio, en la buena compañía de Solo Éxitos. Nos acaba de escribir el Chizo. Dice, mañana todo Comodoro.
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0: Vamos con el Piguzzi Sarna, dice. Algún temita de Germain. Ya se están preparando para Comodoro, ¿eh? Así que bueno, para Piguzzi, para el Chizo, abrazo grande, están en la buena compañía de la radio, en la buena compañía de la popular. A ver si me le haces un lugarcito a Marcos, ¿eh? Me lo llevas a Marquitos. Abrazo grande, así en la buena compañía de Solo Éxitos Radio.
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Tarde, llegó tu amor, dice la canción en la masa popular, Germain. Es un pedazo de clásico sonando en Solo Éxitos Radio. 22 minutos. 22 minutos, 13 horas, viernes 12 de junio. ¿Llueve o no llueve? Así indicaba Servicio Meteorológico Nacional, que se largaba la lluvia.

Le mandamos saludos a Pigus y así también en la buena compañía de la radio. ¡Feliz viernes! Se están preparando para Comodoro los changos mañana. ¡Abrazo grande! A ver si me le hacen un lugarcito a Marcos, ahí me lo llevan. Buena música en Solo Éxitos. 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

0: la música de Germain. Sonando en La Popular, sonando aquí en Solo Éxitos. Saludito grande para Margarita, saludo grande desde el barrio Perito Moreno. Estamos, ni el frío ni el viento nos para.
1: Recordamos
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Nos vamos a la música. Le mandamos un gran saludo para...

Así que bueno, para nuestro amigo Enzo Petroni, para Walter, para Claudio, para el Oso Silva, un abrazo grande. Estábamos en un restaurante muy conocido anoche en Caleta Olivia, mirando a la magia verde. Ganó Gimnasia, se espera un fiestón también para mañana en Comodoro, así en el Socios Fundadores. Va temprano mañana, ¿no? Juega tempranito la magia verde. Mañana si gana, sale campeón de la liga. Así que si mañana gana la magia verde, Comodoro de fiesta mañana. Queda una victoria de la gloria mañana, ¿eh? Así que explota los socios fundadores mañana. Después nos vamos a festejar si gana con Germain o no.

¿Ya compró las entradas ahí para ir a ver a la magia verde o no? Así que bueno, gran saludo ahí para la gente del caletense.net.

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1: Se terminan las palabras, nos vamos a la música. 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

Bueno, mensajitos que llegan a la popular, mensajes que llegan a Solo Éxitos. Tenemos un reclamo ahí para la gente de servicios públicos que siempre escuchan la radio, la gente del barrio Coltún. ¿Es así? Bueno. Aquí me escribe una vecina que dice, hola Cristian, buen día. Dice, por favor, queremos hacer el reclamo. Reclamo por el agua que hace más de una semana que no llega el agua a barrio Coltún. Así que bueno, hay para... ¿Quién es el gerente de servicios públicos? La gente se comunica con nosotros a la radio. Están reclamando que le manden el agua ahí para la gente del barrio Coltún, por favor.

Y sabemos de que siempre andan en la buena compañía de la radio, ¿eh? Así que... para la gerencia, así de servicios públicos, tenemos aquí mensajitos de que nos escriben los vecinos.

0: de esa zona, ¿eh? Así que... Por ahí quien dice que está escuchando la radio, el gerente de servicios públicos, ¿eh? Y hay un comunicado que subió hace 6 minutitos así la gente de lecaletense.net. Hace rato hubo como un apagón aquí en Barrio Mutual. Servicios públicos informa a los vecinos que el sistema eléctrico local se encuentra afectado debido a los inconvenientes registrados en la línea de transmisión de 500 kilowatts. Así está bien. Como consecuencia de esta situación podrían producirse interrupciones temporales en el suministro de energía eléctrica mientras se monitorea la estabilidad del sistema. Así que bueno, hay problema con la luz también, así que bueno, la info está en el caletense.net, hace 6 minutitos. Así que bueno, cargue el celular, ¿qué más tiene para cargar? La compu. No vaya a ser cosa que se corte la luz. Bueno, estábamos mirando un poquito muchas redes sociales, ¿no? Poquito, poquito. ¡Qué fin de semana en Comodoro Rivadavia! Hay mucha actividad. Este fin de semana van a estar las carreras en el Autódromo General San Martín. Hoy viernes, mañana sábado y el domingo fecha doble, ¿no? Mañana sábado juega la magia verde. Va a estar Germain en Sociedad Rural, que se espera un lleno total. Va a haber fiesta de cuarteto. Muchos eventos va a haber en Comodoro mañana. Mucha actividad en Comodoro mañana y el domingo. Lo que vamos a ver en el turismo, en restaurantes, en hotelería. A pleno Comodoro este fin de semana, ¿sí? En la Villa Bagnieri a Radatili va a haber 2 recitales gratis también. Que mucha, pero mucha actividad para el fin de semana así en Comodoro Rivadavia. Estábamos mirando recién.
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0: voy con el mensajero Mercedes. Se dice: hola, Cris, un temita de Eugenia Quevedo, puede ser. A través de Messenger nos escribe Mercedes en la buena compañía de la radio.

0: Así que bueno, reiteramos el reclamo, para
1: con mucho
0: la gerencia de servicios públicos, para la gente del barrio Coletum, barrio Astra, están solicitando que larguen el agua, papá. Nosotros nos vamos a compartir más música. Se terminan las palabras en Solo Éxitos.
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0: Hasta las 15.
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0: Quinta Fondo. En el mejor día de la semana.

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1: Siempre la radio, aplauso fuerte, fuerte, fuerte, fuerte. Vamos con un clásico. Se viene el ritmo, chicos, de la 21. Y se viene.
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0: Muchas gracias, chicos. Esperemos que la sigan pasando bien.
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0: La muy buena música del 22, la música del Loco Amato, la música del Negro Walter Resalina, los enganchados de Banda 21. Muy buena música en Solo Éxitos Radio. 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

viejos romanticones aquí en Solo Éxitos Radio. El éxito tú jamás, la música de Ale Severio. Por Dios.

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2: Muy buena música en la popular, muy buena música en Solo Éxitos.
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0: la música en la popular, el guacho, sí, el catamarqueño Damián Córdoba. Solamente.
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0: Anteriormente sonaba la música de Cachumba. 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
0: Compartimos un temita más aquí en La Popu. Nos vamos preparando para el final. 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

0: música del Toro Quevedo.
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0: En el final, un siglo sin ti, el éxito.

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1: Saludo grande a los chicos de Recolecciones que pasaron aquí por los estudios de La Popu. Van escuchando. Decime qué radio van escuchando. La Popular, la legendaria.
0: Y ahora que...
1: Nos vamos. No a...

0: dice Diana Moreno, es mi nombre.
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0: Soy el encargado de la musicalización. Pues está al aire, producción de Solo Éxitos. Encargado de contenidos en la radio.
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0: No hay cortinita para el final hoy, ¿no?
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0: Bueno, tenemos un inconveniente con una de las compus. Estamos aquí en la Popu. Así que no hay cortinita para el final.
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0: A todos los amigos comerciantes, que tengan excelentes ventas en el día de hoy. Y nuestro gran deseo. A las empresas, a los empresarios, a sindicatos. Por ese apoyo incondicional hacia este programa popular de radio. Que la pasen súper lindo, feliz de viernes, mañana sábado. Si todo sale bien. Mañana venimos y copamos tu radio.
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0: Se viene la pausa de la popular. Se viene Colorete. Y la popular de Córdoba para hacerte la mejor compañía. Feliz viernes, Caleta. Gracias por tanto cariño. Y como te lo digo en cada final, sin vos no somos nada. Muchas gracias. Que tengan buenas tardes. Buena vida para todos. Chau.
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1: Vamos, vamos, vamos, vamos, vamos, vamos, que hoy es viernes. Vamos, vamos, ATR, la regala nomás. Mucho asadito, mucha comidita rica hoy, vamos. Mucha papita a la parrilla también, carenda. Saladita, a la lala. Hay que hidratarse, muchachos, porque hoy es viernes, ¿eh? Está lindo el día, espectacular, salió el sol. Salió el sol, señoras y señores, y están los populares con la ensaladera TR, que arranca con Alfredito Núñez, que pide el ángel de los tulipanes.

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1: Voy con Marquito Benavides ahora, el Piti, sí señor, una vela.
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1: Vamos, que ya viene Ramírez, pero antes llega la renga con tripa y corazón, lo pide Matías Olmos en Saladera Ter.

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1: ¡Ha llegado el momento! Sí, señor, de presentar a Ramírez. Y esta yapa de cada viernes, que a veces pueden ser, viste, unas yapas así un poquito polémicas, generan discusión, generan debate, siempre nos genera algo, Ramírez. A veces amor, a veces odio. Bueno, mucha empatía también, hay gente que lo quiere mucho y está esperando este momento. Ramírez nos trae un tema del año 1991, ¿se acuerdan del general?
2: Sí. Te ves bien buena.
1: Claro, el general, escúchame. Pero el tema que vamos a escuchar hoy de la mano de Ramírez se llama Caramelo.

0: estamos, acá estamos. ¡Qué dulce que se vino Ramírez! 3:30 de la tarde, Colorete, una tortura en ensaladera. Colorete, lo sabes, tengo la radio, todo lo que da acá en Cerro y pasan la vieja y lo miran. Lindo tema para dedicar, genio, ¿eh? Pablito de los Guachos, excelente la ensaladera color hasta que llegó el tema de Ramírez. Dios, qué bodrio, pero le doy un 8, dice Elías. Mis disculpas al Dios Ramírez, pero la ensaladera se lleva todos los laureles. Fue sublime e insuperable. Ojo ustedes, don Ramírez tampoco estuvo mal. De hecho, sigue en la línea de lo muy bueno, un 8 para mí, dice Pavlovsky. Colorete, tengo que decir que no me gustó la ensaladera de hoy, mucho rock nacional clásico, y Ramírez tampoco la pegó. Un 6, bueno, un 10 los primeros tres temas, Colorete, después del último, un 1, siempre lo mismo, el piano embrujado de Ramírez, menos sexo, Martín. Muy lindos temas, no digamos que guau, pero bueno, un 7. Decirle a Ramírez que tengo un caramelo para la hermana. No, no, Sebastián maleducado, Colorete, para la ensaladera arrancó pum para arriba. El segundo no tiene nada, TR. El tercero, otro rol nacional, pero bien. Después Ramírez, sublime, mundial. Decirle que la mujer está... No digo nada. Hay un 5 la ensaladera por el primer tema. Los demás un asco. Hubiera preferido escucharte cantar a vos. Ya vengo, Néstor. ¿Qué tema traje hoy para la peña? ¡Mamadera! Bien, Rolinga, la ensaladera me gustó, vamos con un 10. Faltó una de los redondos y pum para arriba. ¿Y por qué no la piden, loco? Todo el mundo critica, ahora nadie pide tema después antes de las 3 de la tarde. Bueno, ahora es distinto, Ramírez, Es todo lo que está bien y mal al mismo tiempo. Pocos tienen ese don. Un crack, no te mueras nunca, dice Micaías. Qué lindo, señores, la ensaladera y la yapa de Ramírez, que estuvo impresionante. Con un poquito de dulzura, ¿no? Que el caramelo es rico, ¿viste? Un 1000 la ensaladera, tengo un rico caramelito dulce. Bueno, no, Sebastián, ninguna señora de nadie, Sebastián, Colorete, la ensaladera venía bien, pero Ramírez decidió chocarla toda. Que revise que el caramelo se lo está comiendo. No, ojo con la hermana de Ramírez. No, Gabriel, No. Bueno, casi me corto lo huevo. Bueno, Lucho, para un poquito, abrí la mente. Lindas canciones para escuchar. La ensaladera de hoy más o menos. Primer tema de cancha, segundo, ¿quién lo pidió? Diosito, desde el marginal al tema. Menos mal que apareció Ramírez para arreglar el moco color. Un 7, bueno, el gordo Mariano. Barre varón. El tema de Ramírez parecía una canción infantil al lado del segundo tema que pusiste. Linda ensaladera para poner en un geriátrico, dice Franco. Bueno, loco, Silvia, 1000 puntos, fan de la renga, así que feliz. Y el tema de Ramírez, genial también. Vamos, Silvia, todavía. Dejate de joder con la ensaladera de hoy, es una cagada. Allá le están dando el caramelo en la casa de Ramírez. Pará, chef, pará. Bueno, ahorita te lo digo así de una. Es muy, muy desagradable y más el primer tema. Asqueroso. Bueno, Soledad, no te gustó. Colorete, 1000 la ensaladera, lo mejor de lo mejor. Qué temazo el de Intoxicado. Pensé que no lo ibas a poner. No, acá pedimos lo que la... A nosotros no debemos a la gente, ¿viste? Ramírez es un genio, un as de la música. Qué gusto musical que tenés, dice Néstor de Santa Fe. Qué lindo, ¿eh? Esta música para pegarse un corchazo. Horrible, dice Mirta. No le gustó a Mirta, qué lindo. El único tema bueno fue del Piti. Y mamita, el último tema. Para tirarle un ladrillo por la calle. Bruno, pará, bueno. Qué viernes, qué viernes que estamos teniendo, y falta la peña, muchachos, deutero vigilante. Señores, pasó la ensaladera de los viernes, la que te gusta.
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Bueno, bueno, sale falda en el negocio. Saludo para la muchachada, un temita de Argentina Luna, pide Walter publicidad, no me digas, faldeada ahí en la vereda. Vamos todavía, Walter querido. Me imagino que se hace cargo usted de la cuenta, mi querido Walter publicidad.

0: es el día del amor. ¡Cale! No creo, creo que justo traje un tema para el amor en la peña de hoy, y sin saber que es el día del amor. Hay que amar y hay que demostrar y dar amor siempre. En cada cosa que hagamos, en cada paso que demos.
1: Claro, en todos los sentidos. En todos de pareja.
0: Todo el amor. Trabajar con amor, limpiar con amor, comer con amor, pagar con amor.
1: Amor propio.
0: Amor propio, claro que también está bueno. Día de la carne seca, por ahí algunos que viste.
1: Sí, el bacon.
0: La costilla. ¿Qué?
1: El bacon.
0: El bacon es un fiambre.
1: Carne seca.
0: Carne seca. El bacon es panceta.
1: Claro.
0: Panceta es un fiambre.
1: Carne seca.
0: No, es un fiambre. La carne seca es la que hacen algunos que te hacen una suela de zapato en la parrilla. Ese.
1: No,
0: el día
1: no,
0: de eso.
1: No.
0: El día de eso que secan la carne, lo que hacen mal el asado. Esos son.
1: ¿Vos decís que el día de eso?
0: Sí, para mí que sí. Para mí que hay muchos, viste, que lo ponen de más, la secan de más. Oh. Y viste, y algunos. Está el extremo del jugoso o el extremo del seco.
1: Sí.
0: Yo estoy en el término medio últimamente.
1: Vos siempre en el medio.
0: Sí, sí, porque muy seca la gente no le gusta. No, los jugosos.
1: ¿Y vos sos de los que se quejan de las dos? Al que se le seca,
0: no,
1: y al que lo deja jugoso, te le quejas.
0: La carne seca casi que me gusta más que la otra, que la de término medio. Sí, sí, no tengo problema. Mientras sea la parrilla, si hay suela la como, no me quejo, ¿eh? Y no lo agarro así para la chacota.
1: Es según el corte
0: al
1: también.
0: Al parrillero, loco, ¿qué te pasó? Tráeme la suela. No, yo como lo mismo.
1: Pero si está roja, empezás.
0: No, me levanto de la mesa. No, me voy, sí. Sí.
1: Échale pervino.
0: ¿A qué hora la feria? Sí. Abre la feria y hablando argentino. Sí. Día del falafel. Ah, es rico.
1: ¿Es rico qué es?
0: Es una comida turca. Ponémela ahí en la en coso que seguramente...
1: Falafel.
0: No me acuerdo de qué era, pero sé que es rico. Día de Superman también. Oh, y uno de los grandes. Para mí el primer superhéroe que aprendimos a querer. Superman. Sí, señor. ¿Qué pasa con qué me traes ahí?
1: Croqueta de garbanzo, claro. O habas.
0: Sí, el falafel. Uno de los platos turcos más ricos. O árabes, va, mejor dicho.
1: Pero no lo he probado, che.
0: No, tenés que probarlo. Bueno. Ya te voy a invitar con el doctor Majul. Vamos a ir a comer ahí un lugar que hay en Barrio General Paz.
1: ¿Por qué hay eso y hay eso? ¿Cuál es?
0: La gente eso no lo ve. No tenemos que describirle.
1: Sos vos el que describe.
0: Albóndiga, así, una papa rellena. Y después de traerme un poquito más para acá, a la pantalla. Lo que está al lado, nada que ver. Se filtró la foto.
1: Okay.
0: Están todos iguales los otros.
1: Listo.
0: El falafel es las 25 fotos.
1: No se lo describiste a la gente.
0: El falafel es los 25 fotos que tenés al lado. El otro una fajita, cualquier cosa. Sí. Día de la galleta de mantequilla de maní. ¿Cuál es la galleta de mantequilla de maní?
1: No, ni idea.
0: Che, no, hoy no. La gente nos puede...
1: Yo estoy más de chocolate.
0: Hoy la gente nos está desburrando, así que por con el tema del auxiliar de enfermería y todo. Che, si alguien... debe ser algo re fácil. Nada más que como está en un título así, mantequilla de maní, qué sé yo. Bueno, día de vestir de azul. También.
1: ¿Algo azul?
0: Me traje la camperita, el buzo. Camperita. Azul. Pantalón de jean, azul. Suel, también. Sí. Así que yo hoy estoy celebrando también. Bueno. Para Marquito, che, que está con la inspectora rumbo a Rollito, ¿eh? Están después de haber comido un flancito con dulce leche, toman un lemon champ, se van contentos, felices y enamorados. Seguramente van al baile de Rollito esta noche con desacatado de bombero. Bueno, Marquito, la inspectora, vamos a hacer un pajarrín a la inspectora, Marquito. Para que tenga un buen viaje. La. Probé todavía los asados término medio tuyo, me dice el amigo Ariel de la colonia.
1: Ah, sí.
0: Yo tampoco,
1: ¿no probó?
0: Yo tampoco probé los tuyos, Ariel. Digo, te aclaro, porque la vez que me invitaste a comer tu casa, me invitaste a comer pizza al horno.
1: Están los dos usando el nene.
0: Sí,
1: los dos, no se hagan los dos.
0: Bueno, alguna vez también calentaron fierro vos, Arielito.
1: ¿Y Boston?
0: ¿Siempre?
1: ¿Siempre qué? Está diciendo que nunca.
0: Bueno, porque no ha venido él, pero ya vendrá.
1: Pero
0: bueno,
1: invítalo.
0: Bueno, no me va a traer patafrola con batata porque sabe cómo te vuelve a tu casa, ¿no? Carne seca es la del charqui. Se hace en el campo, carne con sal, secada al aire libre para consumir sin heladera, riquísima. Bien, Franquito, querido, gracias. Ve que la gente nos ayuda. Qué lindo. La carne seca es el charqui, dice Miriam. Gracias. Anda googleando, pibe, dale. Vamos, que no decaiga. Larga la peña, colorete, nos vemos, bombero, dice Luca. A ver la carne. A ver. Dame un poquito más acá porque no... Ah, tiene buena pinta, ¿eh? No lo comí nunca, ¿eh?
2: Vos, por eso te confundiste con la panceta, pero es carne, ¿ves? Carne seca en láminas.
1: Está bien.
2: ¿Ves? Uh-huh. Mirá que... Uy, esto debe ser...
1: Una bomba.
2: Ah, esto debe ser una bomba atómica, me encanta. Tenemos que probarlo. Así que si alguien, por favor, está con ganas de hacer charqui, estamos con ganas de probarlo, queridos amigos, pero no a la radio. Nos invitan en donde, porque la ceremonia queremos. Queremos que se seque ahí al sol con todo, largamos peña, cantamos, tomamos vino y morfamos charqui.
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0: ¡Gracias, guacho!
1: ¡Qué lindo! Sí, estaba el guacho con los que locura.
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0: pibe. Año 1996.
1: Sí.
0: Arquero de fútbol.
1: 96.
0: Nacía, sí.
1: Así como yo, sí.
0: No, 1926 te dije. Escuché bien. 1926. Estás escuchando mal. Escuché el programa. Nace un arquero de fútbol apodado Tarzán.
1: Sí.
0: ¿Quién era?
1: Amadeo Carrizo.
0: Ah, bien, me estás leyendo del otro lado. Voy a tapar entonces el sobre.
1: ¿Cómo me estás leyendo? No, los arqueros, los mejores arqueros de la historia.
0: Bueno, pero por ahí...
1: Soy ignorante, pero no tanto.
0: Te he hecho algunas preguntas ayer y no me salías.
1: Cacho Castaña, no me salió, pero dame la pista que me da. Es tanguero, me decís.
0: Amadeo decime Carrizo, arquero de fútbol argentino, apodado Tarzán, nací en el año 1926, un 12 de junio de 1926. Sí, señor. Espere que voy a ver si tengo alguna otra. ¡Oh! Y esta, mirá, te tenés que acordar.
1: A ver.
0: 12 de junio de 1947 nace el periodista y relator de fútbol argentino. Dos puntos.
1: No lo sé, ahí está.
0: ¿Qué año? Es como los últimos enigmáticos de Waldo. Te tira una pista y ya todo el mundo sabe quién es.
1: Decime de nuevo el
0: periodista,
1: año,
0: relator de fútbol argentino, sí. 1947.
1: 47.
0: 12 de junio.
1: Tiene que ser uno grande. ¿Está vivo?
0: No.
1: Ah, ya me estabas por agarrar.
0: Claro. Tiene poco tiempo, ¿eh? Se acaba el tiempo.
1: No, Araujo nació antes que eso.
0: Marcelo Araujo, papá.
1: ¿Sí?
0: Sí, señor.
1: ¿Araujo?
0: Marcelito Araujo, el número uno de los relatores de fútbol Araujo. De televisión. Marcelito Araujo, lo que viene en fútbol de primera.
1: Lo estaba descartando.
0: Sí, no me lo descarté. 1947, falleció. No sé,
1: me pareció que era de antes Araujo.
0: La recaudación de TV. ¡Panerva! Bueno, ¿y si la remero yo?
1: Yo lo agarré en la segunda etapa. Sí, la remera que estaba mal hecha.
0: La remera que encima le erró el cálculo, la gente re loco, puso dos lucas menos. Impresentable, bueno. Acá te voy a tirar otro futbolístico, te voy a poner en otro rubro.
1: Bueno.
0: Che, estaba viendo que en el Mundial ahora posan los del VAR. Los toman la tele.
1: Bueno. ¿Y viste quién era?
0: No, los toman la tele y posan los del VAR.
1: ¿Te diste cuenta quién era?
0: No, porque justo se iba
1: Mastráncelo. Sí, está Mastráncelo en el VAR.
0: ¿Y quién juega hoy?
1: Canadá contra... Mira Cornelius, nuestro amigo, el que nos tocó en el álbum. Contra Bosnia y Herzegovina.
0: Bueno, te la debo también con Mastráncelo en el VAR. Bueno.
1: Intenso en cancha.
0: Futbolista argentino, nace el 12 de junio de 1979.
1: Futbolista 79.
0: Bueno, no lo vas a sacar. Te voy a tirar. Presidente de un club.
1: Presidente de un club.
0: Presidente de un club, actualmente.
1: Riquelme no es, porque cumple 24 de junio. Diego Milito. Es el otro futbolista presidente. Y Luis Fabián Artim.
0: No. Y pará, papi. Te están faltando la Bruja Verón en Estudiante.
1: La Bruja Verón, claro, tenés razón. Claro. Bueno, le pegué, pero.
0: Bueno, nace Diego Milito, que lo están puteando en arameo los hinches de Racing.
1: Sí.
0: Bueno, pero bueno, ya está. ¿Qué va a hacer? Le voy a tirar otra más.
1: Bueno.
0: Y ya me voy. Uy, no. No. Si te digo que en el 2011, el 12 de junio, jugó su último partido en la Bombonera, fue Martín Palermo. Olvídate. Ahí estuvo Colorete alentando a Martín.
1: Muchas gracias.

no se olvide la vida. Y estaba el otro amargo atrás de los bancos, allá viendo todo. El amargo que ahora es presidente. Tomá, para vos, Gil.

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tardes, señoras y señores. ¡Buena! Y ha llegado el momento del canto con sentimiento. Vamos a cantar, siempre hay que cantar. Pueblo que canta nunca muere.

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Cantando con una pena siempre. Las cuerdas vocales lloran. El corazón se estremece. Emociones fuertes. Como cada viernes. En la peña de Colorete. Porque pueblo que canta nunca muere. Siempre hay que cantar. Siempre. Con sentimiento. Con corazón. Con la afinación que también nos caracteriza. Gracias. Muchas gracias. ¡Viva la patria! ¡Vamos Argentina al Mundial! ¡Vamos todavía! ¡Gracias! Muchas gracias. ¡Cuánto los quiero! ¡Y cuánto me quieren!

0: Qué lindo, señores, un poquito de Lulay también. Espectacular. Gracias, gracias, gracias, gracias, gracias, gracias. Qué tarde fuerte la de hoy. ¿Cómo va el partido del Mundial, querido?
1: Va ganando 1-0 Bosnia y Herzegovina a uno de los locales de este Mundial, a Canadá. En 27 minutos del partido, el gol lo hizo Lukic, de cabeza, anticipando en el primer palo.
0: Lukic, bueno, bárbaro, muy lindo, espectacular. Colorete, los envidia y los haters de Irán, que deje de ladrar. Hacerles caso, por favor. Bueno, che, por favor. Chicos, Colorete, también me parece que el doctor le acertó al aumento de tus lentes, ¿eh? Porque no le erraste a la letra, Gastoncito. Qué lindo, muchas gracias. No, me la sé de memoria. Eso, ¿eh? No leo yo porque me la sé de memoria toda la letra, papá. No ganó la voz argentina porque no quiso. Abrazo grande desde Perdices, dice Belén. Gracias, Belén, cómo te quiero. Colorete cada vez mejor, sin duda, es el número uno, el Zorzal de Pasco. Como siempre, la peña es el punto máximo de la popular. Aguante la peña de Colorete. Ya le meto un trago al aluminio fundido acá en la metalúrgica. Esa es la idea. Vamos, Franco, querido de mi vida. Para mi amigo Marito de Luca, que está como loco, tiene ganas de tomar algo. ¿Y por qué cuando canta Colorete se despierta la sed? Aquí en el trabajo lagrimeando con ese tema, por Dios, claro, y porque yo los hago llorar también, claro, qué lindo, qué lindo.
2: No es para mí.
0: Los oídos lloran, pero de escucharte, claro, cantar, pedazo de cuele, pará, Gonzalo, Emilia, pará, epa, por Dios, qué recitado, dice, Lucho era por el recitado, no por el canto mío, bueno, listo, arriba, vamos, que no decaigan. Ya tenemos entraditas para ir al cine el fin de semana a Complejos Dino.
1: En Portería.
0: En Portería de la Radio Alvear 139, un parco que viene el frescor sábado y domingo, ¿eh?
1: Oh, va a estar lindo.
0: Para meterse en el cine a comer pururú y ver películas. Así que pasen por la Radio Alvear 139, que tengo entraditas para regalar del cine. Las retiran directamente. Y para San Carlos ponemos la palabra forja, ¿te parece? ¿Te parece que pongamos forja en el mensajero? Sí. Y te llevas un par de entraditas para ir a bailar con el negro JC, sábado, forja 30 años. Me conformo si... Listo, y me voy a la tanda, ¿verdad, bárbaro?
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4: Jugar Copa Libertadores con el América de México. Porque fue el único equipo de Córdoba que jugó en el Azteca. No solo ahí, sino también en el Morumbí, en el Maracaná, en el Centenario. Y estos de Belgrano se agrandan porque van a jugar por primera vez. Aparte que no creo que duren mucho, porque en la primera ronda lo sacan. Talleres supo llegar a cuartos en Libertadores, quedó entre los mejores ocho de América. Eso fue histórico. No creo que otro de acá logre eso. Señoras y señores.
7: Volvió Chicanera como era, muy bien.
4: Volviste como... sin hacerte cargo del clásico que perdiste.
7: No lo nombré.
4: Y sin hacerte cargo de que Belgrano salió campeón. No, pero volviste con la Copa Libertadores.
7: Te agrego nada más, no se hace cargo de la ausencia de 5 meses, 6 meses.
4: Susana.
7: Nada.
4: Bienvenida, siempre sos bienvenida.
7: Sí, pero...
4: Susana, siempre te vamos a bancar porque nosotros en las malas estamos. Nosotros estamos en las malas. Ahora, Susana, la audiencia merece una explicación. Desapareciste, Susana. Antes, claro. Clásico, después, te fuiste, ya no vino más nadie. Nosotros empezamos a comprar la bola interior todos los días para ver si los avisos fúnebres estaban en la
7: ciudad. Claro.
4: Che, hay que tener respeto.
7: Podía pasar,
4: sí.
7: ¿Por qué no?
4: Hablamos a migraciones, Susana.
7: También.
4: Dijimos, la señora Susana, que participa en el programa de Colorete, mandando mensajes, hinche talleres, ¿se habrá ido? No figuraba. La única Susana que figura vida y vuelta, que va a todos lados, es Susana Jiménez. Pero bueno, vos, Susana, no figuras. Bueno, Susana, estamos contentos. Estamos en el Mundial.
7: Qué paz que me da saber que está.
4: Esta me hace acordar a Adorni, ¿eh? Presentó la declaración jurada anoche que estamos en el Mundial. Esta aparece ahora que está todo el mundo hablando del Mundial. ¡Deja!

0: Polo, ¿cómo anda, maestro? Pobrecita, la resentí de esa plumífera. Decile que independientemente de lo de la Copa Libertadores, que me pone contento jugarla por primera vez, el primer equipo que sale campeón en primera división del fútbol de Córdoba es el Pirata Cordobés, después de haberle ganado a un gélido Talleres en su cancha con 60.000 momias en las tribunas. Decile eso, pobrecita, resentida, plumífera. Muda la tribuna, muda todo el partido. Y los jugadores de Talleres, cuando iban a sacar un lateral, perdiendo el equipo en el clásico, iban caminando. Eso me lo han dicho hinchas de Talleres, amigo. Así que, pobrecita, que se calle. Que se fije también cómo estaba la hinchada de Belgrano en la final con River cuando faltaban 10 minutos, 15 minutos para que terminara y perdiendo cómo se escuchaba esa hinchada. Esa es la gran diferencia y eso es lo que no va a entender nunca. Un Chino se la rayan, un Mudo Vázquez, un Rigoni. Jugadores hinchas. El ídolo de Talleres es Guido Herrera, que es de hincha de Belgrano.
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¡Se lo agradezco, la conga, señores y señores! Bueno, ya le están contestando a la pobre Susana, no la dejan llegar ya. ¡Qué bárbaro, por favor, viejo! Hay que decir, viste, un poquito para aquí. No sabemos dónde estuvo, por ahí que si no, estuvo de viaje, ¿eh? Bueno, ya venimos con los ganadores de...

0: Florete, que daño les hizo el campeón, ¿eh? Después de mucho tiempo empiezan a aparecer, dice Diego. Uy, Mariela me manda un tupper con alfajores de maicena. Ah, qué pinta rica que tiene esto. ¿Va queriendo colorete? Sí, va queriendo, por supuesto, sí, señor. No hay más entradas para el cine, ¿eh? No vengan a la radio, pero ya hemos regalado todas. Las venían a retirar acá en la portería de la radio. No hace falta que diga que no soy de Belgrano, dice la chancha de Sumarán. Pero qué dolor que tienen las gallinas con el presente del pirata, ¿eh? Van a pasar décadas y les va a seguir doliendo una parte del cuerpo, que me dice la chancha que no te la puedo contar, ¿viste?
1: Mejor
0: que... ¡Vamos, Susana! El Colo te dio para que te guardes y tengas. Sos la voz de los hinchas de la T, no te vayas nunca. ¿Cómo que no? Si yo la protejo a la Susana. Alejandra, ¿qué escuchaste vos, Alejandra? ¿Escuchaste otra radio vos? No hay trofeo para esos supuestos logros del gallinero que nombra la señora Susana. Belgrano ganó el único título serio y de prestigio de Córdoba y nada más y nada menos que un torneo nacional. Nico de Guiñazú. Colorete, colorete. Se le aflojaron los clavos del ataúd a la Susana. ¿Qué pudo salir? Dice Jorge. ¡Qué lindo, güey! Alegría para todos. Susana querida, primero vamos a jugar, que es lo importante. Ahora nunca Talleres ganás algo tan importante como Belgrano. Estoy tratando de sí, ver qué quiere decir. Claro. Ustedes ganaron Copa de Tercera, así que fíjate, colorete. Salud para Fabi, al Ale, a la Muñe y a no sé qué más. Bueno, bárbaro. Che, tengo ganadores de Forca. Listo. Estos son los ganadores que van directamente con el documento el sábado, los 30 de Giancarlo. Ganadores: Maximiliano Fernando Busto, 789. Flavia Heredia, 231. Para los 30 de Giancarlos. Maximiliano Busto, 789. Flavia Heredia, 231. Bárbaro. Tienen que ir con el documento, tienen que ir con un acompañante. Y van a disfrutar seguramente de una gran noche de los festejos de Giancarlos, los 30. Nada más.
2: Uy, ¿está
0: acelerado?
2: Qué alegría escuchar a la Susana, qué alegría, más allá de las cargadas, más allá de lo deportivo, qué alegría escucharla, que está bien, que no le ha pasado nada, que está en este plano todavía, porque viste tanto tiempo sin comunicarse, ya pensábamos cualquier cosa, colorete. Así que bueno, Susana, te cuento que ya estamos en modo mundial, ya pasó el clásico, ya Belgrano salió campeón. Bueno, cuando termine el mundial veremos, viste, Copa Libertadores, Copa de Campeones, Copa Argentina, qué sé yo, todo eso, pero cuando termine el mundial. Pero qué alegría saber, Susanita, que está bien. Si sabe algo de Trutru, de la Norita, infórmanos, porque también está medio desaparecido.
0: Qué lindo, vamos todavía.

0: colores de... Ese audio que acaba de decir, se desciende de que el número que llegó a cuarto fue Talleres, guárdalo. Guárdalo porque en algún momento puede llegar a servir.
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0: Bueno, bueno, nos vamos. Gracias a los que han ganado entradas. Vayan a disfrutar. Colorete, soy la Susana. Uy, de nuevo. De nuevo la Susana. Ay, vas a aparecer siempre. Bien.
1: Exacto.
0: Colorete, ese campeonato que ganaron. Lo armó el Chiqui con dos zonas de 10. Bueno, no sé.
1: Sí, sin decir nada de que faltó 6 meses.
0: Sí, Susana.
1: Como loco.
0: Ah, Susana, ahora ya estamos cerrando el programa, pero digo, contanos por qué no estuviste. ¿Qué te pasó,
1: pero
0: Susana?
1: Claro.
0: Porque vos estás, desapareces 6 meses, después volvés. Han pasado cosas en estos últimos tiempos, ¿no?
1: Incluso por momentos de esos 6 meses le fue bien a Talleres. Fue todo malo.
0: Claro.
1: Ha tenido triunfos muy
0: ahora,
1: buenos.
0: Ahora, es más, después nos gustaría que nos cuente qué piensa de... ¿Cómo es el técnico?
1: De Sampaoli, claro.
0: De Sampaoli, sí. De los jugadores que se van y que se vienen. Bueno, Susana, volvamos a tener una buena relación con la gente también. La gente te contesta porque vos desaparecés. Si vos no desaparecés, no te contestan tanto. Pero bueno, vos te vas. Perdiste el clásico. Los otros salieron campeones. Bueno, hablando otra que está también con una cara de pelela. Cada vez que hablamos de eso, ¿cómo le va, Celeste? ¿Qué dice?
1: No.
0: Y como usted detalle también.
1: No, todo mi respeto para el Club Atlético Belgrano.
0: Bueno, no, pero ve que me haces cara, haces seña del otro lado.
1: Sería cara de pelela.
0: Ella, y la que puso recién, cuando dije esto recién. No. ¿Cómo anda? ¿Qué me cuenta?
1: Muy bien, hermoso el día afuera.
0: Hermoso día hoy, ¿no?
1: Hoy está para karaoke, no sé, ¿viste eso?
0: Hoy está para karaoke.
1: Karaoke
0: con algunos manicitos salados con piel.
1: Una birrita.
0: Una birrita, un sisanito. Un galleancito.
1: Un vinito
0: para después, porque estoy arrancando con la picada.
1: Ah,
0: después viene la cena y tomamos un vinito.
1: ¿El vinito lo asusta con un hielito?
0: Si es blanco, sí. Si es tinto, no.
1: Ah, mira.
0: No. Tinto no va en la heladera y tampoco va con hielo, el tinto. Yo que soy casi sommelier, casi, porque después me volví de Mendoza. Pero, sí, eso es así, como yo le digo.
1: Si está muy tibiecito, sí, le...
0: ¿Qué? No, pero el tinto se toma caliente porque aparte le viene bien a las cuerdas vocales un tintito caliente, así, oh, y ahora me... Porque les conté que me estoy amigando con el tinto. Soy mi nuevo amigo.
1: O sea, te estás amigando con el tinto y ya das la regla de cómo se toma.
0: Me he amigado con el Malbec. Sí.
1: No, dejate.
0: Hemos vuelto a tener buena relación con el Malbec. La verdad que disfruto. El hombre nuevo... Yo no sé si me operaron de la vesícula o del corazón. Que no me estoy desconociendo.
1: Está con un poco de distancia,
0: sí,
1: así que no sé.
0: Sí,
1: pero
0: sí,
1: no,
0: pero
1: no.
0: La verdad que me ha hecho tan bien toda esta vida. Digo, ¿por qué bulinearlo al vino tinto? Que venga acá.
1: Es rico.
0: Que venga, lo hacemos gárgara también. Ahí está. Bueno, nos vamos, che. ¿Qué hay hoy en la cadena del gol?
1: En la cadena del gol, todo lo de la selección, por supuesto, todo lo del mundial. ¿Esta lo tenemos ahí? Bien. Por supuesto, todo el fútbol de Córdoba. Yo tengo algunas perlitas. Ahora le pregunto a usted, que sabe tanto.
0: Sí.
1: ¿En Argentina se celebra o no el Día del Arquero?
0: ¿Y
1: hoy?
0: No sé. Sí, hay que preguntar. Le vamos a dejar esa pregunta al ingeniero que ha sido arquero. Que lo conteste en la cadena del gol. Porque, viste...
1: Está el Día Internacional, que es el 14 de abril.
0: Sí, es el día de todo el arquero del mundo.
1: Exactamente, pero hoy, Argentina.
0: Claro, no, hoy no lo teníamos como Día del Arquero. Lo teníamos como el nacimiento de...

0: Capaz que sea el día del arquero por el nacimiento de Carrizo. Más que hoy no. Las efemérides se ve que se les pasó por antes. Pero bueno, así que seguramente que lo celebren los arqueros, qué sé yo, no sé. Pero tampoco se celebra el día de del delantero, tampoco se celebra el día del defensor. El día del arquero es como diciendo, bueno, me va a pagar el día del arquero.
1: Exactamente. Hoy garpan todo.
0: Claro, hoy garpan todo, qué sé yo. Bueno, hablando de garpan, nos vamos, chao. Que tengamos buen fin de semana.

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1: Y ahora sí, estoy en compañía. Lo tengo a Mauri del otro lado. Hola, Mau. ¿Me escuchás? Que se lo ve a través de imagen de YouTube con un blanco impoluto. Mira cómo está Mauri. Bueno, ya lo vamos a escuchar a Mauri. Pero lo tengo a Maxi Molina de este lado. ¿Cómo le va, Maxi? Bienvenido.
2: Pero muy bien, ¿cómo anda Celeste? ¿Qué cuenta? ¿Qué dice?
3: ¿Cómo la trata el viernes?
1: Hermoso. Bien, hoy da la sensación, Maxi, ¿sí? Que, no sé, es viernes de karaoke, dije yo.
3: Ah, mira. No dijiste cara, pensé caravana.
1: Bueno, claro, van de la mano, están claro, relacionados.
3: Muy bien.
1: Así que bueno, esa sensación.
3: No me diga. Bueno, más allá de que usted esté distendida, que hable de karaoke, que hable de una posible salida, hay novedades de los equipos de Córdoba. Así que cuando usted disponga, empezamos a titular lo más relevante de cada uno de ellos.
1: Ahora mismo, Maxi.
3: Bueno, Instituto, hay muchas novedades. Ya ha contado Fede Borello, que es él quien tiene la información, que Instituto podría hacerse de la ficha de un futbolista que actualmente está en el plantel, pero que también desde ese mismo equipo donde ese futbolista jugaba, venimos medio rebuscados, ¿no? Pero donde ese futbolista jugaba, pretenden al arquero de la gloria, buscan un arquero, y el que empezó a sonar con insistencia es el nombre de Manuel Rofo. Ese es uno de los temas. Sabemos que la Gloria busca un 9, pero que también busca un extremo, y ya le vamos a poner nombre a cada una de las posiciones. Por el lado de Belgrano, ayer decíamos una nueva y última oferta por Francisco González Metilli. Ya vamos a contar porque hay novedades. No va a haber novedades terminantes ni absolutas, pero sí novedades al fin. Con respecto a qué va a ser del futuro de González Metilli, por el lado de Pirata, que busca un extremo y que busca un central. Y por el lado de Talleres, ayer ya seguramente, en un ratito, si tenemos la posibilidad de escucharlo Andrés Fassi, un par de minutitos, donde llama poderosamente la atención que el presidente de la T, más allá de haber estado ayer en el primer entrenamiento, Jorge Sampaoli, lo presentó en el plantel, le dio la bienvenida, donde también manifestó, palabras más, palabras menos, abiertamente dijo, el ciclo de Guido Herrera está terminado en Talleres. No fueron estas las palabras que dijo, pero sí se refirió, nos dio mucho, ya está, y bueno, y por eso el ciclo de Guido da la sensación de que está concluido en el Matador, que tendrá que salir a buscar arquero, busca un arquero y sí o sí como prioridad un volante central.
1: Y encima
3: sé que le estoy dando una mala noticia a usted,
1: pero,
3: ¿no?
1: Sí, pero imagínate encima ¿qué arquero?
3: Esa es la gran pregunta, ¿no? Porque tenés que encontrar hoy por hoy un arquero a la altura de Guido, ¿no?
1: Exactamente, alguien que ha sido el capitán del equipo.
3: No, que atajó durante 10 años, que ha tenido rendimientos altísimos. Que siempre ha sido no solo número puesto, sino uno de esos arqueros que vos siempre lo tenés, pase con el paso de los campeonatos decís, che, los 3, 4, 5 mejores arqueros de fútbol argentino, y siempre está Guido. En algún momento ponés, decías, qué sé yo, Armani, o te aparecía Rey, pero fueron momentos, ¿no? Parece que Guido se ha sostenido, particularmente creo dentro de los 3 mejores arqueros de fútbol argentino, hace bastante tiempo ha estado Guido, por eso a mí me parece que es todo un desafío en Talleres encontrar no solo un líder en el vestuario, sino un arquero de tanto buen rendimiento sostenido. Claro, ¿no? Me parece que eso es lo bravo y que va a ser todo un desafío, ¿no? Pensando en lo que viene.
1: Vamos a ver entonces qué se viene. Yo, mientras tanto, te digo,
3: dice? ¿Y usted qué dice?
1: ¿De arquero?
3: Sí.
1: No tengo idea de quién podría reemplazar a Guido.
3: Pero va a ser bravo, ¿no?
1: Va a ser bravo. Sí, a mí me habría gustado, por lo que se dice por ahí, que no permanecería en Argentina, Guido.
3: Bueno, es una opción. Eso, ¿no? Es una opción. En un rato, a ver, algo de lo que puede haber con respecto a dónde puede llegar.
1: Exactamente.
3: ¿Qué mercado se le puede abrir a Guido Herrera, ¿no? Que ayer lo contábamos en la cadena del gol, vamos por Córdoba, viste que los otros días lo sacamos a Luis Grillo, que su representante, insisto, a mí me dicen que desde el club, cuando preguntan por Guido Herrera o por su situación contractual, lo derivan con otra persona y no con Luis a hablar. Pero de todas maneras también, desde el club sostienen que se va a ir más allá del cambio o no de agente.
1: Claro,
3: ¿no?
1: Es una decisión que ya está confirmada.
3: Consensuada.
1: Exactamente. Así que bueno, ay Dios, yo lo voy a extrañar mucho a Guido.
3: Sí, me parece que el hinche Talleres en realidad sí, ¿eh?
1: Exactamente. 17:19 minutos en todo el país. Está lindo, 20 grados la temperatura a esta hora. A ver, vamos a actualizar un poquito más. No, 19 grados 9. Bueno, hora décima. No le hace absolutamente nada. Ligeramente nublado está el cielo aquí en la capital de Córdoba. Humedad 47%. El viento soplando desde el noreste a 8 kilómetros. Visibilidad óptima 10 kilómetros. Ponemos un poquito de música, vamos. ¿Te parece? Bailamos dale, un ratito, por favor, Maxi. Dale. Sin solución, justamente. Con el tema del arco, ahí, sin solución.

0: de que sí.
1: ¡Un día Marte!
0: ¡Ay, por
1: ahí está!
0: Esa es prueba de que está Cocolo al aire. ¿Cómo le va, Mauri?
1: ¿Qué tal, Celeste? ¿Cómo estás?
0: Muy
1: buenas tardes. Un abrazo grande para todos. Muy bien, espectacular. Escuchando atentamente los títulos fuertes que ha dejado Maxi. Qué bien que arrancamos el viernes, Celeste. Suscribo la idea del karaoke. Podríamos hacerlo.
0: Y ya lo
1: podría ir pensando. Sí, ya está habilitado. Ya está habilitado. Podría ir pensando, Maxi, el temazo para el cierre. Oh. Estaría muy bueno que hoy lo elija él. ¿Recordará algún baile, no sé, allá por el 94, 95? Sí. ¿Dónde, Maxi? ¿Despeñaderos?
2: Sí, sí, acá también, la ciudad también.
1: Acá en Córdoba también, sí. ¿Dónde? A ver, ¿qué tenés ganas de escuchar? No sé, Trula, La Mona,
2: Chévere. Sí, claro, claro. Sí.
0: Atento, Diego Barrios Durán, atento.
2: Claro, claro, algo de Jiménez. Sí. A ver, ¿qué hace? Bueno, metíamos Sargento, Forja. Andábamos por distintos lugares.
0: ¿Usted andaba por todos esos lugares?
2: Debe ser.
3: ¿Nunca una biblioteca?
2: No, bueno, pero después que salió este tema, Nico Núñez, no sea malo. Recién este ya me fustiga. ¿Por qué? ¿Por qué así?
0: Bueno. Es la juventud, es la juventud que no nos comprende.
2: Te va por otro lado.
3: Y bueno, viste, es lo que hay.
2: Muy bien, muy bien. Recuerdo, fuimos a Forja, ¿qué fue que presentó? No me acuerdo cuál fue uno de los que presentó, me acuerdo ahí que estuvimos. Sí, no, pero por varios lugares. Sí, sí.
0: Hacedor de la Mona. Hablando de Nico Núñez, le doy la bienvenida. Hola, Nico.
4: Hola, Cele. Hola, Cele. ¿Cómo le va? ¿Cómo va con sus 40 años y un día?
0: 40 años y un día, me encanta.
1: ¡Apareció Núñez!
0: Ahí está.
1: ¡Qué bien!
0: ¡Hola, Núñez!
1: No, ¿eh? Uno aparece y desaparece así de la nada. Sí,
4: espectacular. Eso pasa en mi casa.
1: ¿Dónde está Borelo?
4: ¿Cómo?
1: ¿Dónde está Borelo? ¿Dónde está Borelo?
4: No se puede, no. En un lugar muy, muy secreto.
1: Bueno, vamos a tener que esperar.
4: Sí.
1: No, muy no secreto.
2: Está, no está
1: pero...
2: en Canadá. Ah. Donde se está jugando el partido.
1: Bueno, menos mal.
2: No.
1: Hay
4: algunos amigos.
1: No. Sí. A propósito, ¿cómo está el partido? Porque no tengo ni idea. Estoy...
4: Va ganando Bosnia 1-0. Así que...
1: Lo de Borelo... ¿Amerita que esté en el lugar donde está porque puede haber algo importante?
2: Sí. Sí.
1: Bueno. Mantenemos el misterio.
4: La incógnita.
1: Lo dejamos ahí. ¿Podemos escuchar en un rato a Fassi?
4: Sí, claro. Sí, estuvimos
1: que habló en
4: haciendo...
1: exclusiva con Cadena 3.
4: Sí.
1: La cadena del gol. Lo vamos a escuchar a Fassi. Escucharán de fondo este canto de mariachis. Estamos en un restaurante de México, todavía en México. Mañana tempranito nos volvemos a Kansas para acompañar a la selección argentina. No pude escuchar al final, Gitana, qué dijo Maxi, de qué tenía ganas de que pongamos al cierre. ¿Qué temazo quería para hoy? La Mona.
2: Pero,
1: algo de los 90. Yo pondría algo de los 90.
2: Bien.
1: ¿Qué tema tenés alguno pensado, Maxi, o no pensaste ninguno?
2: Pues es que a mí me gusta, bueno, de Jiménez los viejos, ¿no? ¿Qué sé
1: yo? Los viejitos.
2: Sí, que es...
1: A mí me gusta ese cuarteto social de Jiménez.
0: Sí.
1: Yo pondría el federal, pondría.
2: El federal. Bueno, sí. Yo algo mucho más atrás, ¿no?
1: Más.
2: Omami,
0: claro,
2: tú.
0: El
2: Terry.
0: Claro.
2: Elegí, ¿cómo de mascar?
4: Elegí
0: claro,
4: vos,
0: Maxi.
4: No te dejes
2: el
4: león.
2: No, bueno.
1: El bar y la del burdel,
4: no
1: podría ser.
2: Se viene algún que otro tema a la mente.
0: Claro, el federal, Mauri, sí. Es más para acá, después
1: más
0: del 2000.
1: Más acá.
0: Claro. Sí.
1: Sí, más adelante.
0: Que con la Bersuit.
1: Mar y la del burdel pondría yo también. ¿Qué tema?
2: Claro. Sí,
1: con
2: también.
1: Toda la manía de Lourdes y Tambalé.
2: No,
1: qué tema. Cerramos en ese.
2: Cris.
1: ¿Te parece?
0: Bueno, sí. No sé, lo sorprendamos a la audiencia, Mauri.
2: No, lo que usted quiere.
1: Y ya lee, Celeste, los mensajes que se van comunicando con nosotros. Nos pueden ver a través del YouTube de La Popu. En el mensajero nos mandan mensajitos, se ponen en contacto con nosotros, opinan, participan. Ya quiero saber qué les pareció a ustedes la fiesta de inauguración, la apertura del Mundial.
0: Bien.
1: Muy cuestionada,
0: sí. Muy
1: criticada. Hubo para todos los gustos, hubo mucho show, pero mucho playback. Bueno, no se puede hacer de otra manera.
0: Mm.
1: Se puede armar y desarmar la banda de Maná para que venga y toque Shakira y después aparezca J Balvin y después el potrillo cantando el himno. No se puede. Si no hacen playback de otra manera, no hay forma de hacerlo. dicen que les quedó sabor a poco a alguno. Celeste, sí. ¿A vos qué te pareció?
0: Mira, yo particularmente lo vi también como... No sé, por ahí, viste, son muy odiosas las comparaciones, pero se trata de un mundial y es imposible no pensar en aperturas anteriores. La última fue nada más y nada menos que Qatar. Yo, o sea, le pusieron todo.
2: Yo vi muy parecida la de ayer y la de hoy.
0: Ah, la de hoy no la vi. Vi la de ayer.
2: Me hizo acordar mucho, ¿no?
0: Pero sí, sabor a poco, muy sí. Sabor a poco.
1: Sabor a poco.
0: Muy.
1: Nico,
0: muy.
1: ¿Qué te pareció?
4: Yo estoy esperando a Shakira todavía.
2: ¿Por qué? ¿Por qué?
0: No, que no, ella, no era.
4: No era, no, por favor. No era Shakira.
0: ¿Qué estás diciendo?
1: Antes de ir a la música y a la pausa, creo que lo podemos saludar a Borelo.
2: Periodista enmascarado.
0: ¿Lo tenemos?
1: Sin desvelar el misterio.
5: Acá estoy.
1: ¿Nos escucha, Borelo?
0: Sí.
1: ¡Epa!
5: ¿Cómo les va?
1: ¿Cómo andan?
5: ¿Cómo va a decir que no era Shakira, Núñez? ¿Qué le pasa?
0: ¿Cómo decís que no era Shakira, dice Borelo?
4: No era. No era Shakira, claramente.
1: ¿Cómo no va a ser Shakira?
2: ¿Cómo no va a ser Shakira?
4: Y bueno, yo no tengo que dar buenas noticias solamente.
2: Y yo te dije, no hablaste con Fassi. No era Fassi.
4: No, porque era Fassi. Si Fassi sale en un 147 y que no parece ser Fassi, yo te digo, y capaz que no era Andrés, pero era Andrés.
2: Claro, vos hablaste con Juan Fassi.
5: A Shakira en persona, como para conocerla. Tal cual.
4: No, pero canta hace 40 años, no hace falta conocerla en persona. Y vos la ves.
1: Celeste, ¿a vos qué te pareció? ¿Era Shakira o no era Shakira?
0: Totalmente, yo reconozco esas caderas de mi ídola.
2: Estoy muy preocupado.
1: Ídola, además.
2: Estoy muy preocupado, mirá. Estoy coincidiendo con Borelo, te quiere psicólogo.
1: ¿Qué pasa? Bueno, Fede, ¿podemos contar algo más de qué estamos esperando? ¿Alguna pista, algo?
5: No podemos revelar nada. Estamos buscando las noticias. Pero no puedo decir nada más.
1: Buscando la noticia,
5: sí,
1: Borelo.
5: Sí, sí.
1: Lo dejamos
5: trabajando
1: ahí.
5: Arduamente.
1: Punto suspensivo.
5: Veo que Molina muchas veces se dice que ustedes trabajan poco, los más chicos. Bueno, entonces nos pusimos las pilas, ¿viste?
2: Nunca
5: para contentarlo, Molina.
2: Max, nunca dije eso. Dije trabajan mal, no poco.
1: Yo le tengo fe.
2: Siempre.
1: Borelo se va a chocar de frente con la noticia del día. Le tengo toda la fe del mundo y ojalá que nos dé el tiempo para que entre en la cadena del gol.
2: Ah,
1: a propósito de tiempo, Celeste, mirá la hora que es.
0: No,
1: 5:30 ya.
0: Te tengo una tandita, Mauri.
1: Dale, metele nomás.
0: Vamos.
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0: que Cocolo. ¡Ahí está!
1: ¡Qué temazo! ¡Voy a salir! Mucha gente celeste prendida del otro lado mandando mensajitos. Ahora los puedo ver, los tengo acá en la imagen y podemos leer a todos los que se comunican con nosotros en el YouTube de La Popu, en el mensajero de la radio. Saludo grande para Hugo, tomando un café, viéndolos por el canal desde Tostado Santa Fe, nos dice Javier. Soy Leo de Chamical, La Rioja, los escuchamos todos los días desde nuestro trabajo en Parque Solar. Saludos para todos. Yo pondría Tinta China, aguante el pirata, dice Leo. Mirá, papá, qué lindo, espectacular, mucha gente comunicándose, dejando sus mensajitos. ¿Han notado que cambió el clima del Mundial? El famoso clima que no había y ahora sí hay.
0: Sí, señor.
1: ¿O sigue igual? ¿Cómo la ven ustedes?
0: Yo por mi parte sí, no sé ustedes. No, para mí no. Ahora hay clima mundialista.
2: Hoy en la inauguración poco, ¿no? Pero bueno.
1: Poco.
2: Claro, pero esta noche juega Estados Unidos.
3: Claro, contra Paraguay.
2: Sí, claro.
1: Posiblemente ese ya es ahora. Un partidazo.
2: Claro.
1: Sí. Sí. Y cuando juegue Argentina, todo el mundo va a estar.
2: Olvídate.
1: ¿O no?
2: Sí.
1: Me parece que sí.
3: A mí ese es el bichito que falta que me pique.
1: ¿Cuál?
3: ¿De cosa? De que me entusiasme Argentina.
1: ¿Por qué no te entusiasma?
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1: Viene Talleres.
3: Sí, ¿no?
1: ¿Va a haber mucho cambio de plantel?
3: Sí. Sobre todo lo que tiene que ver con las con los más veteranos del plantel. Con aquellos que llevan la cinta de capitán o los que no la llevan, pero llevan la voz de mando en el vestuario. Estuvimos anoche, ayer a la tarde y un ratito de la noche haciendo guardia así en el predio Amadeo en Uchetel y tuvimos la chance de hablar con Andrés Fassi, presidente de Talleres.
2: A mí me llamó la atención cómo Fassi habló sin cassette. Con respecto a lo de Guido, puntualmente.
3: Sí, ¿no? Sí. Sí, sobre todo esa respuesta de Guido Herrera, que deja la puerta abierta y esa puerta abierta será para que Guido Herrera salga. Bueno, lo escuchamos y ahí lo comentamos.
9: ¿Cómo fue esa conversación con Guido Herrera? Porque digo, ahora también es construir un plantel en torno a otro liderazgo también.
11: Y bueno, indudablemente que vamos a extrañar mucho una personalidad como Guido. Imagínate casi 11 años en Talleres, tu capitán, tu referente. Pero bueno, yo creo que también es importante que él pueda continuar su camino como nos lo pidió. Y también es importante de la renovación de otro tipo de liderazgo. Hay muchos liderazgos positivos. Guido nos dio muchísimo y hay una gratitud tremenda de Talleres hacia él. Y hoy buscando otro formato y otro nivel de liderazgo en el arquero que venga, como también en los demás jugadores que con Jorge seguramente empezaremos a trabajar y delinear para poder traer.
3: Bueno, hasta ahí la palabra
1: Sí. Pero porque lo pero decía Maxi
2: los
1: recién.
2: Tiempos verbales, Mauri. Guido nos dio. Estamos buscando.
1: Ya está.
3: Es un futbolista que ya no lo cuentan en Talleres.
1: No lo cuentan.
3: Sí.
1: Ahora, lo que decía Maxi al comienzo con Celeste, va a tener que buscar un arquero Talleres. Si hay un puesto en el que no se le puede errar, es en el del arquero.
2: Mauri, pero aparte un arquero titular tenés que traer. No es que tenés que traer un Burray.
1: No, tiene que traer un número uno.
2: Claro.
1: Un arquero.
2: No un número 12.
1: Un arquero.
2: Como se decía antes, ¿no?
1: Cuando Guido llegó, vino para ser número 12. Era el suplente de Caranta. Después le ganó el puesto y se quedó 10 años en el arco de Talleres. ¿Por dónde buscará Talleres? Qué bravo encontrar un arquero hoy, ¿eh? No sé. Yo no la veo tan fácil.
3: No.
1: ¿Hay algún nombre ya o no había nada?
3: De arqueros no. Simplemente se me viene a la mente así tratando de hacer un repaso mental. Y yo, Marchiori, que está de suplente en Vélez. Sí. ¿Por qué un titular no le vas a sacar a uno del fútbol argentino?
2: ¿Sabés qué pensaba, Mauri? ¿cómo estará Centurión? Centurión. Ya no va a atajar más en River, ¿no?
3: Claro.
2: Más si se queda Armani.
3: Sí.
2: Pensaba en Zenobio, en Zenobio. Petroli, que en algún momento lo quiso. Pero yo insisto, para mí todos estos arqueros no... Yo iba a decir, no se pueden poner...
1: Porque ahora no. Hay que buscar un arquero para Talleres, arco grande.
2: Sí.
1: Un arquero que reemplace a Herrera, un referente, capitán, líder histórico, etcétera. Y hay que buscar un arquero para Sampaoli.
2: Claro.
1: Que no es lo mismo que buscar un arquero para cualquier técnico.
2: Totalmente.
1: Tiene que adaptarse al estilo de juego de Sampaoli. Participar mucho en la salida del equipo, estar atento, jugar con los pies, adelantado, al borde del área grande, arriesgar, posiblemente le lleguen una vez por partido y tiene que responder. Digamos que no es buscar un arquero para cualquier estilo de juego, tiene que ser para el estilo Sampaoli. Y, con lo cual es un extra que tiene que tener el arquero.
3: Sí, y rápidamente el hincha te dice Santino Barbi. Porque, viste, el hincha siempre quiere el del predio. Pero en el caso del arquero, o sea, tenemos confirmado de que no será así.
2: Claro.
1: Vamos a tener que esperar un poquito. Le pregunta Celeste a Borelo por dónde anda, porque yo le tengo fe, pero...
0: Lo tengo ahí.
1: ¿Sí?
0: Lo tengo ahí.
1: ¡Borelo!
12: Ya le dije que no le voy a decir dónde
0: está. ¡Cuánta incógnita!
12: Bueno, no le voy a decir, no insista. No
0: yo
12: insista.
0: Para mí está una estética para desfilarse la ceja.
1: No, por favor.
2: A mí
1: Dios
2: no
1: lo permita, no.
2: Me escribe un compañero de trabajo y me dice que en la casa no está Fede.
0: No,
1: vamos tachando lugares, gracias. Continuamos. Chao.
0: Mira, en el día del arquero. Que Borelo se ataje este penal, que se lo ataje. No,
1: ataja.
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0: Empate este penal. Don Oscar, ¿te gusta Don Oscar? Mauri, qué lindo. Qué
1: espectacular.
0: Lindo.
1: Muy hermoso. Bueno. Hermoso. Aparte, justo para el día y el momento.
0: Exactamente. Obviamente, en la musicalización de este programa está a cargo del señor Diego Barrios Durán. Así que, hoy en los controles...
1: Abrazo grande para Dieguito.
0: Hoy en los controles, ¿quién les habla? La gitana. ¿Por qué hablo en tercera
1: persona?
0: Que
1: nos controla siempre, aunque no estén los controles, digamos, ¿no? Esa es la función.
0: Claro, poner un poquito de orden. Bárbaro. Mauri, te veo con un blanco jabón de polvo. Publicidad.
1: En la remerita. ¿Cómo? De la radio, espectacular, está muy linda.
0: Para publicidad.
1: Esta la lavamos en Estados Unidos. La puse a lavar. En esas lavadoras automáticas. Que
0: pero acá también hay lavadoras.
2: ¿Por qué no?
1: Sí, en todos lados. Sí,
2: claro,
1: sí,
2: no,
1: sí,
2: pero
1: sí,
2: ese
1: sí.
2: Dato.
1: No.
2: Este.
0: Pero no.
3: Pero es porque llevó
1: al ropa, paso,
3: es porque llevó ropa de trabajo y tiene que salir con ropa de trabajo, está bien.
2: Está bien, está bien.
0: Pero
2: bueno,
0: está para una publicidad de jabón, ¿viste?
1: No, no es que no el problema es el calor. Mm. Hace mucho calor. Sí, eso es. Entonces hay que usar dos remeras por día. Y si no lavas no te duran, no llegas, no hay forma.
0: Claro.
1: Claro. Y de la radio, bueno, tengo creo que 6. Entonces, en 3 días se te terminan las remeras.
4: Claro.
1: Y tenés que ir lavando, si no, no hay manera.
4: Problemón. Yo tengo la sub en negativo.
1: Un problemón. Sí.
3: Nos manda muchos saludos el compañero Orlando Morales. ¡Orlandiño!
1: ¡Orlando! Sí. Un abrazo grande para él. Y hay muchos comentarios de los oyentes, L, en el mensajero de la Popu.
0: Hola, Colo, epa, qué lindo que sos. Qué lindo que sos. Es la primera vez que te veo. Te saluda una cordobesa que está hace 2 meses en Corrientes. Qué alegría estar conectados con ustedes a través de YouTube. Saludos a la Cele, al niño Freidora y al que está a su lado. Aguante Argentina con esa carne. Máximo Alina. Cele, sos de Talleres, qué pecho frío. Aguante Argentina, un pecho frío.
1: No la peleé.
0: Este mundial nada que ver al lado de los otros. Menos ganas de verlo que otra cosa. Y otra.
1: Mira.
0: La selección no me llama la atención hace más de un año. Viene armando con la selección y vio ingeniero. Bueno, no entiendo mucho el mensaje. El otro día la enfermería 2 o 3 partidos pierde Tagliafico. Se debe referir a la lesión. Dice, hola gitana, qué buen programa están haciendo. Lindo para estar en una mesa redonda con ustedes, escuchándolos.
1: Es la idea.
0: Con unos salames, bondiola cortada, aceitunas, vermucito, hermoso. Abrazo gitana y a todos. A todos ahí en el programa, dice Dani de Despeñaderos. Dibujó como nos quiere escuchar.
4: Ahí sí le ganamos a Cocolo, porque acá hay salame, ¿allá? Sí. ¿Lo estás extrañando?
1: No.
0: ¿Qué hay allá?
1: No me agité porque si te asomás a YouTube,
4: no
1: voy a mandar el punto.
0: A ver.
4: Dale, a ver, ahí voy.
0: Acá estoy, acá.
1: Estoy comiendo porque son las 3 de la tarde.
4: Sí.
1: Bueno, a ver si se alcanza a ver.
3: Con
1: espero
3: Claudio
1: no tumbar
3: no se
1: el plato.
3: ¿No?
1: Mirá.
3: Al contrario.
1: No, tenés que frenarlo.
3: Bien. Claro, por eso te digo, ¿no?
0: A ver.
1: Eso es.
0: Todavía estamos.
1: Pulpo asado. Ya les va a llegar la imagen.
3: ¡Wow! En Idiazábal no comía esto, Mauri. Dale.
1: A los gustos hay que dárselo en mí.
3: Idiazábal. No sos más.
1: En Idiazábal comíamos anguila.
0: ¡Uy, qué rico!
1: Sí, anguila, nutria. Claro, nutria de lo más rico que hay, ¿eh?
3: Sí.
4: Qué rico asado metió el tipo. Espera.
1: Perdiz. Sí. Palomita con arroz. ¿Quién no ha comido eso?
0: Me hiciste acordar, Mauri, ya que no tenés salame ahí, me llegó un salami y una bondiola a la radio. Impresionante.
1: ¡Opa!
3: Nos llegó muy bien.
0: Sí, así que un beso a Babay. Porque...
1: No, dijo, me llegó.
3: Ah, no
1: me llegó.
0: ¿Me llegó?
3: perdón. Sí.
0: ¿Qué dijo?
4: No llegó. Preguntó.
0: Porque ayer cumpleaños, Mauri. Ayer cumpleaños.
1: Claro.
0: Así que...
1: Es 40 más 1.
0: Sí, señor. 40 redonditos.
1: Con un día hoy,
4: claro, sí.
0: Exactamente.
4: Claro.
3: Viendo el 41.
0: Exactamente, ya transitando los 41. Pero bueno, acá estamos, ya vamos a disfrutar ese salamito rico. Ay, por Dios.
1: Chicos, una consulta. ¿Es verdad que la seguridad de prensa le pidió que tengan cuidado con los QR de las credenciales? Dice el Toro. Es verdad, está todo cargado en el QR y tenés que tener cuidado de no mostrarlo porque te lo pueden clonar, digamos. Mauricio, azul clarito, esa sería celeste para los nuevos. Pero los que ya la conocen desde la Vuelta Popular lo saben. Dice Franco, con esto de Belgrano no veo la hora de que pase el Mundial. Nacional, ver de nuevo a mi pirata querido. Ya quiero saber con quién vamos a jugar la Libertadores. Aguante Belgrano. Bueno, falta para la Libertadores el año que viene. Pero hay mucho movimiento con Tomaxi en los títulos.
3: Pinta aparecer en el Kempes, Me parece.
1: La copa en el Kempes, no en Alberdi.
3: Me parece, Mauri, me parece.
1: ¿Y por qué?
3: Hay que estar atentos a ese tema. Por una cuestión, para mí, es opinión, no información, por una cuestión de capacidad en el estadio. Me da la sensación. No, yo no diría tanto por las obras, no pienso tanto en eso del sistema lumínico, por eso se acomoda. Belgrano tiene la posibilidad de acomodarlo rápido. Me da la sensación, ¿no? Me da la sensación de que no hay muchas, sino muchísimas chances. Después hay que esperar, ¿no? Puede pasar lo contrario. De que Belgrano juegue Libertadores en el Kempes. Está la chance de Alberdi, sí, a esta hora te dicen todos Alberdi, pero a futuro me parece que uno avisora que puede llegar a ser en el Kempes.
1: Recordemos algunos detalles importantes. La fase de grupo de la Libertadores arranca recién en abril del año que viene, claro. O sea, falta mucho. Segundo detalle importante, en Copa Libertadores sí o sí hay que darle entradas al visitante.
3: Ahí va, claro.
1: Tenés que disponer por lo menos de 2.000 lugares para el visitante.
3: 2.000 después, en un a lo estadio, mejor... Mauri, 2.000 en un estadio de 37, 38.
1: ¿Y dónde?
3: Claro.
1: Es el otro tema. ¿Dónde ubicás al visitante en Alberdi? Y el tercer tema es que la Copa Libertadores no entra en el abono habitual de socios. Generalmente se suele hacer un paquete aparte. Y obviamente, si lo podés vender a 50.000 es mejor que venderlo a 30.000. Uh-huh. Es matemático. Digamos, no hay mucha vuelta que darle. ¿Sí? Ahora, desde lo deportivo, claro que Belgrano quisiera jugar en Alberdi.
3: Desde lo deportivo y desde el gusto del hincha, ¿no?
1: El placer de recibir un partido de ese tipo en tu estadio.
3: Uno sabe que
1: Belgrano... Pero bueno, no sé.
3: Claro, uno sabe que siempre el hincha de Belgrano, y todos en Belgrano siempre hablan del barrio, de la pertenencia, de la identidad, de la popularidad del club. Entonces, bueno, hay que estar atento. De todas maneras, es un tema para seguirlo, recién decías, para el año que viene. Pero hay que estar atentos con...
4: Ya tiene experiencia de las dos, Belgrano. Claro. Porque ha jugado en el Kempes también, y también Sudamericana en Alberdi.
1: Exacto. Nos queda un ratito, Celes, 5 minutos para el final.
0: Me voy a una tanda, ¿te parece, Mauri?
1: Dale.
0: ¿Así completamos? Cumplimos. Genial.
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0: con nosotros, pero varios oyentes.
1: Sí, no le pase factura, sí.
0: No, no, él estaba trabajando. Él está...
2: Estábamos en la apertura del mundial.
0: ¿Qué dije yo? Al aire con nosotros. Claro. Es que yo aclaro, al aire con nosotros.
1: ¿Por reclamo eso?
0: Yo sé quién es el que pelea acá del grupo. Los voy conociendo.
2: A mi mujer y a mi hija.
0: Tengo que ir a
2: No, para.
0: Ah, y ayer varios oyentes dijeron: che, loco, cuando termine, así fue. Che, loco, cuando termine el mundial, más le vale que siga la cadena del gol en la popa.
2: Bueno, no sé.
0: Yo dije, no sé.
2: Eso va a depender.
0: Claro. Hay que hablar.
2: Va a depender.
0: El ingeniero
2: va a depender
0: de lo que
2: digan los oyentes. Así que, el ingeniero ya dijo que sí.
3: Sí, dio el sí.
0: Nosotros dijimos, atento Ferrer y atento a Daita Herradas.
2: Claro. Bueno,
0: no sé.
2: Le mandamos un mensajito. Si los oyentes nos dejan, nos quedamos.
3: Reenviamos.
2: Nosotros somos confianzudos. Si hay algo que no nos falta, es la confianza. Algunos mensajitos antes del cierre, ya hacemos la última rondita de títulos. Gitana, chicos, desde Despeñadero, sin ningún espíritu mundialista. No sé si será porque Belgrano salió campeón, pero no tengo ganas de ver los partidos, dice María Rosa. Saludos. Estamos escuchando mientras trabajamos. Saludo para Martín Gómez, el semental del grupo. Bueno, nos dice Carlos.
3: ¡Oh,
2: la pelota! Celeste, los puedo ver hoy. Estoy en el trabajo. Son hermosos. Soy una cordobesa que vive hace años en Buenos Aires. Nos dice Sonia.
0: Somos
2: los
0: lindos.
2: Escucho en Santa Cruz cada día. Desde Caleta Olivia con mucho frío, nos dice Esther. Tranquila la tarde, qué lindo que está, felicitaciones por el programa, gracias. A Emilia le mandamos un beso grande, dice que mastique tranquilo nomás. Qué placer escucharnos desde Vicuña Maquena, nos dice Gloria. Bueno, qué lindo tener tanta gente del otro lado. Cele, última rondita de títulos, ¿te parece?
0: Por favor. Sí.
2: Maxi Molina, diga, bueno, de Belgrano.
1: Contar las novedades, decíamos... Ayer, una nueva y última oferta por Francisco González Metilli. Dicen que están lejos, pero hay optimismo, ¿no? Hoy tenía la chance de hablar con un dirigente y me dijo, no, pero no vamos a terminar poniendo de acuerdo y seguramente va a extender su vínculo, que caduca ahora en diciembre. En diciembre también caducan los contratos, pero no hay ansiedad por cerrarlos, de Rica y de Sporle. Me parece que de ellos va a continuar uno, pensando en el 2027. Álvaro Campo va a renovar, Lautaro Gutiérrez va a renovar y se van a terminar poniendo de acuerdo. Y después el tema de Thiago Cardoso, ¿no? Ahí ya es más complicado porque no solo hay que negociar con el futbolista, sino que también hay que negociar con Unión de Santa Fe. Pero, Belgrano, más allá de esto, busca un central joven y un extremo, alguien picante en el uno contra uno, ha pedido Zielinski apuntándole a la segunda parte del año y al campeonato que viene.
2: Ya se viene Celeste con la Vuelta Popular, como siempre, como es costumbre en la Popu. Ya cerramos el programa con un temazo. Maxi pidió algo de La Mona.
0: Sí.
2: Nosotros queríamos poner Mari la del Burdel.
1: Tinta
2: un
1: China,
2: oyente
1: Mauri.
2: Pidió Tinta China.
1: Ah, muy bien.
2: ¿Habrá ganado el oyente? Bueno, parece que sí.
1: Coincido, claro.
2: No habrá, habrá momento ya para poner Mari la del Burdel en alguna otra ocasión, la semana que viene. No nos va a faltar oportunidad. Ni con un Uniesul. Está Borelo ahí, Atento, que ya viene
0: Borelo.
2: Se lo escucha Borelo.
1: Turbino
2: para mí que está en la estación de trenes de Alta Córdoba.
0: Ah, mutealo, Borelo.
3: Claro.
2: Si tuviera que arriesgar.
3: Pedacita,
2: último título de la técnico.
3: Bueno, ausencias en el entrenamiento de Talleres. José Luis Palomino y Rodrigo Gut. No son ni por asomo accidentales, no son ni por asomo una sorpresa o un aviso de que iba a ser así, sino que son dos jugadores que no seguirán en el club, que no serán tenidos en cuenta por Sampaoli. Son distintos los casos, porque a Gut hay que buscarle club y porque Palomino simplemente termina su contrato, pero son los dos que no se sumaron a los entrenamientos en este regreso a la pretemporada.
2: Excelente, Nico, muchas gracias. Fede, último título y nos quedamos esperando la sorpresa. Mirá que te tengo fe, creo que no nos vas a defraudar.
4: Bueno, vamos a ver. John Córdoba. No, escúcheme, John Córdoba.
2: John Córdoba.
4: Colombiano. Hace un tiempo contábamos que Instituto había hecho uso de la opción de extender el préstamo. Se le vencía ahora. Instituto tenía una cláusula para extender el préstamo hasta fin de año con Millonarios de Colombia y había hecho uso. Y ahora sale la información de que Córdoba, Instituto está negociando para comprarlo. Lo cual a mí...

0: me genera un poco de ruido. Dije, pero ¿por qué? Si Córdoba tiene contrato hasta fin de año, ¿cuál es el apuro de querer comprarlo ahora? Algo más hay.
1: Compre y vende.
0: Algo
2: ¡epa!
0: Más hay con John Córdoba. En Colombia.
2: ¿Va a ser caja la gloria?
0: Ay, quizá. Yo pregunté en Colombia y me dijeron, está todo cerrado, no hay ningún problema, Instituto le compra el 90% del pase.
1: ¡Epa!
0: Yo pregunté en Instituto y me dijeron, ah, bueno, estamos viendo, hay charlas. Pero a mí me suena raro, digo, ¿por qué ese Instituto extendió el préstamo hasta fin de año? ¿Por qué lo va a comprar ahora? Algo más me parece que hay.
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1: ¡Andale! Y este tema va dedicado para todos los que alguna vez sufrimos de corazón roto y...
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3: Hola, salvaje.
0: Ah, acá está. Ahora sí, en minutos les habla su capitán, el muñeco.

0: borracho inútil.
1: Hola, ¿quién habla? ¿Tale? Mi amor, voy a apagar el teléfono, porque vas a llamar más tarde, mi amor.

0: estamos todo listo. Muy, pero muy. Muy buenas tardes, feliz viernes, mi gente linda. Todo bien por ahí, che. Viernes de soltero, dijo mi amigo Jaime. Después le pegan por ahí.
1: Es una bala este muchacho.
0: Jaime, sí.

¡Qué frío, Muñez! ¡Métele cuarteto así! Entramos en calor, dale, bueno. Ay, Dios mío, sí, la verdad, qué frío que se puso, che. Alguien dejó la ventana abierta, Por Dios, fresquito, sí, señor. Hola, Muñe, hola, ¿cómo estamos ahí? ¿Todo bien, sí, va. Vale, sí, señor, ¿cómo lo dice? Vale. No, cábala, ¿eh? A ver.

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Ay, lo que es el mundial, loco, lo que hace el mundial, sí, anoche alentando a Corea, sí, a Corea estaban jugando anoche, con nosotros, que se los blancos, no, yo ya estaba hecho un coreano, sí, olvídate, se merecían ganar, se merecían, golazo se mandó, golazo, sí, señor, sí, eso es lo que tiene el mundial, por Dios, qué cosa linda, no, anoche estábamos... Nosotros vamos a la cuarta.

reenchufado con el mundial, sí señor, reenchufadísimo. Sí, anoche, te juro, anoche estaba hecho un coreano, Sí, me gustó. Y mandándole mensaje a Benito, Sí. Estaba durmiendo, qué sé yo, qué estaba haciendo. Ahí estamos. No, pidiendo que pague los números. Hasta mi amigo Rulo no estaba.

Argentina, Argentina, sí señor, Argentina está por ahí, Vos sabés que nos pasó lo mismo a mí y a mi hijo, estábamos alentando a Corea, sí, a Corea, después que me dormí sentado en el sillón, Benito Botón, sí, sí, sí. Ay, nomás le pone Benito Botón. Sí, tiene razón, Sí, se merecían cuando juegan bien, Y le decía yo, mira, los que no hacen en un arco, como decía mi abuelo, y tatarabuelo, los que no hacen en un lado, lo hacen en el otro, Dicho y hecho, che, decí que se recuperó ahí, Bien, ahí estamos, sí. Sí, estamos. Ahí al toque me fui corriendo al chino a comprar. Me enseñaste. No, ni sé lo que compré.

0: 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Quería ritmo.
1: Usted a ver qué pasó y no sé por qué razón.
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0: esta voz, ¿eh? ¿Qué pasó? No.
1: Estaba... Que escuchen, escuchen.
0: ¿Quién estaba escuchando?
2: Oh. No, de Sulzorín.
0: No, no, no.

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1: es? 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

0: ¿Quién es, weón?
1: ¡No se alarmen! ¡Cálmense todos! ¡Que no cunda el pánico! ¿Qué vamos a hacer?
0: ¡Oh, mi amigo Benito! ¡Sí, sáquelo! No. ¿Cómo no lo va a sacar? ¿Cómo no lo va a sacar? Mi amigo querido Benito. Que no sé por qué le sacan el cuero, Dale, a ver.
1: ¡Muy amigo!
0: Sí,
1: la próxima vez que vos me mandé mensaje cuando yo estoy durmiendo, el fierrazo en la cabeza que te voy a meter va a ver, Voy mi compadre el rulo ese. Andá a saber dónde estaban o qué estaban haciendo ustedes dos ahí.
0: Viendo el partido que me preguntaba.
1: Cochinos.
0: Estaba. Chao, huevón.
1: Pónganse en vivo. Huevones.
2: Chao. Ahí lo tenés, al pelotudo.
0: No le pongan esas cosas a mi amigo Benito. Ayer me estaba preguntando qué partido estaba, viste, saqué una foto del partido, estaba Corea, nosotros estábamos con Rulo alentando, estábamos hechos los coreanos. Sí, no se lo entendía lo que hablábamos. Por eso te mandé audio, Claro, como toda gallina, tempranito. Bueno, ahí lo tengo.

Hola, Muñoz. Hola, ¿cómo está, paseíto? ¿Todo bien? ¿Todo bien? Tenemos acertijo. Hoy acertijo, como viernes. Dale. Sí, señor, como tiene que ser, como tiene que ser, ¿eh?

musiquita, Muñe. Bueno, me alegro, ¿eh? 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

llamó y ahí le mandé al Chino y a Nico, ¿eh? Sí, moco en la pared. ¡Ah! Rockero ahí, genio total, ¿eh? Saludito enorme a todos los chicos de Servicio Público, ¿eh? Saludito enorme, enorme, enorme. Vale, vale. Hola, Muñoz. Hola, ¿cómo estamos ahí? Todo bien, todo bien. ¿Cómo estamos para este viernes, eh? Acá estamos, cagados de frío. Bueno, para qué me pregunto. Estamos, sí, hola Muñoz, hola, vale, vale. Te acertijo, bueno, búsqueme un acertijo. Que sea fácil, che, que sea fácil, por favor, Sí, es viernes, tu cuerpo lo sabe, hola Muñoz, hola. Sí. Hola Muñoz. Ahí estamos. Yo recién terminándole de avisar a todos los chicos, el número que salió por el tele, el número de costilla, todo, todo. Bueno, ahí estamos. Saludos para el Chirito, que seguro está laburando en el campo, vive laburando, Ay, Dios mío, Y también el saludito para Nico ahí, recién avisando de todo, Y ya enchufándole otra rifa, Pero esta es de 5.000, esta es de 5.000 y te llevas una columna, de 8 pulgadas espectacular para hacer cada hoc en micrófono, Bueno, ahí le mandé toda la información, Ahí está. Y sin el segundo premio, la cafetera italiana, que me encanta, Sí, me encanta. Tremenda, me encanta.

dije, este. ¿Y dónde, en dónde está Chino? ¿Dónde está Chinito? Bariloche, pero no, está lleno de equipos. ¿Sí? ¿Dónde es eso, Chinito? Terrible nevada. 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Ah, porque el mate es nuestro ritual. 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saludas, Ahí estamos, 2974-217646, El saludito enorme, para Miriam, para Tati ahí, Lautu, para Lautaro ahí, El saludito enorme, planta purificadora La Nona, el saludito enorme, para Simona ahí también, cositas exquisitas, por Dios, me olvidé de traer un pan casero.

hambre, le da lo que quieren. Dale, dale, dale. La mía, qué fresquito. No, no, ahí Chino me manda, está trabajando, ¿eh? Te dije, ¿eh? Y me manda un videito, parece que está haciendo recorrido, es todo nevado, y mal, nevado, nevado, ¿eh? Tremendo, tremendo, ¿eh? Tremendo, ¿eh? Por Dios, qué fresquito, por... más frío me hizo.

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0: 12, día del arquero, día del arquero, así que le mando un saludito al Dibu. Ahí se... saludito al Dibu, Vale, saludito al hermano, feliz día del arquero, che, Uy, para mi amigo, Ahí está, che, quiero que, micrófono, que, Ahí está, bueno, dale, Mira, no sabía, Ya le voy a mandar un mensaje, Che, a mi Chuli, Que haga los videos el cabezón, Chuli, por favor, Bueno, sí. Ay, mi Chuli querida, Ahí estamos, Acá está, Acá está mi amigo Loquillo, ¡Feliz día del arquero! Sí, mi amigo, Sí, yo jugué con él, las estrellas, ¡Feliz día del arquero, mi amigo, Saludito enorme. Lo mejor del mundo. Dale, Sí, lo voy a saludar, aquí estamos. Sí.
1: DJ Sergio Altamiranda.
0: Sí, arquerazo, mi amigo Javi. El saludito enorme. Ahí estamos. 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

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Por acá, Muñiz, llegó el viernes de soltero. Este soltero va a ligar. Ahí está, y tú lo sabes, me dice. Bueno, sí, dale, ¿te enteraste la última? No, ni idea. Cuéntame, Jaime, Ahí estamos, feliz día del arquero, Yo fui alguna vez arquero de Damajuana. Se atajaban todos. Ahí no te hicieron un gol nunca, sí, estoy seguro, Gerardo, sí, on the night, también, el gigoló, sí, con un cerramón abajo el brazo, una vez estaba comiendo, dale Gerardo, dale, se me rompieron tanto las pelotas, así que estaba atajando con comiendo un cerramón, ¿en serio? Sí, si no que te lo cuente Gerardo cuando lo vea por ahí, si le acuerdo vos estabas jugando de arquero con un cerramón abajo el brazo, y te voy, sí, si no, bueno, me dicen. No, el gordo de la CC. No, un solo gol le hicieron ese partido, Sí. Y porque no quiso tirar el San Ramón, por eso le hicieron el gol. Si no, no le hacen al gordo. Ahí estamos, Bueno, te comento, están en la mina. Entre Perito y el Pluma. Está nevando y no sé, pero prácticamente 15 centímetros de nieve en toda la planta ahí. Fácil, y está nevando, Entre Perito y el Pluma, en la mina. Ahí está mi amigo chino trabajando. Capo total, sí, le ponía un zanra atrás del arco y no entraba una pelota. Sí, no, olvídate. No, el gordo así, Ay, Dios mío, bueno, para mi hijo Román, hoy es el día del arquero, futuro arquero de Talleres. Feliz día. Futuro arquero de Talleres, Ahí para Román, el saludito enorme. Feliz día. Capo total, Bien, ahí para todos los arqueros. Mándame.

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ahí estamos, bueno, vale, vamos por el acertijo, ¿cuál es el único animal que después de muerto sigue dando vueltas? ¿Cuál es el único animal que después de muerto sigue dando vueltas, che? Mándame tu nombre, tus tres últimos números, comento y la respuesta del acertijo. Dale, comenzamos, dale, ya volvemos, Sí, los teques, bien arriba, bueno, dale.

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Ahí estamos, ahí estamos. Sí, señor. Vale, vale. Saludito. Qué frío, Muñe, para Pablito por ahí. Buen programa. Muchísimas gracias, Pablito. Saludito enorme. Antonella con el 230. Puede ser. Ah, mira, y te da las dos. Sí, está bien, bien. Puede ser. Ahí estamos, por acá, Graciela. Vale, puede ser. Fabián puede ser. Jaime puede ser. Puede ser. Javier puede ser. Nicolás puede ser, sí señor, mira, hasta opciones. Marcela puede ser, está fácil, che. Ay, querías mover el esqueleto, dale. ¿Cuál es el animal? ¿Cuál es el único animal? El único. No, pero mira, no sé si es el único. Que después de muerto sigue dando vueltas, che. Dale, mandame tu nombre, tus tres últimos números de documento y la respuesta del acertijo. 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

Ahí está, José. La mirá, ojo. La respuesta del acertijo. La cola de la lagartija, ¿Viste que cuando...? ¡Ojo, Yo lo voy a hacer como válido. ¿Qué querés que te diga? No, hay que tener ingenio para... Hay que valorar el ingenio. Sí, señor. Se nota que está... Un manojo de uva.

Ahí está, por acá me dice el que mandó de la cola la lagartija, ¿eh? Sí, no, no voy a decir el nombre porque lo van a gastar a mi amigo Jaime. Y seguro que en mi otra vida habré sido un genio. Sí. Genio, destapaba una botella y aparece. Sí, sí.

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Juanita, sí, para eso nadie me gana. Sí, a destapar una dama Juan. Este otro, vale. 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

Estamos, sí, señor. Comenzó el Mundial, pero para mí comienza la semana que viene, cuando nuestra celeste y blanca se aparte, los campeones del mundo entren a la cancha. Ah, sí, para todo el mundo. Ahí comienza para mí de verdad, Ahora sí, que este, que aquello, se hagan, previas inauguraciones por todo, no me importa. Cuando juegue nuestra celeste y blanca estamos a full, sí señor, el martes creo, martes, bueno, vale, y te digo más, gana la Argentina, suena el silbato, termina el partido, ganó la Argentina, que seguro va a ser así, ¿a dónde va a festejar? 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

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Hola, Muñoz, hola, ¿cómo estamos ahí? ¿Tú, bien? Puede ser por el acertijo. 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No hay con qué darle. ¿Cómo me gusta esta publi, por Dios? No, sí, ahora la paso de nuevo. 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

Ahora la buscamos, la escaloneta eterna, Sí, creo que la pasamos. Sí, sí, la hemos pasado, me dicen por acá. Sí, señor. Bueno, la pasamos, no, la están pidiendo. Dale, dale, dale. Dale, vamos a ir a la tanda, vamos a ir a la tanda, Dale, dale, dale.

0: la casa, dice la casa. ¿Cuál es? Bueno, salen como 10.000, Bueno, ahí la buscamos. Vamos por el acertijo, a ver quién se lleva las exquisiteces de panadería y pastelería San Honorato, barrio Miramar, y las de panadería y pastelería sabor patagónico. ¿Cuál es el único animal que muerto no para de dar vueltas? ¿Cuál es el único animal que muerto no para de dar vueltas? Mándame tu nombre, tus tres últimos números de documento y la respuesta del acertijo. Dale. Hola, Muñe. Hola, sí, señor. Por favor, ponete el que... sí, ya sé cuál es. Sí, que pusimos el otro día, Dale, lo ponemos, Dale, ya volvemos. Mándame tu nombre, tus tres últimos números de documento. Dale.
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Ay, Dios mío, bueno, acá estamos, seguimos, che. Bueno, corte de luz este domingo, Ay, gracias por la info, Juanca,

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Hola, Muñoz, hola, ¿cómo estamos, eh? 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

0: mañana corte de luz, ¿eh? Mañana 14 de junio, de 8, mira, la hora que salgo a correr, así que no va a haber drama, de 8 de la mañana, vamos, salgo más temprano, salgo a las 6 de la mañana a correr, por eso a veces me quedo dormido, sí, me echo una siesta hasta las 4 de la tarde, de 8 de la mañana a 14 horas, sí señor, corte general en Caleta Olivia, domingo 14 de 8 a 14 horas, corte de luz en toda Caleta Olivia. Quién es Juanca, dale, está chupando ahí con el otro.
1: Listos, buenas noches, buena jornada. Gracias, Minero. Saludos para toda la audiencia. Buen viernes, amigo, y buen fin de para vos y toda la audiencia.
0: Saluditos.
1: Saludos para mi compadre Benito. Buen programa, amigo. Y abrigarse y cuidarse mucho porque está más frío que la cresta, weón. Abrazos.
0: Qué frío que está haciendo, loco. Qué frío, por Dios. Con todo se vino el medio.

0: dije, dije mañana, no, domingo dije, 14, el domingo 14, ah, capaz que le mandé el sábado mañana, claro, no, el domingo 14, acá, sí, sí, sí,
1: Muy amigo, fíjate bien el informe, a mí me parece que el domingo, mañana es sábado, huevón.
0: Ah, pero no.
1: Lee bien, no seas huevón.
0: Dije el 14.
2: Ahí lo tenés, pelotudo.
0: Capaz que dije para allá, pero primero dije el domingo 14, domingo 14, el domingo. Bueno, el domingo, Benito, el domingo. Claro, como este tiene una usina ahí en la casa, tiene generadores, tiene la usina, pileta climatizada, tiene. Ah, bueno. Ay, ¿qué se le va a hacer? ¿Qué se le va a hacer?
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0: Ahí lo tenés, bueno.
4: ¿Qué razón, mi compadre? Lee bien a huevonao.
0: No, y no sé qué anda tramando Rulo y Benito, les comento, Sí, anoche unas conversaciones ahí, medias raras, sí, de noche. Estaba jugando Corea. Benito le decía, me estoy durmiendo, no sé.
3: Confesión.
0: Rulo y Benito, por falta los dos.

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Atención inigualable, sí señor, vale. Buenas noches, buena sintonía, Mucho frío en la ciudad, qué frío, sí señor, Bueno, Marquitos ahí, qué frío, por Dios, qué frío, Se vino con todo, loco, Como dijo mi tataratata, sí. Un tema de cuarteto, ahí están los cuartetos. ¿Qué está escuchando este otro? Y mira, yo sé que me manda la foto de la cine, lindo estéreo tiene este otro. Ah, Marquito, capo. Las viseras también que usa Marquito, genio. Ahí estamos, Sí, se lo voy a llevar de animador, un genio. Presentación ahí para los... Vale, ¿cuál es el único animal que muerto no para de dar vueltas? ¿Cuál es el único animal que después de muerto no deja de dar vueltas? Dale. Nieve en Cerro Vanguardia, sí. En el Pluma y Perito también me mandaba. Mira, acá me manda una foto, Marquito, Sí, señor. La, con razón tanto frío. Claro, está nevado en todos lados. Ya se viene para acá, Con razón tanto frío, loco, para Huguito ahí en sintonía, para mi rol. Saludito enorme. Gracias por los mensajitos, Ro, como siempre, mi genia, para toda la familia Márquez ahí. Saludo enorme, Está como embalcarse, un frío de... Bueno, No, el lunes me toca trabajar a mí para allá. No, déjame joder. Sí, el chino me mandó también de la minera. Tremendo.

estamos. 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El acertijo, ¿cuál es el único animal que muerto no para de dar vueltas? Mándame tu nombre, tus tres últimos números de documento y la respuesta del acertijo. Dale. 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